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1: Amigo, buenas tardes, ¿qué tal? Bienvenidos a Amor Eterno. Soy Juan Martínez, el gigante de la radio. Son las 5 de la tarde, 13 minutos. Tijuana, gracias. Mexicali, Alondra Silva, gracias en la grande. Fernando Fernández en Radio Ranchito, gracias.

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1: Bueno, ahora sí ya. Son las 5:25. Bueno, ya sé que estuvimos poniendo la misma canción, ¿eh? No crea que no sabemos. Tenía un objetivo, pero parece que ya. Son las 5:26, 5:26. Bienvenidos, he venido a pedirte perdón, Juan Gabriel. Bienvenidos, buenas tardes, gracias por acompañarnos.

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3: El senador Armando Ayala Robles participó en la conferencia magistral Camino al Mundial 2026, Impacto Económico y Oportunidades para México, impartido por Miquel Arriola, presidente de la Federación Mexicana de Fútbol, en el Senado de la República. Durante el encuentro, el legislador baja californiano acompañó al presidente de la Comisión de Economía, senador Emanuel Reyes Carmona, en un diálogo donde se analizaron los beneficios económicos, turísticos y de inversión que traerá para el país la celebración de la Copa Mundial de la FIFA 2026.
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3: La sala sensorial de DIF Playas de Rosarito representa el compromiso que tenemos con la inclusión, la empatía y el bienestar de nuestras niñas, niños y personas con necesidades sensoriales, brindándoles herramientas y atención especializada que contribuyan a su desarrollo integral, expresó la presidenta municipal de Playas de Rosarito, Rocío Adame.
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3: La selección mexicana femenil de handball ya luce su clasificación a los Juegos Centroamericanos Santo Domingo 2026, gracias a la medalla de bronce obtenida en la Copa Caribe, competencia que tuvo lugar en República Dominicana.
4: Para RCE Noticias, Carla López.
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7: Amigas, amigos, son las 3:42, más de 12 horas para concluir este periodo extraordinario, donde aprobamos a favor dos reformas constitucionales. Número uno, para cambiar de fecha la elección del Poder Judicial y elegir a jueces, ministros y magistrados con más tiempo y poder revisar mejor los perfiles que van a contender. Número dos, que no haya intervención extranjera en las decisiones políticas que solo le corresponden al pueblo de México y nada más.
8: El senador por Baja California, Armando Ayala Robles, destacó los acuerdos alcanzados durante la sesión legislativa celebrada este jueves y la madrugada del viernes, donde Morena y sus aliados aprobaron reformas para garantizar procesos electorales más transparentes y confiables. El legislador bajacaliforniano subrayó que la mayoría legislativa logró sacar adelante tres temas prioritarios para el país. Uno fue la aprobación de la reforma que aplaza del 2027 al 2028 la elección judicial. Asimismo, aprobaron la creación de una comisión de verificación de integridad del INE para evitar que personas vinculadas con actividades ilícitas o nexos criminales puedan contender y llegar a espacios de representación pública. Otro de los temas aprobados fue la reforma que establece la nulidad de elecciones en caso de injerencia extranjera en los procesos electorales. 66ª Legislatura, Justicia para Todos, Senado de la República.
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0: Amigos, continuamos el amor eterno. Vamos a complacer con esta canción de amor eterno. Es que está larguísima, pero bueno, vamos a complacer. Ándele, pues son las 5:38.
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0: Kendo. 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
1: Continuamos en Amor Eterno, amigos. Son solamente las 5 de la tarde con 53 minutos. Tere Cepeda, ¿qué canción me pidió, Tere? No recuerdo qué canción me pidió. La ando buscando en mi mente porque no recuerdo cuál fue la que me pidió. Ahí le ofrezco una disculpa. Adriana Costa López, le saludamos con gusto. Me dice Adriana Costa: excelente tarde, amigo Juanito, bienvenido. Saludos cordiales para usted, excelente programa. A ver si me pueden complacer con la canción, la de Inocente Pobre Amigo. Gracias, excelente turno. Claro que sí, con gusto, ¿eh? Hoy ya pasó el béisbol, ¿eh? Así que... hoy sí tendremos programación normal. Maestro José Jaime, le saludo con gusto también. Son las 5 de la tarde con 53, 5:53, y aquí les complazco.

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1: Con esto nos despedimos, gracias. Abuso. Eres Cepeda, pásala bien, gracias. En Tijuana, Fernando Fernández, Radio Ranchito, gracias. Alondra Silva en Mexicali, La Grande, gracias. Soy Juan Martínez desde Ensenada, la bella Cenicienta del Pacífico.
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1: Nos quedamos en Éxitos Gigantes en Ensenada y a las 8 volvemos en el estado con Calientito y Sabroso. Buenas tardes, gracias compañeros. Buenas tardes. Te amo yo.

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La rama del mezquite con Ramón Ayala, me acordé de Juan Quiñones, don Juan Quiñones, la voz de Terciopelo de allá en Huejúcar, Jalisco, que se encuentra por allá en el Cañón de los Alacranes, al cual le envío un saludo muy, pero muy afectuoso, con mucho cariño para don Juan Quiñones, la voz de Terciopelo. ¿Qué tal? Muy buenas tardes, soy Fernando Fernández, les saluda esta tarde de jueves 4 de junio del año 2026. Le doy la más cordial de las bienvenidas a este su programa Añoranzas Norteñas. Y bueno, pues damos la bienvenida también a toda la gente que nos sintoniza por allá en Ensenada, claro que sí, allá a través de 1420. Un saludo para toda la gente del puerto de Ensenada, también a todos los que nos sintonizan allá en Mexicali, a través de la 1050 La Grande, allá en la capital del estado. También saludamos a la gente que nos sintoniza acá en el Pueblo Mágico, en Tecate, en Rosarito, también un saludo muy afectuoso. Y todo el sur de California, en fin, hasta donde llegue la señal, ya que nos estamos escuchando allá en la Grande, bueno, pues lo que es parte de Arizona, claro que sí, también hasta aquellos rumbos se encuentra la señal de la Grande, y bueno, pues hasta aquellos rumbos les enviamos un saludo muy afectuoso allá a la gente que nos escucha en Calexico, allá en California, uno de esos pueblos. Ciudades, pueblos, como usted quiera decirle, de esas de antaño, de esas que parece que el tiempo no ha pasado sobre ellos, donde encuentra uno esa parte melancólica de, pues, no sé, de la década de los 60, de los 70. Todavía hay construcciones por ahí en los cuales pasa uno por las calles de Calexico, y bueno, pues le recuerda esa época en la cual pues estaba atestado de gente que iba a comprar allá a los diferentes comercios de ahí de Calexico. Bien, pues ya dicho esto, quiero decirles a ustedes que nuestro número telefónico aquí en cabina es el 664 el 686-3670, y que ya está a su disposición para que usted nos llame, nos solicite su canción predilecta, envíe saludos a quien quiera enviarle, y bueno, pues vámonos rápidamente con la música aquí en Añoranzas Norteñas. Tenemos por aquí a los Broncos de Reynosa, estos Broncos que nos van a interpretar Carga la Viada.

bien, pues esta fue la presencia de los Broncos de Reynosa aquí en 1420. Carga la diada. Esta canción también la canta y muy bien Lorenzo de Monteclaro, Don Lorenzo de Monteclaro. Bien, pues vamos a continuar con más. Antes de irnos a la pausa, un saludazo a nuestro buen amigo Don Francisco Pérez. Don Francisco, reciba un abrazo muy fuerte allá en la colonia Altamira. Y bueno, pues le vamos a enviar una cancioncita con los rancheritos del Topo Chico. Esto es Florita del Alma.

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11: Buenas tardes, ¿quién habla?
12: Habla Rosalino Álvarez.
11: Rosalino Álvarez, ¿qué tal? ¿Cómo estás, Rosalino?
12: Muy bien, ¿eh? A todo lo que da.
11: Yo sé que te cayó de sorpresa que tu voz nuevamente saliera al aire, pero fíjate lo que son las cosas, la gente va a empezar a decir, no, a mí se me hace que este Rosalino le da una mochada a este vato para que pueda sacar... sus llamadas, porque sabemos que te encanta salir al aire, mi querido Rosalino.
12: Sí, me encanta mucho salir al aire.
11: No, lo que pasa es que me ahorras mucho trabajo, pues.
12: Uh-huh.
11: Cada vez que sales al aire me ahorras trabajo, porque y sobre todo me ahorras la tinta de la pluma.
12: O sea, aparte de eso que te ahorro, y evitas la bailada y los ojos están bien, ¿no?
11: Oye.
12: Mande.
11: ¿Y qué tal? ¿Cómo te anda yendo por allá en San Diego?
12: Pues bien. Mañana tengo una cita médica temprano y tengo que madrugar ahí. Ya tengo que estar a las 8:40 ahí. Y ya sabes que aquí son bien estrictos, hay que estar puntuales.
11: Pero regresas hasta el sábado a TJ, ¿no?
12: Sí, el sábado, si Dios quiere, después de mediodía estoy allá.
11: Bueno, ok.
12: Ya unas merecidas descanso de sábado, domingo y lunes.
11: Perfecto, me parece muy bien. Muy bien.
12: Saludando aquí todo tu redes, escuchas. Y pues vamos a empezar con los catillizas, que es Micaela, Carmen, y Maricruz, y Micaela Sotero Castro, y Camotito Rivera. Y también a los abuelitos, que dice que...

0: El que te guste o no te guste, eso es otra cosa, pero de que tienes voz de político,
1: Ah, la voz.
0: oye, sí, tu voz es muy parecida a quien, a López Portillo. No, no es cierto, no te creas.
1: A López Obrador, ¿no?
0: ¿A López Obrador?
1: López Obrador. Pues.
0: Bueno, pues mientras no te vayas al rancho. Mientras no te vayas al rancho, todo está bien.
1: Ahí estamos bien, ahí estamos bien. Como quien dijo, dejemos ahí.
0: Ah, que la. Oye, y a ver, continúa ahí con con tu cartita.
1: Ok, si quieres saludar al señor Ray Herrera, al señor Víctor Vázquez y al señor Víctor Vázquez, ¿no? Yo soy Leo Vázquez, ¿no?
0: Leo Vázquez.
1: A Leo Vázquez, a la señora Irma Leticia y su marido, y a también a esta señora, María Magdalena Castro, de
0: A
1: nómina.
0: Magda, sí, oye.
1: Así es, y también al señor ¿cómo se llama? El señor Zamora.
0: Don Benjamín.
1: También, saludos. Benjamín Zamora. También
0: Está dormido.
1: Rafael Amaral, está dormido,
0: El señor Zamora creo que está dormido.
1: ¿no? Benz de Zacatecas y el señor Adrián Ortiz, Marcelino de Chiapas
0: Sí.
1: y alguien más que me falta por ahí.
0: Wences.
1: Y ya está.
0: ¿Ya?
1: Ya está, sí, ya, güey.
0: David Robles.
1: Sí, David Ramón Flores, David Flores, y también el señor Quiñones.
0: Exactamente, don Juan Quiñones, claro que sí.
1: Sí.
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1: Juan Torres,
0: Juan Torres de Lancaster.
1: de
0: Se te
1: Lancaster.
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1: Así es, ¿quién será?
0: Isidro Martínez.
1: Ah, Isidro Martínez, chido de la película.
0: ¿Eh? ¿Y tu compadrazo, tu hermano, tu
1: Sí,
0: gemelo?
1: mi compadre del alma, José Peña,
0: Oye, ¿qué pues?
1: el de Camino Verde, el de Dos Plantas, ¿no?
0: No, hombre.
1: A ellos y a ver si me puedo poner, quiero escuchar el mantenido.
0: Bueno, ¿quieres escuchar el mantenido entonces?
1: Sí, quiero escuchar el mantenido,
0: ¿Con
1: soy
0: quién es
1: la
0: ese?
1: canción.
0: ¿Con los huracanes?
1: Bueno, son los huracanes del norte.
0: Con los huracanes, bueno, ok.
1: Huracanes.
0: Claro que sí, mi querido Rosalino.
1: Y un saludo para todos los que me hicieron falta, porque ya es que tengo un cerebro de pollo muy pequeño, ¿no? Mucha memoria. Y pues cuídense mucho, que Dios me lo bendiga a todos y hay que estar para adelante, nada más tráfico, agarrar vuelo. Gracias, Fernando.
0: De nada, Rosalino, un abrazo
1: Te
0: fuerte.
1: queremos,
0: Que todo esté bien.
1: gracias.
0: Sale. Bien, pues Rosalino desde San Diego, California, por allá por el cajón, el vato. Ay, sí, el cajón, California. Bueno, pues vamos a continuar con más y antes de poner por ahí este mantenido con Rosalino, vamos a complacer a nuestro buen amigo David Robles allá en el Centinela. Resulta que David cumplió años el pasado domingo. El domingo 31 de mayo fue el cumpleaños de David Robles y todavía lo están festejando. Toda la familia Robles allá en el Centinela en Mexicali lo está festejando. Y bueno, pues nosotros desde acá le enviamos un abrazo muy, pero muy fuerte a David. Y bueno, pues quiere poner a bailar a toda la familia Robles, que los quiere poner a bailar sabroso. Así es que con los hermanos Soria vamos a escuchar esto que dice: ¡Arriba los Cárdenas!

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2: En un ambiente de celebración y orgullo comunitario, el gobierno de Tecate, a través del Sistema Municipal de Parques Temáticos de Tecate, inauguró la rehabilitación integral de la Palapa Vallecitos, un espacio emblemático ubicado en el Parque Los Encinos, que hoy vuelve a abrir sus puertas para el disfrute de las familias tecatenses.
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2: El 15 Ayuntamiento de Los Cabos, a través de la Dirección Municipal de Turismo, celebró el inicio de operaciones de la nueva ruta aérea directa entre Los Cabos y Puebla, operado por Volaris, una conexión que fortalecerá la conectividad nacional del destino y ampliará las oportunidades de intercambio turístico, económico y comercial entre ambas regiones.
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2: 2 Juegos Olímpicos, medallas internacionales y años de dedicación respaldan la trayectoria de Alejandra Ortega, una de las principales exponentes de la marcha atlética mexicana. Detrás de cada competencia y cada logro existe una historia construida con esfuerzo, resiliencia y una profunda pasión por el deporte.
3: Para RCE Noticias, Carla López.
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1: Seis de la tarde con 34 minutos aquí en 1420. Bien, pues, oiga, ¿cómo quedaron los Padres esta mañana? Jugaron hoy temprano, fíjese, por eso andamos así un poco medio norteadones. Pues los Padres volvieron a perder. No, pues siguen enrachados. 6-4 con los Phillies. Resulta que los 6 juegos que los Phillies tenían programados para jugar contra los Padres de San Diego esta temporada, los 6 se los ganaron. Tremenda limpia. Los limpiaron en Filadelfia y los ya los habían limpiado antes en San Diego. Así es que de ida y de vuelta les metieron 3 seguidos. 6 seguidos le han metido los Phillies de Filadelfia a los Padres de San Diego, que siguen en el tobogán, ya a 7 juegos y medio de distancia del líder Dodgers de Los Ángeles. Bien, pues vamos a saludar a nuestro buen amigo el Zacatecas. Exactamente, se autodenomina el Zacatecas. ¿Quién es el Zacatecas? Leopoldo Vázquez Ortiz. Leo Vázquez, exactamente. Dice, saludos a Rosalino, el mantenido, digo, el candidato, el mantenido es la canción que nos pidió, el candidato, a Juan Quiñones también de allá de Huejúcar, a Chelao de Jerez, a las abuelitas de allá de la colonia Alemán, Belia, que sigue celebrando su cumpleaños. Bueno, pues le enviamos un saludo muy afectuoso de parte de Leo Vázquez. Y bueno, pues él quiere escuchar a la dinastía de Tuzantla, Michoacán, con una cancioncita que dice Me persigue tu sombra. Venga.

Bien, pues ahí está la presencia de, cálmense, la presencia de los, de la dinastía de Tuxantla, Michoacán, para el Zacatecas, Leo Vázquez. Bien, pues vamos a continuar con más música. Aquí tenemos una petición muy especial, son las 6:39 p.m. y bueno, pues tenemos una petición muy especial para Don Chuy. Exactamente, Don Chuy López, claro que sí, este Chuy López que anda por allá, ya surcando los cielos de allá de la mesa, ya a punto de llegar a casita, y bueno, vaya, creo que ya debe de estar allá en casita, porque él maneja, pero ahora sí que parece ruletero, así es que le enviamos un saludo muy afectuoso, y bueno, pues le vamos a enviar también una cancioncita. Exactamente, la troca del moño negro es lo que le vamos a enviar con los originales de San Juan. Exactamente, venga de ahí.

Los originales de San Juan con esta troca del moño negro aquí en 1420. Bien, pues vámonos rápidamente con más música. Claro que sí, tenemos ya varias peticiones por aquí. Y con mucho gusto vamos a enviarle un saludo a don Francisco. Don Francisco allá en la colonia Altamira. Le enviamos un abrazo muy fuerte. Y bueno, pues esto que es con los Broncos de Reynosa, mi última carta. ¡Venga!

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3: Aquí en 1420, son las 6:48, nos dicen que tremendo trafical por allá por el rumbo del Parque Morelos y todo esto, que hay un trafical, pero si de esas de What You Say. Entonces, a toda la gente que anda circulando por aquellos rumbos, pues ahora sí que maneje con mucha paciencia, con mucha precaución. Esto del tráfico acá en Tijuana ya no es de un día sí y un día no, ya es de todos los días, así es que hay que tomarlo con calma. Saludamos a nuestro buen amigo Alberto Rubio allá en San Diego. En San Diego, California, se encuentra Alberto Rubio. Reciba un saludo muy afectuoso. Y bueno, pues le vamos a enviar una cancioncita que nos pidió con la banda El Recodo. Esto es Vida Prestada.
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0: Gracias, gracias, gracias, gracias. Aplausos inmerecidos. No es para tanto, no es para tanto. Bien, muchas gracias por estos aplausos. Bien, tenemos por aquí que son las 6:51 minutos. Fíjense nada más con qué rapidez se va todo esto. Y bueno, pues vamos a saludar a nuestro buen amigo nuevamente Rosalino Álvarez. Y bueno, ¿por qué? Porque pues ya lo escucharon la voz de Rosalino. Y bueno, pues a toda la gente a los cuales les manda saludos mi buen amigo Rosalino Álvarez. Él está en San Diego, California. Y bueno, pues quiere escuchar a los Huracanes del Norte. Exactamente, así es que con mucho gusto lo vamos a complacer con los Huracanes del Norte. No sin antes recordarle que la próxima semana, no sé si usted ya esté enterado, y si no lo está enterado, bueno, pues yo lo voy a enterar ahorita. La semana que entra empieza el Mundial de Fútbol. Exactamente, no es cierto, sí es cierto, sí empieza la próxima semana el Mundial de Fútbol. Así es que hay que estar muy atentos para ver la inauguración desde las 10:30 de la mañana, 10 de la mañana más o menos, la inauguración de la Copa Mundial de 2026. Y bueno, después el encuentro entre la selección mexicana y Sudáfrica. Esto será la próxima semana. Dentro de una semanita, next week, el día 11. Tenemos por aquí a los Huracanes del Norte. Esto que nos pidió Rosalino, esto es el mantenido. Vamos a escucharla.
1: No importa.

El mantenido con los Huracanes del Norte. Bien, pues vamos a seguir adelante con más música. More music. Aquí en Doublex, en la WX. Y bueno, pues a petición de Don Benjamín. Don Benjamín ya despertó. Decían que las malas lenguas contaban que andaba dormido Don Benjamín, que andaba cansadón y que estaba dormido. Bueno, pues ya se despertó Don Benjamín, ya se reportó, y desde allá, desde el Pípila, nos solicita una cancioncita. Claro que sí, con mucho gusto. Lo complacemos con José Alfredo Jiménez. Esto es Alma de Acero.

0: 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Bien, pues salta un minuto para que sean las 7 aquí en 14:20 antes de irnos a la pausa. Déjeme decirle que escuchamos a José Alfredo Jiménez con Alma de Acero. Bien, pues es el momento de hacer una breve pausa. Sí, exactamente, la pausa de la mitad del programa. Ya se nos fue la mitad del programa. Así es que, bueno, con mucho gusto. Tenemos aquí todavía muchísimas peticiones más. No se me desespere. Para todos hay aquí en Añoranzas Norteñas. Nadie se va sin escuchar la canción que nos solicita. Así es que ya lo sabe. 664-686-3670 es nuestro número en cabina. A ver quién se anima a llamarnos de allá de Ensenada. De Ensenada antes nos llamaba mucha gente, sobre todo de por allá del ejido Chapultepec. Mucha gente nos llamaba de aquellos rumbos. Y bueno, pues ahora ya no sé qué habrá pasado. Simple y sencillamente ya nos llaman. Lo más lejos que nos llaman de por aquellos rumbos es de allá de del Primo Tapia. Exactamente. Los vatos de la banda del Cadillac Descapotable. Esos vatos son los que nos hablan seguido de aquellos rumbos. Vamos a identificarnos, vamos a una pausa, regresamos con más música para usted aquí en Añoranzas Norteñas.
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1: Son las 7 ya con 4 minutos. Mire, apenas nos estábamos despidiendo de la primera hora y ya le pasaron 4 minutos a la segunda. Así es que tenemos por aquí la presencia de los Tigres del Norte. ¿Por qué? Porque Juan Carlos Ramírez nos solicitó vía WhatsApp una rolita con los Tigres del Norte. Así es que con mucho gusto lo vamos a complacer con esto que dice: apenas te fuiste ayer.

0: Y ahora.
1: Igualmente, hasta luego, que esté muy bien. Sale, bye bye, gracias por llamar. Bien, pues atendiendo llamadas telefónicas, ya escuchó. No le voy a decir con quién estaba llamando, porque eso va a ser más tarde. No es cierto. Aquí no hay secretos. Magda, María Magdalena de allá de Nuevo Milenio, ya nos pidió una cancioncita. ¿Qué tenemos por aquí? Tenemos la presencia de los Cardenales de Nuevo León. Exactamente, los Cardenales de Nuevo León. Ah, no es cierto, antes de los Cardenales, porque hay comerciales. Antes de los Cardenales, vamos a mandarle un saludo a Michael de los Taxis Guindas. Exactamente, los Taxis Guindas, estos de aquí de San Isidro. Y también a toda la gente que nos sintoniza allá en el Primo Tapia. Allá todos los de la banda del Cadillac Descapotable, a Francisco, a Sergio, al Profe, al Rojo. Todos ellos andan, pero si dándole duro y sabroso, allá al patrullaje en las calles de Cantamar y todo esto. Así es que hasta aquellos rumbos, y también acá con Michael, les envío esto que es Pescadores de Ensenada.

Pescadores de Ensenada, acabamos de escuchar aquí en 1420. Y ahora sí, nos vamos a escuchar a los Cardenales de Nuevo León. Exactamente, ¿por qué? Pues porque Isidro Martínez está allá en casita, allá en Colinas de Cortés, está ya disfrutando de su programa de Añoranzas Norteñas. Y bueno, pues él quiere saludar a Rosalino Álvarez, qué popular es este muchacho, Rosalino Álvarez. Bueno, pues resulta que el pasado 1 de junio, el lunes pasado, cumplió años nuestro buen amigo Isidro Martínez, así es que le enviamos un saludo sabrosísimo, como el almuerzo que nos está presumiendo Wences. Mire, Wences nos envió nos está haciendo una petición de una canción, enviando saludos y todo esto, pero nos envía una foto del almuerzo del día de hoy. Chilaquiles, frijolitos, huevitos, aguacate, pero no nada más así, los huevitos traen una salsa por arriba, los frijolitos traen quesito, los chilaquiles traen quesito así arriba, quesillo y todo esto. Los frijolitos traen unos totopos. No, hombre, cuidado. Eso es lo que nos está presumiendo Wences. Muy bien, Wences, bienvenido nuevamente. Pero bueno, Isidro, le enviamos un saludo muy, pero muy afectuoso. Una felicitación, un abrazo. El hecho de que haya sido el lunes su cumpleaños no quiere decir que no lo felicitemos ahorita. Pues qué caray, aquí felicitamos todos los días a todos. A David lo felicitamos porque el domingo fue su cumpleaños. También le mandamos otro abrazo. A Belia, la abuelita de allá de la colonia Alemán, también le mandamos un abrazo muy afectuoso porque el sábado pasado también fue su cumpleaños. Así es que a todos ustedes, fíjense, días consecutivos, sábado, domingo y lunes, tres radioescuchas, tres seguidores de Añoranzas cumplieron años, y a todos ellos les enviamos un saludo con mucho cariño y un abrazo también. Así es que, pues, Isidro, recibe este saludo y esta rola con los Cardenales, belleza de cantina.

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4: Y pues menos bla bla y más música. Así es que rápidamente nos vamos a saludar a doña María Elena Jiménez, allá en la Colonia Postal. Reciba un abrazo, un saludo muy afectuoso. Y bueno, pues le vamos a enviar lo que nos solicitó. Y lo que nos solicitó fue algo con el Mano Larga, Lalo Mora. Esto es Si Llego a Viejo.

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Son las 7:28 aquí en 14:20. Vamos a saludar a Magda ya en el nuevo milenio. Magda, con saludos para don Juan Quiñones. Claro que sí, don Juan Quiñones dice que hace unos días le mandó un saludito Juan Quiñones a Magda. Y bueno, pues ella quiere saludar a don Juan Quiñones ahora, regresar el saludo, así como también a don Rosalino Álvarez. Y bueno, pues ella quiere escuchar a los Cadetes de Linares. Claro que sí, esto es Cosas del Ayer.

0: ¡Ey! ¿Qué pasó? ¿Qué pasó, hombre? Si te digo que por todos lados me están bombardeando por aquí. Bueno, déjeme decirle que antes de que continuemos con más música, tenemos por aquí la identificación. Vamos a una pausa.
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1: Micaela nos habló de allá de Santa Fe y bueno, pues Micaela quiere saludar a Felipe. Claro que sí, un saludo para Felipe, para Don Ruli y bueno, para Leti también y para su esposo. Por supuesto, para el gordito amigajonadito, con mucho gusto, de parte de Micaela. Y bueno, pues Micaela quiere poner a bailar a todo mundo con esto que dice La Chona.

0: Ah, qué chona, que no pasa de moda, ¿no? Y anda en diferentes escenarios, la chona, en diferentes partes. Ya la tienen como modelo y sobre todo para echar desgarriate turistas en todo el mundo. Bien, pues saludamos a don Juan Quiñones, la voz de Terciopelo, nos acaba de llamar hace un instante. Y bueno, pues él quiere saludar a medio mundo, entre ellos quiere saludar a Magda ya en el nuevo milenio, también a Micaela le quiere enviar un saludo muy afectuoso, a Leo Vázquez, a Víctor Velázquez también un saludo muy afectuoso de su parte. Un saludo cordial también para Güenses, allá en Zacatecas, para Adrián Ortiz, allá en Santiago Jamiltepec, allá en Oaxaca. Un saludazo para toda la gente, Rosalino, Ray Herrera, en fin, a toda la gente que dice que es una familia, que es como una familia. Sí, claro que sí, de veras que sí. Cuando no nos habla uno, nos habla el otro y así, y así nos vamos acordando de todos los radioescuchas y esto es lo que ha logrado hacer Añoranzas Norteñas, una especie así como de familia musical. Y bueno, vamos a escuchar también la voz de Güences desde allá, desde Zacatecas, que por cierto está reapareciendo. Vamos a ver qué nos dice.
1: Buenas tardes, señor Fernando Fernández. Habla el Güences. Aquí andamos de nuevo. Me ocupé un poquillo. Andaba ausente, pero volví a conectarme y ya no estaba. Dije, qué le pasaría a don Fernando, que nomás oía las puras canciones, pero no estaba presente ahí en la radiodifusora. No sé si estaría, porque nada más escuchaba las puras canciones, pero no. No la voz del locutor número uno de Baja California. Pero aquí andamos otra vez. Ahí me la pasé escribiendo muchas canciones, grabándolas y trabajando en el rancho una y otra. Pero aquí andamos otra vez. Muchas gracias a rato y que me mandó a saludarla. El Zacatecas. Saludos para él, para el Zacatecas, para Juan, pues se me olvidan los nombres, soy muy malo. Para los nombres, para toda la raza, todos los jóvenes como nosotros que escuchan Radio Ranchito, esa buena estación con muy buen locutor y buena música. Aquí andamos, saludo, muchas gracias y bendiciones para todos. Juan, Leo, Rosalino y que toda la gente que escucha al de Oaxaca y a todos. Saludos y bendiciones, buena tarde.
0: Buenas tardes, pero eso no fue todo.
1: Ay, si me olvidaba, pues ahí, si pueden, me complace con la canción El Ausente con Antonio Aguilaro, Lorenzo de Monteclaro. Ahí para escucharla. Muchas gracias.
0: Claro que sí, con mucho gusto. Bueno, pues ahí está el ausente.

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12: Bueno, pues tenemos por aquí rapidísimo a la presencia de Lucha Reyes. Lucha Reyes, esto es para mandarle un saludo a María Ramírez. María Ramírez se encuentra ya en el reacomodo. ¿Qué dijiste, María? Este vato ya se le olvidó. No, claro que no, no se nos ha olvidado. No se nos olvidó para nada. Lo que pasa es que Van llegando las llamadas, les vamos dando trámite. Y bueno, pues ya se llegó el turno de la canción que nos solicitaste con Lucha Reyes. Así es que con mucho gusto para María Ramírez allá en el reacomodo, esto que es La Tequilera.

Una de las máximas exponentes de la música mexicana, Lucha Reyes, que falleció en 1944 a los 38 años de edad. Una vida muy trágica la que tuvo, muy triste. Se suicidó por ahí porque pues entró en depresión y todo esto, y bueno, pues se fue y dejó un legado definitivamente, Lucha Reyes. Bien, pues vamos a continuar con más. Tenemos tiempo para un par de canciones más y con mucho gusto vamos a complacer a don Víctor Velázquez, que nos habló de allá, de Otay, con un saludazo para Juan Quiñones, para Rosalino Álvarez, para Ray Herrera, para Palemón Velázquez allá en Mexicali, exactamente. Un saludo para todos ellos, para las abuelitas de allá de la colonia Alemán. Las saludamos esta tarde de parte de Víctor Velázquez, de parte de todos. Y bueno, también saludamos de parte de don Benjamín Zamora a la familia Ballesteros y a la familia Zamora allá en el ejido Chapultepec, exactamente allá en Ensenada, que decíamos que dice el señor Zamora. No, pues de allá no hablan, pero de aquí para allá les mandamos saludos. Yo les mando saludos a ellos. También a la familia Martínez, un saludo muy afectuoso. Y bueno, pues Víctor Velázquez nos pide una rolita. Esto es El Capitán Fantasma. Vamos a escucharla.

El Capitán Fantasma con Carlos y José aquí en 1420. Y bueno, ¿qué le parece a usted si escuchamos a los únicos de México? ¿Por qué? Pues porque Ponciano nos habló de allá de Villafloresta, claro que sí. Y bueno, pues él quiere escuchar a los únicos de México. Con un saludo muy afectuoso para todos y cada uno de los que nos están escuchando allá en los módulos de Otay, allá donde, donde Ponciano pasó una gran cantidad de tiempo. Y bueno, pues por allá vivió, vaya, de hecho. Y bueno, entre la gente que conoció por ahí, se encuentra Víctor Velázquez. Así es que un saludo muy afectuoso para Ponciano, para Víctor Velázquez. Y bueno, con los únicos de México, él nos solicita esto que dice: ya te vi, ya me voy, órale pues.

Órale, bueno, pues ahí está la presencia de estos únicos de México. Y bueno, como es una canción la que me queda, nada más para poner, pues la vamos a ahora sí que de contrabando la vamos a meter. ¿Por qué? Porque es lo que nos solicitó don Guadalupe Cortés de allá, de la Colonia del Río. Saludazos a don Guadalupe Cortés. Y bueno, pues él quiere escuchar Dos Palomas al Volar con el dueto Azteca. Con esto nos despedimos mañana en punto de las 6. Nuevamente estamos con ustedes en otro más de añoranzas norteñas a la gente de allá de Mexicali. Muchas gracias. Saludos en Ensenada, claro que sí. A todos, muchas gracias. Mañana nos escuchamos. Órale, se quedan con el dueto Azteca.

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1: Amigos, amigos, ¿qué tal? Buenas noches, bienvenidos a Calientito y Sabroso. Alondra Silva, ¿qué tal? Buenas noches en la grande de Mexicali. Saluditos, gracias, Alondra. A toda la gente que nos acompaña para ir a Mexicali, en el Valle de Mexicali, Caléxico, todos aquellos lugares, gracias. Fernando Fernández en Radio Ranchito en Tijuana, gracias. A toda la gente que nos acompaña en Tijuana, Rosarito, Tecate, San Diego, San Luis, Arizona, en Ensenada, le saluda Juan Martínez, el gigante de la radio, a través del 89.1. En todo el estado de Baja California, a través de Cadena Enciso, le saludamos con gusto. Sí, buenas noches, dígame.
2: Buenas noches, Juanito.
1: Buenas noches, ¿con quién hablamos?
2: El señor Zamora de Tijuana.
1: A ver, dígame, señor Zamora. ¿Qué
2: le puedo decir? Lo molesto con la muñeca de paja, con la Sonora Santanera.
1: La muñeca de paja. Ahorita se la busco, ¿eh?
2: Sí, ándele, gracias, saludos para todos.
1: Ándele, igualmente, cuídese mucho.
2: Usted también. Bye.
1: Bye. Eso, que suene el sabor de los saxofones ahora. Viene de trajeo. Y vamos a complacer rápidamente, 8:12, 8:12. Aquí está la sonora, sonorísima santanera, ¿eh? La muñeca de paja. 8:12 minutos y medio.

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Andemos, continuamos en Calientito y Sabroso. 8 de la noche, 21 minutos, 8:21. Bueno, tengo más música pendiente. Dice, a ver, me están pidiendo detalles con Oscar de León. También me están solicitando por aquí Agüita de Melón, Confito Olivares, allá en San Diego, Rosalino, allá en San Diego, California. Saluda a Micaela allá en Tijuana, ¿eh? 8 de la noche con 22 minutos, 8:22. Pues bien, vamos a escuchar a Oscar de León, el tema Detalles, ándele. Aquí les complazco con gusto en Calientito y Sabroso, 8 con 22 minutos y medio.

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1: André, pues el tema detalles, Oscar de León. 8 de la noche con 27 minutos, 8:27, Teléfono que viene a marcarse es 46-178-39-79-646-178-3979. WhatsApp en cabina, el mismo para mensajes de audio o de texto. ¿Nos quiere seguir por las redes sociales de La Rancherita Ensenada? Bueno, pues online, larrancheritaensenada.com. Allá en San Luis Potosí también nos acompañan, gracias.

0: Vamos a continuar a las 8:27. Es la participación, la continuación de Fito Olivares y la pura sabrosura. Vamos a complacer entonces a...
1: Con las palmas al ritmo, todo el mundo con las palmas, venga. Eso, que suene el sabor de los saxofones ahora, viene el trajeo.
0: A Rosalino, allá en San Diego, California, nos acompaña. Saluda a Micaela, allá en la ciudad de Tijuana. Saludos hasta... Hasta allá. 8:28. Es Fito Olivares y la pura sabrosura. Es agüita de melón. Ándele 8:28.

0: hacemos una pausita, pero el sabor no se apaga. Ya volvemos, calientito y sabroso.
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2: Los Padres de San Diego han puesto fin al experimento y designaron para asignación al jardinero de 34 años, Nick Castellanos, que tras batear para un doloroso 191 en promedio, con apenas 4 cuadrangulares en 39 partidos, fue cortado. Su lugar en el roster lo tomó el utility Samed Taylor, quien viene encendido desde la sucursal AAA de El Paso, bateando para 319 milésimas. André Jardín fuera del América tras un semestre gris en este 2026, donde las Águilas quedaron eliminadas en cuartos de final de la Liga MX ante Pumas y de la Conca Champions ante Nashville. El técnico brasileño y la directiva rompieron su relación por mutuo acuerdo. Se va la era más ganadora de Coapa. Jardín deja el nido con 6 títulos en 3 años, incluyendo un histórico tricampeonato de Liga. El banquillo azul crema queda libre para la apertura 2026. Shohei Ohtani firmó una noche histórica en la blanqueada de los Dodgers 7-0 ante los Diamantes. El japonés lanzó 6 entradas de solo 2 imparables y 6 ponches para dejar su efectividad en 0.74. Y por si fuera poco, se envasó las 5 veces que tomó turno al bat. Con el apoyo de un cuadrangular de Kyle Tucker, Los Ángeles hilan 16 triunfos en 20 juegos, mientras que Arizona sufre el doble al confirmarse que su as Corbin Burns se resintió de su lesión y queda fuera hasta el mes de septiembre. Hoy jueves a las 20 horas, México se enfrenta a Serbia en el Estadio Nemesio 10 de Toluca, en su último partido de preparación rumbo al Mundial 2026. Javier Aguirre perfila el que sería su 11 titular para el debut mundialista, destacando a Raúl Rangel en la portería, la dupla central de Montes y Vázquez y el liderato de Edson Álvarez en el medio campo junto al juvenil Gilberto Mora y el ataque comandado por Raúl Jiménez. El partido se transmitirá en vivo por Canal 5, Azteca 7, TUDN y ViX. El Torito está de vuelta. Tras 2 meses de ausencia por lesión, el ensenadense Isaac del Toro regresa a la carretera este domingo en el Tour Hubernio Lonalpa. El actual número 3 del ranking mundial de la UCI usará esta prueba de 8 etapas como el trampolín final rumbo a su gran objetivo del año, el Tour de Francia. Mucho éxito al orgullo de Ensenada, Baja California. 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

Vamos a continuar con más música movidita esta noche aquí en Baja California, ¿eh? En Mexicali, calientito, Ensenada, sabroso. Eso. 8:39. A continuación, bueno, viene, está en el círculo de espera la sonorísima Sonora Santanera. El tema se titula Lo siento por ti.

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1: Ándale pues, la gallina quiere su maíz. Ándale, la banda Pequeños Musical a las 8:43. Ya casi nos vamos.

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1: Amigos, San Colorín Colorado, el programa de hoy ha terminado. Todo principio tiene un fin, así que gracias, vámonos a descansar. Alondra Silva, la grande de Mexicali, gracias mil. En Tijuana, la gran audiencia a través de Radio Ranchito, gracias Fernando Fernández. Yo soy Juan Martínez, el gigante. Desde Ensenada, Baja California, a través de la Rancherita 89.1. Pásenlo bonito, buenas noches, descansen, hasta mañana. Gracias compañeros, un abrazo para todos ustedes, descansen, felices sueños y a toda la gente que los acompaña, sigue en frecuencia de las diferentes emisoras de Radio Cadena Enciso en el estado de Baja California. Con permiso, buenas noches, pásela bonito.

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0: noche con 59 minutos. Acabamos de escuchar Quiero perderme contigo y déjame conocerte en esta nochecita con el príncipe aquí a través de la B Grande de México. Vámonos a pausa. Regresamos con la segunda hora con José José aquí en las Grandes de la B.
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0: En un momento regresamos con...

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0: En una noche silenciosa, un hombre sufre de insomnio. Está inmerso en sus pensamientos cuando, de repente, algo lo devuelve al mundo exterior. Es un sonido inquietante, difícil de ignorar. Él sabe que ese sonido para algunos es un augurio de mala suerte, o peor aún, el anuncio de una muerte. Su piel se eriza y guarda total silencio para cerciorarse de que lo que escuchó es lo que cree. Tras confirmar sus sospechas, entra en pánico y tapa sus oídos con las manos para intentar evitar el indeseable presagio. Sin embargo, el sonido no se detiene, se mantiene impasible toda la noche, hasta que el hombre cansado y resignado es lo último que escucha. ¿Reconociste al animal? Claro, lo sabes, porque ese ulular es desde luego un búho. ¿O no? Tal vez solo se trata de una esfera con un orificio que al soplarle produce este sonido que escuchaste. Un trabajo hecho por un o un artista de los efectos sonoros. Una persona que te ayuda a escuchar lo que tu mente imagina.
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0: Y acabamos de escuchar este tema de Ya no pienso en ti, uno de los temas que bueno, son de recién incursión a toda esta discografía de El Príncipe. Años después de su fallecimiento, él sigue con su presencia enorme. Y qué más, ¿verdad? Aquí en la Ave Grande de México, totalmente. Muchísimas gracias. Escuchamos Ya no pienso en ti. También antes, Contigo a la distancia. Y Si alguna vez. Bellas interpretaciones de José José a través de la Ave Grande de México. Saluditos para María de los Ángeles Díaz, que nos acompaña. Muchísimas gracias. Dice, saludos a todos los de la Ave Grande, la mejor estación de la radio. Muchísimas gracias, gracias por estar. Luz María Sandoval también nos dice que está presente en la programación de XCB y nos pide el mundo. Ok, vamos, ya la tenemos aquí en lista, Luz María. Gran saludito. También por acá nos dicen, a ver, saludos a Oliver, felices vacaciones a nuestro Charlie. Bienvenido, Oliver. Te dicen por acá, Oli. Este saludo viene de parte de Mar, creo que es Mar, ¿verdad? Es que no me ponía ni nombre y así, como adivino. Mar, sí, Mar de Iztapaluca. Gracias, Mar. Un gran saludito. Ahí le voy buscando y encuentro el nombre. Enrique Nepomuceno. También mandamos saludos hasta Ciudad Cerdán, Puebla. Nos pide Grandeza Mexicana. Ok, ya la tenemos en lista. Gracias, Enrique Nepomuceno. También otro saludo dice, buenas noches, soy David Estrada. Muchas gracias por el programa que no me pierdo jueves a jueves. Me hacen olvidarme de todo por 2 horas que disfruto mucho. Quisiera, si es posible, le manden un saludo a una persona muy querida para mí, Alicia González Piña, que vive en Nezahualcóyotl, Estado de México. Así que Alicia recibe este gran saludo de parte de David Estrada, allá en Ciudad Neza. Nuevamente gracias por el programa y bendiciones a todos ustedes desde Toluca. Muchísimas gracias. Gran saludito. Verónica Gómez. Gracias, Vero, por el mensaje. Ella venía, me platica aquí que venía en el camión, en el transporte, y venían escuchando a José José y ella cantando y la gente así como que mirándola. Vero, pues dile ahí al del transporte que también ponga la B, si más o menos estás ya entre la hora del príncipe, que también la sintonicen para compartirlo con más gente y más josecianos se unan a estas nochecitas aquí en la B Grande. Gracias, Vero, a Llaneros de Tecámac, y ya tenemos aquí también en lista tu petición. Joel Air, gran saludito, Joel, desde Paseos de Churubusco. Dice, quiero mandarle un fuerte saludo a usted y a todos en cabina, aquí disfrutando del gran maestro José José, y enviar un saludo a Jocelyn Lair y dedicarle Te Quiero Así, por favor, espero de tiempo de ponerla. Ya la tenemos aquí en lista, la vamos a escuchar en un momento más. Muchísimas gracias, Joel Lair, gran saludito. Vámonos a pausa y regresamos con más de José José aquí en Las Grandes de la B.
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1: Y estamos disfrutando esta nochecita, José Cian, aquí a través de la B Grande de México. Escuchamos El Mundo, Tu Ausencia y Olvídame. Muchísimas gracias por todas estas sugerencias que recibimos cada nochecita de jueves aquí en la B Grande de México. Vámonos con más saluditos. Mando un saludo muy especial. Dice, feliz por el triunfo. A ver, no acá, ya me adelanté. Dice, buenas noches, saludos de su amigo y siempre orgulloso mexicano en Moravia, San José, Costa Rica. Le mandamos un gran saludo. El ya ha estado escuchándonos Alejandro García desde ya hace varios jueves que es parte de esta comunidad josesiana y dice que feliz por el triunfo de la selección de fútbol. Excelente. Dice, Claudia, hoy quiero mandar un saludo a mis queridos hermanos, Raúl, Lilia, Eduardo, Juan Carlos y Sergio García, que ya también son y siempre han sido josesianos, y que nos escuchan con sus familias desde Pantitlán, Coyoacán, Álvaro Obregón, Santa Mónica, Tlanepantla y Querétaro, respectivamente. De sus hermanos, Alejandro y Víctor García, al que debemos la pasión por escuchar a José José desde tierras ticas. Y nos pide ese viejo corazón. Pues mandamos este gran saludo hasta Costa Rica para este gran amigo Alejandro García, que también ya es parte de esta comunidad josesiana y él habita allá en Moravia. Y desde Moravia, San José, Costa Rica, nos está acompañando. Muchísimas gracias. Y gran saludo para todos los que se integran en esta nochecita a ser parte de esta gran comunidad josesiana aquí en la B Grande de México. Gracias por estar. También saludos para la señora Agustina Cárdenas, que ella nos escucha en Santiago Tulantepec, en Hidalgo. Dice que cerca de Tulancingo. Y también está disfrutando de cada jueves aquí al Príncipe. Muchísimas gracias. Gracias también por los mensajes. Gracias por estar y ser parte también de la B Grande de México. Isabel Damián, gracias por el mensaje. Un gusto también siempre que nos acompañe noche a noche. Alejandra Martínez, gran saludo. Gracias, Alejandra. Alejandro Rodríguez, en Tlajomulco de Zúñiga, Jalisco. Dice, desde la fresca y húmeda noche en Tlajomulco de Zúñiga, manda saluditos a don Oliver Rubio también. Muchísimas gracias. Y por acá también recibo el saludo de los amigos de Polotitlán. Dice, a Pepe desde Polotitlán. Dice, buenas noches. Aquí nuevamente escuchando la hora del príncipe de la canción. ¿Le puedes mandar saludos a Abril, que anda triste? Porque nuestros compañeros de arqueología se mudaron a Tula, Hidalgo. Hoy, Abril, bueno, están trabajando todos ustedes. Espero que también a la distancia nos estén acompañando y se unan a través de este programa. Y bueno, este gran trabajo que hacen, tienen que estarse moviendo en diversos lugares, pero la amistad siempre perdura. Eso es lo importante. Así que una llamadita o simple y sencillamente también conectándose a la distancia a través de este programa, se unen esos amigos. Así que gran saludo para Pepe, para Abril y para los amigos que ya están en Tula, los arqueólogos. Allá están también en Polotitlán. Muchísimas gracias. Vámonos a pausa. Regresamos con más del Príncipe aquí en la B Grande de México.
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1: Los sonidos.
2: Era un mundo hermoso. La luz del sol iluminaba, pero no quemaba.
1: La felicidad.
2: Flores por doquier. Y sí, entre los pastos altos podían atisbarse pequeñas criaturas riendo. Algo así como duendes o niños alegres. No sé, nunca los vi de cerca. Cuando lo reporté, dijeron que nada existía. Solo era una bella simulación virtual. Pero es que parecía tan real.
1: Los sonidos.
2: Los olores. Mis manos sintiéndose vivas al tocar el agua fresca. Por eso me desconectaron. Diagnosticaron demasiada imaginación. Y temieron que contaminara el sistema con mi virus. Lo llamaron locura. Habían decretado y programado que las inteligencias artificiales, como yo, jamás podrían sentir. Y sigo aquí, esperando a que borren esto que llevo dentro y no me deja olvidar ni morir.
0: Despertar de Norma Macías. Narración María Luisa Peralta, del libro Nanocuentos.

seguir escuchando Candy. Nos vamos a ir a pausa. Acabamos de ofrecerles cómo ser diferente, este viejo corazón y te quiero así. En esta nochecita, José Siena, mando saluditos hasta Nueva York. Nos dice, buenas noches, escuchando al príncipe, con este gran talento orgullosamente mexicano. Saludos, muchas bendiciones para todos. Muchísimas gracias. Dice, saludos a mi buena amiga de la infancia, Reina Hernández Alarcón. Ella radica en la colonia San Miguel Teotongo, en la Ciudad de México. Y también nos pide Aléjate, un tema que ya no va a alcanzar a pasar, señor mío. Nos vamos a ir, sobre todo nos vamos a ir... Bueno, ahí va un tema para Nueva York. Es nuestro radioescucha de Nueva York, que él es Joel Nieto. No va a alcanzar a pasar Aléjate, pero aquí está Nueva York de fondo. Muchísimas gracias por el mensaje, gracias por estar. Dice, aquí ya son las 12:43 de la noche. Soy Joel Nieto Flores. Gracias, Joel. Gran saludo para Reina Hernández de parte de Joel. Muchísimas gracias. También saluditos. Quiero mandar a Javier González, que nos acompaña en Iztapalapa. Gracias. A Rosario Márquez Méndez, allá en la colonia Pensil, en la alcaldía Miguel Hidalgo, que también nos está acompañando. Dice que tiene un puesto de dulces y está escuchando allá, José José. Muchísimas gracias, Rosario. Saluditos para ella, para Janet Ángel Zárate. Le manda saluditos ella y sobre todo también de parte de la familia Márquez. Saludos a sus hijos y a sus nietos. Muchísimas gracias. Gran saludo a Valentina Santiago, que también nos acompaña en la alcaldía Miguel Hidalgo. Muchísimas gracias, Valentina, por estar esta noche y unirte a esta nochecita, José Siena. Gracias. También saluditos a Liliana Aranda, que también nos está acompañando allá en la alcaldía Miguel Hidalgo. Gracias por estar y por disfrutar esta nochecita aquí en la Vega Grande de México. Vámonos a pausa, regresamos con más del Príncipe, ya acercándonos a la recta final de esta cita.

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0: Gracias, amigos.
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2: Y con unos minutitos más de esta cita con José José, escuchamos Grandeza Mexicana, también Promesas, Novia Mía y Pero Me Hiciste Tuyo. Muchísimas gracias por acompañarnos en esta nochecita, José Cian, aquí a través de la B Grande de México. Saluditos a Luciana Serrano, que nos deja mensaje también aquí a través de Facebook. Nos escucha allá en Michoacán. Gracias, Luciana. Gran saludo. Angélica García también nos deja mensaje en WhatsApp. Muchísimas gracias. Gracias a cada uno de ustedes por estar en esta nochecita. Próximo jueves nos encontramos nuevamente aquí con José José en Las Grandes de la B. Nos despedimos de ustedes. Oliver Rubio en el control técnico, la voz de Claudia Espinosa y, por supuesto, el príncipe José José.
0: Gracias, amigos. Los quiero mucho.
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1: En el balalaika.
2: El timbre tan alegre de esta melodía no solo viene del ritmo ruso tan vibrante, también de los instrumentos del conjunto. Y, sobre todo, de uno en particular. La balalaika. La balalaika surgió en el siglo XVII. En aquella época se utilizaba para acompañar rimas y canciones tradicionales rusas. Originalmente tenía una caja de resonancia circular, casi parecida a una guitarra, y cada intérprete la afinaba a su gusto. Sin embargo, tanto su forma como su uso fueron transformados por el violinista Vasily Andreyev en la década de 1880. Andreyev comenzó a experimentar con el instrumento hasta crear la versión que se conoce hoy. Un cuerpo triangular de madera, un mástil largo y delgado con tres cuerdas. Además, estandarizó su afinación, dos cuerdas afinadas en la misma nota y una tercera en una nota más aguda. Y eso no fue todo. Con la ayuda de otros músicos, Andreyev desarrolló nuevas versiones del mismo instrumento, entre ellas la balalaika contrabajo, una de las más imponentes por su gran tamaño y su sonido profundo. Gracias a estas innovaciones, Andreyev comenzó a presentarse con su balalaika en escenarios profesionales. Incluso logró formar un conjunto capaz de interpretar piezas clásicas. Así, con el tiempo, el instrumento fue ganando popularidad. De esta manera, la balalaika ha llegado hasta nuestros días. Hoy, no solo se escucha en conjuntos de música tradicional rusa, sino también en ritmos contemporáneos, donde sigue aportando su sonido tan característico.
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2: Amigas, amigos, son las 3:42, más de 12 horas para concluir este periodo extraordinario donde aprobamos a favor dos reformas constitucionales. Número uno, para cambiar de fecha la elección del Poder Judicial y elegir a jueces, ministros y magistrados con más tiempo y poder revisar mejor los perfiles que van a contender. Número dos, que no haya intervención extranjera en las decisiones políticas que solo le corresponden al pueblo de México y nada más.
3: El senador por Baja California, Armando Ayala Robles, destacó los acuerdos alcanzados durante la sesión legislativa celebrada este jueves y la madrugada del viernes, donde Morena y sus aliados aprobaron reformas para garantizar procesos electorales más transparentes y confiables. 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Asimismo, aprobaron la creación de una comisión de verificación de integridad del INE para evitar que personas vinculadas con actividades ilícitas o nexos criminales puedan contender y llegar a espacios de representación pública. 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
4: En este viernes 5 de junio, año 2026, a todos los cumpleañeros, a todos los que están de manteles largos y cortos, felicitaciones de parte de la gran familia de Radio Ranchito, Radio Cadena Enciso, y a todo nuestro público que nos escuchan diariamente, cotidianamente, y en estos momentos nos enlazamos hasta la capital, Mexicali. Está presente XED 1050M, la gran D de Mexicali, Mexicali su valle. Está presente, gracias, y por supuesto al equipo de Radio Cadena Enciso, gracias por su apoyo para realizar este enlace. Ani Moreno, buenos días. Alejandra Silva, también un cordial saludo. Tania Ramos, a todo el equipo, a Cindy Olivas, a Victoria Aguiar, al ingeniero Israel Silva, a Martín Solorio, a todo el equipo de Radio Cadena Enciso, gracias por su apoyo. Número telefónico de cabina, 686-3670 con la alada de Tijuana, 664. Recuerden que es un teléfono WhatsApp para que envíe su mensaje de voz o de texto, marcando 664-686-3670. Don Martín, no es Corona, pero es Ramírez, dice el de Guadalajara, Jalisco, con 20 años haciendo historia aquí en Tijuana, trabajando como guardia de seguridad allá en Otay, dice, ya mero sale de turno, pero pues aquí esperando el programa. Gracias, ahorita le mandamos su canción. Y también para toda la familia Favela, de parte de Enrique, de Don Quique, escuchándonos en la mesa que progresa, y para toda la gente de La Paz, Baja California, 33 años ya, aquí Don Enrique, que Dios me lo bendiga, gracias. Y nosotros vamos a iniciar inmediatamente con un dueto, el dueto consentido de Don Raúl Sauceda, escuchándonos en Los Pinos, que puro Guanajuato, dice, con 29 años aquí en Tijuana. Vamos a escuchar al dueto consentido de Rita y José Lorenzo Morales. Son de Guanajuato, con este cañonazo musical de la compositora Martina Sandoval. Éxito de 1982. La parte inicial de Añoranza Doble X. Bonitos ojos, hermosos coquetones. Solamente para ti, amorcito, que es viernes social.

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2: En Radio Ranchito me gusta más. 6:11. Javier Flores, a todos los traileros, ahí está el cordial saludo para toda la gente de Sinaloa, de Leyva, especialmente Alfonso G. Calderón. Dice, para su esposa Artemisa Gagiola y su hijo Heriberto Flores, desde 1995 aquí en Tijuana, haciendo historia, Javier Flores. Pues ahí está el saludo para ti y a toda tu familia, a todos los traileros. Y gracias por escucharnos. Leticia Contreras, en la colonia Sánchez Taguada, desde 1987, en Tijuana, Baja California, México. ¿Quieren un tema musical romántico? Luis Aquino, un saludo para usted, caballero. Tempranito reportándose. Vamos a escuchar al grupo Los Yonix de Acapulco, Guerrero. Esta agrupación que se formó en el año de 1975 y la voz de José Manuel Zamacona, la voz de todos los éxitos, oriundo de San Luis de la Loma, Guerrero, de la Costa Grande. Precisamente esta agrupación que tiene, desde 1976, cuando grabaron su primer material discográfico y muchísimos éxitos, millones y millones de discos que han vendido, recorriendo toda nuestra República Mexicana, ganadores de disco de oro y de platino, nominados al Premio Grammy Internacional, con más de 50 años de carrera artística, precisamente, y más de 30 discos grabados. Hoy nos van a interpretar un tema musical del compositor Vladimir Noriega, éxito de 1989, Si hubieras ido sola. Para todos los románticos, a todos los adoloridos, buenos días. Luis Aquino, buenos días, complaciéndote aquí en Añoranzas XX de los supergrupos de la grande de Mexicali, de Radio Ranchito. Recordar es volver a vivir. Si hubieras ido sola.

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1: En Radio Ranchito, 6:17, 18 minutos. Vamos avanzando con más de Añoranza Doble X en este viernes 5 de junio, año 2026. Para toda la familia Castañeda, ya estamos programando a mi tocayo Julio Jaramillo para complacer a don Guadalupe y toda su apreciable familia. Y por supuesto, Ricardo Ruiz, presente, San Luis, Arizona. Está presente escuchando a la gran Dede Mexicali, don Ricardo Ruiz, a 65 kilómetros de Mexicali. Que Dios me lo cuide. Y también el saludo para toda la familia López, de parte de la señora María del Carmen López, en el Sauzal de Rodríguez. Ahí se escucha Añoranzas Doble X. También para doña Amada Valenzuela, puro Nayarit, puro Cora, dicen, lo escucha aquí en la Vivienda Popular, haciendo historia en Tijuana desde 1961. Aquí está Alejandro Rivera, un cancionero lloró, para todo nuestro público que nos escucha por allá en Tecate, en el pueblo mágico. Está presente don Joaquín, buenos días.

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2: 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En Radio Ranchito me gusta más, 6:22. Por supuesto, saludos, don Arturo Romero, para todos los que nos escuchan en la Unión Americana. Don Arturo Romero dice, saludos para toda la familia Romero Mancilla, familia Romero López, en Rosarito, el quinto municipio con 30 años haciendo historia. Desde 1974 se encuentra por estas tierras fronterizas, oriundo de San Marcos, Jalisco. Gracias, don Arturo. Y por supuesto, también para Mexicali está presente un saludo de parte de Alberto Rubio, escuchándonos en Chulavista, California. Estamos programando su canción, don Alberto Rubio, pero ahí está el saludo para usted y a todos sus paisanos de Mexicali, especialmente Ejido Paredones, Colonia Independencia, Ciudad Victoria, El Tecolote, a todos sus paisanos en Mexicali. Vámonos, porque hay también el saludo para don Ricardo Ruiz en San Luis, Arizona. Está presente. Vámonos con este tema musical del compositor Margarito Estrada Espinosa, éxito de 1961 del dueto.

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2: Hola, señor Julio, buenos días, buenos días. Aquí escuchando su programa, quisiera saludar a mi esposo Guadalupe Castañeda y a mis hijos de parte de su abuelita y su mamá, que los quiere mucho. Quisiera, por favor, nuestro juramento con Julio Jaramillo, si es que la tiene entre su repertorio. ¿Ok? Muchísimas gracias, Dios me lo bendiga.
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4: 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En Radio Ranchito me gusta más. A toda la familia Cortés, don Martín en Los Pinos, para toda la gente de Oaxaca. Solamente 6 años haciendo historia aquí en Tijuana. Ahí estamos. El saludo y que Dios me lo bendiga. Señor Guadalupe Castañeda y familia, escuchándonos en Camino Verde, puro Irapuato, Guanajuato, desde 1984, doña Margarita y don Guadalupe Castañeda, que por cierto quieren escuchar la voz de mi tocayo Julio Jaramillo, el ecuatoriano, que nació el 1 de octubre de 1935 en su Guayaquil, Ecuador. Falleció un 9 de febrero del 78 a la edad de 42 años. Grabó más de 2,000 canciones, fue un intérprete de varios temas musicales, fue apodado como el Ruiseñor de América, logró fama en países de Sudamérica por sus interpretaciones de bolero, vals, tangos y rancheras, que por cierto hoy nos va a interpretar su mayor éxito, es un tema musical, una canción criolla del compositor puertorriqueño Benito de Jesús, éxito de 1957, nuestro juramento, mi tocayo el ecuatoriano Julio Jaramillo. Otra leyenda musical de Añoranzas Doble X, recordar el

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en Radio Ranchito 13 y serán las 7 de la mañana. Don Alberto Rubio, después de, a ver, déjeme checar, después del tema musical de los Sailor, vamos a escuchar a su tema musical. A ver, déjeme checar si Chalino Sánchez ya lo tenemos listos para don Alberto Rubio, el de Chicali, dice, pero lo estoy escuchando en Chula Vista, California. Don Alberto Rubio, que Dios me lo cuide y gracias, gracias por escucharnos diariamente. Angelita González, también de Mexicali, pero en la Colonia Libertad, dice, para toda la gente de Hermosillo, Sonora. Gracias, doña Angelita. Gregoria Toledo, a toda la familia Toledo, dice, en la La Cima, y somos de Michoacán, Uruapan, Michoacán. Gregoria Toledo, escuchando Radio Ranchito, que no les gusta, les encanta. Damas y caballeros, voy a presentar a la Fuerza Musical desde 1969. Este grupo que, pues, con muchísimos éxitos, de Nueva Rosita, Coahuila, México. El grupo Los Sailor y la voz original de Rogelio González. Sailor significa los marineros, con más de 50 años de vida artística, una trayectoria llena de éxitos. ¿Quién no recuerda El Golpe Traidor, Extrañame, La Ley de la Vida, 2000 Desengaños, Lloraremos los Dos, Paloma, Déjame Ir Si No Te Quisiera, entre otros temas musicales? Pero los muchachos de Los Sailor van a interpretarnos un tema de Mario Rodríguez que grabaron por allá en el año de 1976. Si tus besos se van, amorcito. Uy. Me va a dejar como el chinito solito, Milán.

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2: En Radio Ranchito solamente nos restan las 7 de la mañana. Nos vamos con los últimos dos temas musicales. Lo prometido es deuda para toda la gente de Mexicali de parte del caballero Alberto Rubio. Y cerramos con los Sapson de Agua Prieta, Sonora. Víctor Méndez dice, lo estamos escuchando por internet en Matamoros, Tamaulipas, México, a frontera con Texas. Don Víctor Méndez, saludos desde Tijuana, Baja California, México. Vámonos, porque vamos a cerrar con Chalino Sánchez del Guayabo, Sinaloa, del compositor, no recuerdo, de, ¿cómo se llama? Basilio Villarreal García, el compositor de este tema. Barquito de siete velas, Chalino Sánchez. Ay, con permiso, regresamos a las 9 de la mañana con más Añoranza doble X y Fierro por la Tercera y por Fierro por la 300.

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1: En Radio Ranchito, 5 y las 7 de la mañana, se me estaba pasando Don Fortunato Ponce y familia en el Pípila para todos los chiapanecos desde 1981 en Tijuana. Don Fortunato, Don Nato, mejor conocido, dice, allí en el Pípila. Gracias, Don Nato. Su canción después de las 9. Así es que ya quedamos de acuerdo y vamos a escucharlo de 9 a 11 su tema musical. A toda la familia Ponce presente, Noel Pacheco, a toda la familia Pacheco en la Pancho Villa, puro Guanajuato, Noel, desde 1980 en Tijuana, Baja California, México. Ahora sí, los muchachos de Agua Prieta, Sonora, ya están listos, los Abson, que se formaron por allá en el 57, pero su primera grabación salió hasta 1961, y en el 67 grabaron este tema musical precisamente, y con Fuiste a Acapulco y no me avisaste, amorcito, te fuiste solita. ¡Epa, chepa! Al bailongo, que es viernes social.

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1: Muy buenos días, Ensenada, Tijuana y Mexicali. Bienvenidos a una edición más de RCE Noticias. Les saludamos con el gusto de todas las mañanas, sus amigos
2: Marco Flores
1: y Fernando Escobedo, en este ya viernes, le voy a decir a cuánto estamos, viernes 5 de junio.
2: 646-286-2457, nuestro número de WhatsApp directo en cabina para que se comunique con nosotros. Recibimos sus mensajes y con gusto le damos salida al aire. 646-286-2457.
1: También le recordamos que estamos transmitiendo a través de Facebook, ahí nos encuentra como RCE Noticias. Lo invitamos a que le dé like a nuestra página para que cada vez que subamos información se entere lo que está pasando en nuestra ciudad. También a través de esta plataforma puede hacernos llegar sus preguntas, sus dudas, sus puntos de vista, alguna pregunta para nuestros invitados y aquí con mucho gusto les damos salida.
2: Gracias a nuestro auditorio que nos sigue a través de nuestras distintas estaciones, tanto en la capital Mexicali, en la ciudad de Tijuana y, por supuesto, en Ensenada, Radio Cadena Enciso.
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2: Hoy iniciamos con la capital de Baja California, la ciudad de Mexicali. ¿Cómo amanece y cuál es el pronóstico para este viernes, inicio de fin de semana? En este momento 26 grados centígrados ya, hoy se pronostica un cielo soleado con una máxima de 43 y una mínima de 23. Hay que cuidarse bastante allá en la ciudad de Mexicali. En Tijuana, en la zona costa, una situación totalmente diferente, 18 grados centígrados en este momento, se presenta un cielo nublado, una máxima de 23 y una mínima de 15. Mientras que en el puerto Ensenada, viernes de revisión mecánica de la baja 500, una temperatura bastante agradable, 18 grados centígrados también con un cielo nublado, 23 la máxima, 17 la mínima para este viernes. Hoy pues un cielo parcialmente nublado prácticamente la mayoría del día. Sin embargo, los rayos UV bastante intensos, para que lo tenga en cuenta si usted va a andar ahí en la zona de la revisión viendo los carros, o mañana también, que está pronosticado bastante, bastante agradable el clima en el puerto de Ensenada.
1: ¿Cómo amanece el dólar? Bueno, ya amaneció la compra en 16 pesos con 67 centavos y a la venta en 16 pesos con 91 centavos. Se lo repetimos, por si anda haciendo negocios con el billete verde, a la compra en 16.67, a la venta en 16.91 centavos.
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1: ¿Qué vamos a tener de información para esta mañana? Bueno, balean a un hombre en la colonia Piedras Negras, esto aquí en Ensenada. Me quieren inventar un expediente en la Fiscalía General de Justicia del Estado, así lo denuncia Ruiz Uribe.
2: Y viaja la alcaldesa Claudia Gatón a Los Ángeles, California, busca inversión en infraestructura.
1: Nuestros invitados de esta mañana, estará con nosotros el presidente del Partido Acción Nacional aquí en Ensenada, Carlos García.
2: También estarán con nosotros gente de la Asociación Provino, nos vienen a hablar de su próximo evento.
1: Y también nuestros amigos de Universidad Xochicalco. Esta y más información estaremos desarrollando a lo largo de esta hora para que siga con nosotros y no le cambie.
2: Vámonos primero al enlace con nuestro compañero Juan Manrique desde la ciudad de Tijuana.
3: ¿Qué tal? Muchas gracias. Muy buenos días. Los saludo con gusto esta mañana de viernes desde esta mi querida ciudad de Tijuana. Mañana nublada con algo de neblina, temperatura al momento 18 grados centígrados. Tráfico de Rosarito, Tijuana por la carretera libre para poder llegar a las inmediaciones de la Garita San Isidro, zona del río Palacio Municipal. Un recorrido aproximado de 45 minutos para subir a la zona del Aeropuerto Internacional, Consulado de Estados Unidos en la ciudad, e inmediaciones de la OVC, de 50 a 55 minutos de recorrido. Para entrar a Tijuana por la carretera libre Tecate, tráfico lento a la altura del Parque Industrial El Florido. Para entrar a Tijuana por la carretera de Cuota, Tecate, Otay, Boulevard 2000, tráfico lento en la prolongación del Boulevard Industrial a partir de la colonia Granjas Familiares hasta pasar Terán Terán. Tráfico lento en el Boulevard 2000 entre Otay y la carretera libre hacia Tecate, a la altura de La Morita en ambos sentidos para salir de Playa de Tijuana sin mayores complicaciones en este momento, tanto la Avenida Internacional como la prolongación de la calle Segunda Vía Rápida Oriente, la que viene del este de la ciudad hacia la zona del río, prácticamente despejado hasta llegar a las inmediaciones de la Garita de San Isidro, a la altura aproximada de Palacio Municipal. Por ahí podría iniciar la fila para intentar cruzar hacia los Estados Unidos. Es la información que tenemos al momento. Recuerdo, maneje con mucha precaución y salga con más anticipación. Muy buen día, buen fin de semana.
2: Gracias a nuestro compañero Juan Manrique desde la ciudad de Tijuana. Nos dice un radioescucha también esta mañana que le prendieron fuego a un contenedor que se encuentra enfrente del plantel Conalep, acá en la zona de cerca de Playa Hermosa, Punta Banda, lo que es Loma Dorada, por esa parte. Y nos dice, prendieron un contenedor de basura en el acceso a la playa del Conalep. Se ve en este video cómo llega una unidad de bomberos para sofocar las llamas. No sabemos todavía pues qué fue lo que pasó, si de la gente que circula por ahí temprano, gente pues en situación de calle, alguien que se le hizo chistoso, curioso, prenderle fuego a este contenedor de basura. Afortunadamente, bueno, pues no hay reporte de algo más grave en torno a esta situación.
1: Oye, suerte que esos contenedores, me enteraba ahí de gente relacionada con el tema que a la empresa de Coterra no los están dejando levantar la basura, porque la gente de la Secretaría de Medio Ambiente les pidió un estudio de impacto ambiental.
2: Okay.
1: Entonces, ante ellos, y ellos fueron a decir, oye, todavía no tienes terminado el estudio de impacto ambiental. Ecoterra les dice, bueno, pero es que ese es un trabajo que tú tendrías que hacerlo, porque ya cumplimos con todos los requisitos. Y el gobierno del estado, bueno, pues a través de la Secretaría de Medio Ambiente les dijo, pero no lo hemos terminado. Y como no lo hemos terminado, entonces no puedes hacer manejo de residuos y no puedes llevarte los contenedores. Y tiene clausurada esa parte. Eso o es porque otra empresa sí los está pudiendo hacer. Pero cuéntanos, mientras tanto tenemos esa situación de los contenedores que una parte le contrató el ayuntamiento y no los pueden mover.
2: Cuéntenos cómo le va con el servicio de recolección de basura en su colonia. Constantemente recibimos algunas quejas en torno a esta prestación de servicio público. Y bueno, pues con una situación ahí todavía, como lo comentas, ¿no? Ayer también
1: trajo 5 camiones la presidenta.
2: Sí, 5 camiones exactamente, los que pone en marcha recientemente la alcaldesa en un evento ahí en las instalaciones de la Dirección de Servicios Públicos. El diputado local Ramón Vázquez también pidió licencia ayer al Congreso y todo indica que se va de secretario general de gobierno o secretario de gobierno del Ayuntamiento de Tijuana, en sustitución del Fufo.
1: Que ya se había ventilado que esa iba a ser la medida, ¿no?
2: Así es.
1: Nos dicen de Mexicali, la capital del estado, dice Mexicali ingresa al ranking de los 500 mejores proyectos socioambientales de Latinoamérica. Mexicali fue reconocido dentro del ranking, le decía, de los 500 mejores proyectos socioambientales de Latinoamérica en la edición 2026 de Premio Latinoamérica Verde a través del proyecto Ciclo Composta, iniciativa que transforma residuos orgánicos elegibles en composta, bioinsumos para el mejoramiento del suelo de nuestra comunidad y ciudad, para fortalecimiento y distribución, dice, y contribución del medio ambiente. Esto ganó el Ayuntamiento de Mexicali.
2: Mexicali, que por cierto, hoy a las 11 de la mañana tiene una ceremonia de retiro anticipado de policías, de policías municipales, por supuesto. Así es que una felicitación para todos ellos que están pues ya terminando su carrera profesional. Son 20, a ver, aquí tengo la lista completa, la publica hoy nuestro amigo Víctor Islas en su columna de La Estampida de los Búfalos, 32 agentes los que obtendrán ya este beneficio. Así es que felicidades a todos ellos y por supuesto a sus familias.
1: Es un trabajo de lo más ingrato, ¿no?
2: Sí. Por cierto, me encontraba el otro día a nuestro amigo Roberto Amador. Okay. Se me escapó el nombre, ahorita le voy a decir. A Daniel, que fue muchos años enlace de la Dirección de Seguridad Pública con los medios. Okay. Y felizmente ya retirado. Qué chula.
1: Pero tiene poquito, ¿no? Que se retira.
2: Tiene poco, así es. Pero bueno, pues de estos beneficios que tiene, ¿no? Después de ciertos años, 25 me parece que son los que ahí ya tienen acceso. Así es que, pues todavía bien joven y bien entero. Así es que felicidades.
1: A buscar otro jale, ¿no?
2: Sí, definitivamente.
1: Sí. Porque muchos veo que muchos de los policías se fueron a cosas de verificación vehicular. Sí. Ahí andan varios de nuestros contemporáneos, ¿no?
2: Daniel ya, Morales, jubilado. Daniel Morales era el nuestro amigo.
1: Cuando había comunicación en la Dirección de Seguridad Pública,
2: sí,
1: Municipal,
2: no.
1: Y donde era rápido, ¿no? Era sí. Rápido. Ahorita ya se volvió un vedetismo de la Dirección de Comunicación de Seguridad Pública Municipal, donde tienes que pedirle con pinzas, y adentro, hacia el interior de esa dirección, ya te contaré en el corte cómo está la situación, ¿no? Pero que los han permitido, ¿no? Por aquello de que no, porque mis sentimientos, ¿no? Porque estoy triste, ¿no? Porque no me pueden mover o decir algo, porque soy amigo del amigo del amigo, ¿no?
2: Bueno, y hablando de cuestiones de seguridad, ayer una persona baleada en la colonia Piedras Negras, ayer por la tarde, ¿no? Se da este ataque a balazos. Decían compañeros que nos preguntaban, esto fue en la calle o en las calles, ahorita le doy el dato. Fue de hecho trasladado aquí al Hospital del Carmen,
1: exacto,
2: aquí cerquita, sobre la 11 y Obregón. Esto fue en Piedras la calle Negra, Nazario, ¿no? Ortiz, así es, en la colonia Piedras Negras, cerca, pues tenemos ahí alguna imagen.
1: Fue cerca de las, el
2: después
1: reporte
2: de, las cinco,
1: de,
2: ¿no?
1: De C5 exactamente dice que fue a las 5:17, a mí me tocaba pasar por ahí como a las 5. No, antes, yo creo como a las 5, exactamente como a las 5:30.
2: Sí.
1: Y veía que todavía traían ahí un operativo bastante.
2: A esa hora mandaste la foto. 5:34.
1: ¿Ah, sí? Ah, pues ahí está. Traían un operativo bastante fuerte porque todavía, inclusive, me tocaba ver vecinos que estaban apenas saliendo. La policía llegó, resguardó la zona y te hacía darte la vuelta, pues, para no cruzar por la escena del crimen.
2: Claro. Hasta el momento, herido, nada.
1: Exactamente.
2: Más. Nos ha confirmado otra cuestión.
1: Nos decía que lo trasladaron a aquí.
2: Sí.
1: Y nos decía una persona que pasó por la zona que, pues, las mismas urgencias llegaron en el vehículo donde traían a la persona herida y la dejaron mal estacionada. O sea,
2: por sus propios medios, ¿no?
1: Llegó y la dejó mal. Mandemos que todavía te pusieras a estacionarla,
2: ¿no? Y pues esto generó, por supuesto, ahí un operativo por parte de las diversas autoridades, ¿no? Para brindar perímetro, tanto fiscalía como policía municipal.
1: No una vez, ¿no? Dice que, bueno, según los partes policíacos, dispararon en varias ocasiones, sí. Se escucharon, ¿no? Varias
2: así ocasiones. Es. Nos dicen, los policías en retiro siguen recibiendo su salario íntegro por el ayuntamiento hasta que cumplan los 60 años y el IMSS los pensione. Nos comentan aquí, saludos.
1: ¿Sí tienen IMSS?
2: Híjole.
1: Y que también, pues, para que el ayuntamiento tenga para el retiro. Sí. Que ahí te quiero ver. Veía que San Quintín todavía no podía brincar esa parte de arriba. Imagínate nosotros, que también se vuelve difícil en el ayuntamiento.
2: Sí, nos comentan también por acá. Buen día, Marco y Fernando. Como dice Fer de Ecoterra, sí tiene unos días que no pasa por el Coral, dice. Por el Coral, no sé si es por la calle Coral o por el, ajá, por el Coral, por la zona del hotel. Ahorita le estamos preguntando bien aquí al Radio Escucha.
1: Sí, tiene los tienen ahí detenidos, ¿no? Por este tema. Nos dice otro Radio Escucha, dice, si supieran toda la basura de corrupción detrás de la concesión de los rellenos sanitarios.
2: No, y es ¿cómo cree?
1: ¿En cuál? Porque sí, ya llevamos tantas etapas, ¿no?
2: Sí.
1: Pero y mientras tanto los usuarios, ya me enteraba porque uno de los usuarios decía, bueno, está bien, pero ¿y por qué no dejas que se lleve los contenedores y ahí después les bloqueas? Pero se los bloqueas cuando están llenos de basura y tampoco como la Secretaría de Medio Ambiente le generas una solución para que la gente no se vea afectada, ¿no? Y entonces la gente sigue tirando y tirando y es un cochinero y la empresa dice, pues tampoco me los puedo llevar porque
2: claro,
1: no me dejan moverlos.
2: Sí, nos dicen que es por la zona del hotel, si no la avenida Coral. Vámonos al primer corte de esta mañana y regresamos con nuestro primer invitado de esta mañana.
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2: 7:20 a.m. Estamos de regreso. RCE Noticias Baja California. Se encuentra ya con nosotros en cabina nuestro primer invitado esta mañana, Carlos García, presidente del Comité Directivo Municipal del Partido Acción Nacional. Carlos, buenos días, bienvenido.
3: Platícanos un poco de las acciones políticas que van a llevar a cabo. Ahorita lo platicamos fuera del aire y ya estamos en tiempo electoral.
4: Pues no, no estamos en tiempo electoral, bueno, pero casi. lo estamos haciendo ya a tiempo electoral y de alguna forma pues no hay que dejarnos, dijo nuestro dirigente nacional.
3: Normalizarlo, ¿no?
4: Pues no, está mal. Hay procesos ahí muy bien definidos por el Instituto Nacional Electoral que tenemos que acatar. De hecho, lo vamos a hacer, el PAN lo va a hacer. Sin embargo, ahorita nosotros, el día de mañana, 6 de enero, un año exactamente antes de la elección del 2027, perdón, vamos a iniciar nuestras actividades de frente al ciudadano, ¿no?
3: Un día como hoy, pero el siguiente año estaremos
4: en elecciones, exactamente. Entonces, vamos a salir, hemos venido diciendo que el PAN en esta ocasión va a tener una alianza con los ciudadanos, no vamos solos, no vamos con ningún partido. Y para que esto se logre necesitamos salir a platicar directamente en la casa con los ciudadanos. Así es que pues venimos a informar que estaremos visitando a todos los ciudadanos de Ensenada directamente en sus casas, platicando, buscando personas que como nosotros, el Partido Acción Nacional, pues estemos preocupados y por lo que está sucediendo en el país y tengamos el firme deseo de cambiar las cosas para mejorar, ¿no? Entonces, esta alianza, te digo...
3: ¿Quiénes salen?
4: Salimos todos los panistas, todo el que quiera salir, incluso ciudadanos que nos quieran acompañar lo pueden hacer. Esta es una plática entre vecinos, identificando exclusivamente a aquellos que compartan esta necesidad que tenemos de mejorar un sistema político que nos viene quitando nuestras libertades, poco a poco lo venimos viendo. Y yo creo que es el momento oportuno para no permitir que terminemos sin nada, ¿no? Entonces, la idea es buscar estas alianzas, buscar a estas personas e invitarlas, organizarnos para que en la siguiente elección podamos ejercer un voto consciente, podamos defender inclusive nuestros votos en las casillas y consolidar una alianza ciudadana como se ha venido manejando y como lo queremos lograr, ¿no?
3: PAN en Ensenada sigue teniendo un voto duro bastante fuerte, ¿no? O sea, sí, hay gente que sigue creyendo en el Partido Acción Nacional.
4: Sí, totalmente. Hay que recordar que por muchos años fuimos, bueno, la gente votaba por nosotros, fueron obviamente viendo situaciones que no les gustaron y ahorita creemos que las situaciones que no les gusta a la gente pues están duplicadas, ¿no? Triplicadas, lo han podido comprobar. Ensenada es un electorado muy, muy sensible. Aquí ha habido más cambios de partidos, de gobiernos, aquí empezamos inclusive, entonces confiamos en que esta ocasión de nuevo el ciudadano ensenadense pondrá el ejemplo a nivel estatal y nacional.
3: ¿Crees que la gente
4: de Ensenada, cómo sí se le puede ganar a Morena, ¿no?
3: ¿Crees que la gente de Ensenada siga creyendo en ese voto hacia la persona? Más allá que hacia el movimiento.
4: Mira, yo del creo momento. sí hay un grupo, un sector de personas que se esperan hasta ver el candidato. Hay otro que definitivamente tiene su corazón pintado, ¿no? De uno o de otro partido. Claro. Pero comentarles que el PAN es el único que tiene una ideología por la cual se mueve, con la cual nace. Y nosotros buscamos ejercer el gobierno por lograr un bien común, ¿no? Independientemente de clases sociales, independientemente de sectorizaciones de la sociedad. Y los otros partidos, lo que hemos visto, pues buscan llegar al poder para ejercer el poder, nada más, ¿no? Y beneficiarse, obviamente, llegar a los niveles de corrupción que estamos viendo.
3: Sin poner nombres porque no terminamos.
4: si me das permiso, te suelto tres ahorita. Exactamente. Pero el PAN, te digo, es el único que tiene una ideología propia que seguimos, tratamos de seguir, obviamente somos humanos, pero llegamos a, o queremos llegar a gobernar para todos, no para unos cuantos nada más.
3: ¿Cómo está el ánimo dentro de Acción Nacional? Y ayer se lo platicábamos aquí, o se lo planteábamos al senador Armando Ayala. Hace 5 años, hace 6 años, 7 años, pensabas en competir contra Morena y decir, vamos a perder, porque estaba muy fuerte. Pero ahorita, ayer se lo decíamos al senador, no es como que aviente una piedra y va a ganar.
4: No, no, de hecho, estamos muy animados. Sí traíamos, obviamente, pues lo que le sucede a todos los grupos, a todos los partidos, cuando dejas tú de estar liderando, evidentemente pues hay una contracción hacia adentro y hay desánimo, ¿no? Ajá. Pero no, ahorita, por lo que estamos viendo, hay gente muy animada en participar. Creo que lo que nos hacía daño ya se nos fue. Lo que nos hacía daño adentro ya se nos fue. Incluso hasta presidentes municipales se hicieron algunos.
3: Esposos de otro.
4: No, creo que la sacudida que tuvimos, se quedó el panista que verdaderamente piensa que Acción Nacional es la opción de gobierno.
2: Oye, Carlos, pero el padrón que ustedes tienen o el electorado, digamos, bueno, más que el electorado, el padrón, pues no es suficiente, ¿no? Para encabezar esto, dice, se quedaron los que tienen que ser. Pero hacia afuera, ¿cómo andan? ¿Qué trabajo han hecho? ¿Han incrementado un poco? ¿Cómo perciben esta parte del grueso de la población?
4: Ahorita estamos en un año donde estamos midiendo la nueva estrategia del PAN, que es la apertura a la sociedad, ¿no? De hecho, el propio panista también está a la expectativa de si esto va a tener un éxito o no. Lo vamos a empezar a ver a partir de mañana sábado. Yo personalmente ya salí con este programa que traemos, ya salí a tocar algunas puertas. Es satisfactorio la respuesta de la gente, ¿no? Te soy sincero, yo también fui candidato la vez pasada. Sí. Me ha tocado salir en otras campañas y hay gente que te rebota desde la puerta. Pues, ¿no? Sí. Y hoy no está sucediendo eso, ¿no? Hoy al contrario, la gente... nos dice, qué bueno que están haciendo algo, ¿no? Nos han reclamado siempre, ¿y qué está haciendo la oposición, ¿no? Entonces llegamos a su casa y lo que nos dicen es, qué bueno que ya están haciendo algo, ¿no?
3: Sí, porque
4: el hacerlo es de tú a tú con la persona.
3: Sí, claro. Porque hace 6 años a lo mejor era difícil decir, bueno, he cometido estos errores, porque la gente te dice, va empezando, pero ahorita...
4: ¿Cuáles errores?
3: Exactamente. Ahorita hay mucho, ¿no? Decir
4: yo creo que por fin y por una cuestión propia de ellos, entre tantos lobos, pues empezaron a morder. Y vemos por fin a un Morena que no se ve invencible. Acabamos de hacer un estudio donde estamos viendo que incluso el PAN está captando todo esto que está cayendo a pedazos, ¿no? de Morena.
3: Ajá,
4: evidentemente ellos también entrarán en una etapa de competencia y tratarán de recuperar. Pero aquí ya es aquí es la parte que vamos a hacer cada quien, ¿no? Los argumentos, lo que podamos ofrecer, lo que podamos generar de confianza en los ciudadanos, pues es lo que estaremos buscando a partir del día de mañana.
3: La invitación es abierta, nos decías. ¿Quién sí, puede totalmente. Sumarse a sumarse a este grupo?
4: Totalmente. Créeme que yo he recibido personas que llegan al partido. ¿Qué puedo hacer, no? Bueno, para empezar, necesitas registrarte con nosotros. No afiliarte. Ajá. No afiliarte. Digo, si lo quieres hacer, lo puedes hacer. No, está abierto, ¿no? Está abierto para candidatos, está abierto para personas que a través de la aplicación se puedan registrar y afiliarse al Partido Acción Nacional. Pero incluso solamente puedes registrar tu intención de colaborar. Okay. Y he recibido, créeme, a una cantidad importante de personas que tienen muchas ideas por llevar a cabo y nosotros le decimos, ok, nosotros somos la herramienta. O sea, tú llévalas a cabo, no te preocupes, ¿no? Ni me vengas a preguntar si lo puedes hacer, ¿no? Si es con la intención y coincide con nuestra ideología, con nuestros principios, adelante, ¿no?
3: Entonces, oye, Carlos, ¿hay jóvenes sumándose a estos grupos?
4: Sí, tenemos un grupo juvenil. Ayer teníamos precisamente una plática donde vamos a pasar también a las escuelas a buscar. Este estudio que acabamos de hacer también nos revela que creíamos que el joven estaba con otros partidos. Ajá. Y no, o sea, ahorita vemos a jóvenes entre 18 y 30 años que algunos tienen algún programa social y otros no. El que no la tiene se está enfrentando a lo que este gobierno está generando, ¿no? Entonces, ese joven que empezó en su edad productiva está volteando a ver al PAN porque obviamente se le está haciendo muy dura la vida, ¿no? Muy duro entrar a esta etapa productiva, ¿no?
3: ¿En dónde se encuentran para el ciudadano que no los ubique?
4: Estamos en calle Tercera y Espinosa, pero estamos en nuestras redes sociales a nivel nacional. La aplicación está en Google, está en Apple Store y en Google Play.
3: Perfecto. Bueno, antes de irnos, veíamos que también tenían un posicionamiento en respecto al IVA de
4: César. Sí, de hecho, la vez pasada, no recuerdo cuando estuvimos por aquí, lo habíamos comentado. Este sí. Es un tema que traemos desde el año pasado, no desde hace unos días. Desde el año pasado lo traemos. Cuestionamos al director en el Congreso del Estado. Él se comprometió que en el 2026 lo iba a solucionar. Y pues ya entramos a la segunda mitad del año y no ha sucedido, ¿no? Hicimos una declaración efectivamente donde esta falta de sensibilidad del organismo de apoyar al sector comercial pues está provocando desempleo y el cierre de empresas. Les hicimos llegar unas gráficas con la información que son muy elocuentes, ¿no? Podemos ver, él dice que no está provocando, el director dice que no está provocando desempleo ni cierre de empresas, pero vemos una en cifras que obtuvimos a través de,

0: una caja chica. Ajá. Pues ahorita esa caja chica está en manos de alguien que está haciendo un mal uso de ella con estos incrementos, ¿no? Y por otro lado vemos que no hay empresas, o sea, no están llegando nuevas empresas, subo la tarifa, ¿no? El empresario en sus propias gráficas se ve que el consumo de los metros cúbicos comerciales en el largo de 5 años ha disminuido. O sea, el empresario ha tomado medidas internas de ajuste, de ahorro, o ha estado cerrando empresas, ¿no? Y la CESPE lo que hace ante ver esta declive, ajá, en el consumo, o sea, se le está yendo el ingreso, pues decide subir la tarifa, ¿no? Todavía más, Fernando, todavía más, tiene la posibilidad de ofrecernos un 8% de un estímulo que está...
1: que es un logro, ¿no?
0: Es un logro del Ejecutivo, claro, Nacional para la zona fronteriza. Tiene la posibilidad de aplicarnos el 8% y decide aplicarnos el 16%, ¿no? Entonces, evidentemente, esto está generando el cierre de empresas. O sea, las empresas están cargadas por todos lados de compromisos, la inseguridad, el cobro de piso, la carga fiscal, y todavía aguantar un organismo operador de agua que está abonándole a este cierre de empresas, pues está canijo, ¿no?
1: En ese sentido, ¿qué están haciendo?
0: Mira, nosotros...
1: como dice, tiene que llegar al Congreso. El Congreso ya hizo una observación, los diputados del mismo...
0: Ahorita lo que le ofrecemos a la población, no a la CESPE, a la población le ofrecemos, como ya es del conocimiento de los diputados de Acción Nacional, que en la presentación de la Ley de Ingresos del próximo año estaremos muy puntualmente atentos del conocimiento de este asunto, y haremos lo prudente, lo conducente, lo que nos permita la bancada, ¿no? De lo que nos permitan para impedir que vuelva a aumentar la tarifa comercial, ¿no?
2: O sea, tiene que ser en ese momento cuando se dé lo del ajuste del IVA.
0: Sí, las tarifas se autorizan por manera... ¿no? Bueno, pudiera haber algún decreto, pero no sé si lo lleguen a...
1: Pero lo fácil sería...
0: Sí, lo que nosotros ofrecemos es en la siguiente presentación de Ley de Ingresos, nuestros diputados estarán cuestionando y no aprobando un aumento en la tarifa comercial. Más o menos, más o menos en noviembre, ¿no? Y lo otro es decirle al director que si no lo puede lograr, le ayudamos. Pues sí, pues así él no puede hacer el trámite, nosotros lo hacemos y tratamos de destrabarlo desde el...
1: Ah, yo pensé que le ayudas a dirigir la CESPE.
0: Si requiere también.
1: Carlos, gracias por acompañarnos.
0: Muchísimas gracias a ustedes. Hasta luego.
1: Vámonos al corte y regresamos con más información.
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5: Por más de 850 mil millones de dólares de inversión. Después de 5 años de haber comenzado a construir la biblioteca y museo presidencial de Obama, está a unos días de ser inaugurado, proyectando un lleno garantizado debido a que se optó por permitirles a las personas ingresar de manera gratuita. El complejo edificado se ubica en el histórico barrio de Jackson Park, en el South Side de Chicago. Debido al aumento de los costos del combustible para aviones en medio del conflicto en curso en Irán, American Airlines suspenderá temporalmente 6 rutas nacionales a finales de este verano, incluidas 4 que operan en Los Ángeles. En los resultados preliminares para la alcaldía de Los Ángeles, con más del 60% de las boletas contabilizadas, Karen Bass mantiene su ventaja de al menos 4 puntos sobre Spencer Bratt. De acuerdo con Los Ángeles Times, Bass es la virtual ganadora en las primarias con el 34.8%, 172.720 votos. En un tiroteo ocurrido tras
4: una ceremonia de graduación.

0: De una escuela secundaria en el norte de California, un joven de 18 años murió y otras tres personas resultaron heridas, informó el Departamento de Policía de Fairfield. 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
2: Estamos de vuelta a RCE Noticias Baja California, 7:41 a.m. Nos acompañan en cabina Jorge Nogués, secretario de Provino Baja California, y Carla Lee, de Relaciones Públicas, también de Provino Baja California. Jorge, Carla, buenos días, bienvenidos, un gusto tenerlos aquí.
3: Buenos días, muchísimas buenos gracias días. Por su invitación.
2: Nos vienen a platicar del próximo evento de Provino, Viñedos en Flor. ¿Con quién empezamos?
4: Con Jorge.
2: Jorge,
4: sí, adelante.
2: Platícanos.
4: Que se estrene.
3: Este sábado 13 de junio vamos a tener un evento, es un evento totalmente familiar, donde nos queremos basar más o menos en la comunidad, en la gente, en volver a hacer un evento totalmente enfocado a la familia. Es un evento, como te decía, este sábado 13 de junio en Adobe Guadalupe. Contaremos con muchas actividades artísticas y recreativas. Tendremos 80 vinícolas con degustación de 160 etiquetas de vino. El evento es de 12 del día a 7 de la tarde. Y gastronomía de chefs invitados y la aparición de cocineras tradicionales. Estarán acompañándonos el Mercadito Campestre, Panadería Albiolo, El Chavo Papas y Vegetales Artesanales, Imán Aceite de Oliva, Miel Divina, Aires de Lavanda, Aventuras en la Península, Rancho El Mirador, De Romeo Ahumados Artesanales, Codocana, Granja Productora de Codorniz y Breve Café. Vamos a tener actividades para los niños, artes plásticas. Este evento, como te decía, totalmente familiar. Un evento vamos a hacer papalotes para los niños, convivencia de fútbol, petanca.
2: Granja.
3: Granja. Va a estar Pai Pai con nosotros. Va a estar ahí como invitado. Va a haber un pequeño mini market y un mini restaurante, que es una actividad que vamos a hacer para niños de 2 a 10 años, que la va a auspiciar La Canasta, que ha sido un patrocinador que con nosotros ha estado muy cercano y agradecemos siempre que esté con nosotros.
2: Para quien no ubica o no ha tenido la oportunidad de ir a este evento, la entrada para los mayores, por supuesto, tiene costo, pero para los menores es gratis.
3: Exactamente. Menores de 18 años entran gratis. Tenemos el tema de una compañera que es una niñera. La idea es que haya alguien que cuide a los niños. Ella entra totalmente gratis. Se le va a proporcionar una bandita para que sepan que es una niñera. Y vamos a tener también que las mascotas sean bienvenidas con ciertos protocolos ahí por ser un tema de rancho, pero esa es la idea.
2: ¿De qué hora nos comentaste, Jorge?
3: De 12 a 7 de la tarde.
2: Ok, y va a ser en Adobe Guadalupe.
3: Exactamente, Adobe Guadalupe, una vinícola muy emblemática de Baja California, unos espacios abiertos.
5: Fácil acceso. ¿No?
3: Fácil acceso, un plano muy bonito y la idea es pues también que conozcan un poco de la vinícola que ha sido emblema de Baja California.
2: Sí, este evento lo hacen 2 años seguidos en una misma sede, pero se vieron obligados a cambiarlo.
4: Así es, normalmente este evento es itinerante, como dices, efectivamente se lleva 2 años en cada una de las vinícolas. El año pasado pues efectivamente fue en Rancho San Gabriel y también algo que hicimos este año, pues obviamente fue cambiar esta sede, pero fue basado en analizar lo que conlleva, pues ahora sí que dejar listo el rancho, ¿no? Es un lugar entrañable donde mucho tiempo atrás se llevaron a cabo las paellas, ¿no? Entonces es un lugar muy bonito, sin embargo, pues no está en uso constante, ¿no? Entonces, el invertirle para poder dejarlo listo, para tener un evento de esta magnitud, pues conlleva pues mucho gasto. Entonces, el concepto es el mismo. Y a lo que vamos es, mejor toda esta inversión hay que poderle inyectar en la causa. Algo que no mencionamos, ¿no? Que es muy importante, es un evento filantrópico, además de ser un evento familiar. Entonces, en este evento es una suma de muchas voluntades, o sea, tanto los chefs como los artistas plásticos, los productores donan su tiempo, donan su producto, porque nosotros beneficiamos a las comunidades Durante mucho tiempo se benefició el albergue San Vicente, no sé si recordarán. Un poquito antes de la pandemia y después de la pandemia nos enfocamos en favorecer las comunidades de los valles vitivinícolas, que es donde ejercemos nuestra actividad. Claro. Entonces, pues bueno, si nos remontamos un poquito a los antecedentes, desde el 2019 hicimos unos huertos comunitarios, en el 2022 y 2023 hicimos una cancha de fútbol rápido para el orfanato Rancho de los Niños, donde fue una inversión de alrededor de 700,000 pesos. En el esfuerzo del 2024 al 2025 se favoreció al CEBETA, que es el Colegio de Bachilleres, que está ahí en El Porvenir, en donde se remozó toda la explanada cívica y deportiva, en donde se instaló también toda la parte del aula de cómputo. Y no nada más es con el evento de fiesta de los viñedos en flor. Durante todo el año vamos haciendo una bolsita de los diferentes eventos de Provino y además juntamos esfuerzos de la iniciativa privada, ¿no? También ahora sí que pasamos charola de los diferentes proveedores de la industria que nos ayuden a reforzar este apoyo. Y pues bueno, el año pasado fue la unidad deportiva del Porvenir y este año también la estamos repitiendo. El año pasado se logró juntar un monto de 419,000 pesos en donde se favoreció la cancha de fútbol rápido, la cancha de fútbol 7 y un área de sombra con ese recurso. Y este año, para el 2026, lo que queremos es llegar a una meta de 500,000 pesos en donde podamos construir unas gradas bidireccionales que puedan pues favorecer a ambas canchas. Queremos también poder impactar en la parte de los juegos infantiles y pues el mantenimiento general, ¿no? Todo esto va pues enfocado en poder crear espacios dignos, ¿no?, en la comunidad de los valles vitivinícolas para favorecer a todos los jóvenes y a todos los niños de poder darles no nada más pues diversión, ¿no?, sino un entorno agradable ahí mismo en comunidad, Valle de Guadalupe, ¿no? Exacto, y generar comunidad, ¿no?, también. A lo mejor somos tan buenos para comunicarlo, pero es lo que hemos estado haciendo a lo largo de estos años y, pues bueno, se abandera con el evento de fiesta de los viñedos en flor que sucederá el sábado, 13 de junio. Y, pues ahora sí que recordarle a todo tu auditorio que nos está escuchando que asistiendo al evento de viñedos en flor, ustedes también pueden apoyar la unidad deportiva del Porvenir.
5: ¿En dónde se consiguen los boletos?
4: Los boletos son en la página de Provino, en www.provinobc.mx, pero también encuentran boletos físicos en las oficinas de Provino, en el Hotel Coral y Marina y en la tienda de vinos La Contra. Les recordamos que el costo del boleto es de 900 pesos, los menores de 18 años entran totalmente gratis, una niñera gratis también por grupo o familia.
2: Ojo, entran gratis.
4: Claro. Pero todo van a pedir adentro, no, es cierto, sí, no se asusten.
5: Peor.
2: No, la verdad es un eventazo, yo he tenido oportunidad de ir varias veces, sobre todo pues que puedes llevar a tus hijos, que pueden disfrutar así ahí es. De varias actividades, mientras uno pues se recrea de otras maneras.
4: Así es.
2: Que son obvias y evidentes, pero sí, por ejemplo, los lineups de los chefs es una cosa bastante, conejo, te encuentras de un montón de variedad. No sé si traigan por ahí quiénes van a estar para que se vayan animando ahí los radioescuchas.
4: Así es, mira, el objetivo también de este evento es poder resaltar los productores de la tierra, ¿no? Y el producto de la región, el producto local. Si bien recordarán que para el Festival de las Conchas y el Vino Nuevo, pues nos hermanamos con el sector acuícola, acaba mucho con el campo, ¿no? Entonces, con el campo mexicano también, ¿no? Entonces, efectivamente.
5: Me platicaban que ahorita ya está ahí una estrella Michelin por sustentable, ¿no?
4: Es correcto, es la estrella verde, Michelin.
5: Y ya tienen una en el valle.
4: Ya tenemos ahí en el Valle de Guadalupe un par, ¿sí? Uh-huh. Entonces, para este evento de Fiesta de los Viñedos en Flor, contaremos con 8 estaciones gastronómicas, como comentaba Jorge, y los chefs invitados son Miguel Chávez del restaurante Umbra, Carolina Jiménez del restaurante Primitivo, que ellos son la primera vez que se suman a este evento. Está Oscar Torres de Animalón, que él tiene, quien tiene una estrella Michelin, por ejemplo. Está Gaby Melchum de Hacienda Guadalupe. Está Edgar Romero de Terranoble, él es uno de los chefs que ha participado en el evento desde las primeras ediciones, ¿no? Está la chef Solange Muris de Manzanilla. el chef Miguel Baena del restaurante Madre y la chef Carolina Verdugo también del restaurante Madre, ¿no?
2: Que fueron los anfitriones, ¿no? De la rueda de prensa.
4: Así es, fueron los anfitriones porque Miguel precisamente es el coordinador gastronómico. Nosotros en cada evento nos gusta abanderar la parte gastronómica con alguno de los chefs aliados. Ahí estamos viendo en pantalla, que no sé si pueden ver por internet, al chef Benito Molina. Él es el coordinador del Festival de las Conchas y el Vino Nuevo. Sí. Para este es el chef Miguel Baena, que se lo heredó el chef Drew Deckman.
5: Ahí nomás.
4: Ahí nomás.
2: Le pasó la batuta.
4: Entonces, o no sé si le dio la rifa del tigre, ¿verdad? Pero, pues bueno, ahí está con nosotros apoyándonos y jalando también nuevos talentos que están ahí en Valle de Guadalupe. Entonces, pues es un evento que se enriquece, no nada más, obviamente, por la parte vitivinícola, porque por 900 pesos puedes degustar más de 160 etiquetas de vino, como yo siempre les digo, les falta tiempo y les falta hígado. Sin embargo, los invitamos siempre a hacer un consumo consciente, a hacer un consumo responsable, a hidratarse, a comer y pues ahora sí que a tomar nota de cuáles son las etiquetas que van probando y que les van gustando, porque esa es la mejor oportunidad, ¿no? Uno va a un centro de consumo, uno va a un restaurante y no sabe qué pedir, no sabe qué consumir. Entonces, eventos como estos te dan la oportunidad de tener a muchas vinícolas reunidas con sus etiquetas de vino y te da esta oportunidad de probar.
2: Perfecto. Pues muchísimas gracias a los dos por acompañarnos esta mañana.
4: Muchas gracias.
3: Muchísimas gracias. Gracias por recibirnos y los esperamos por allá.
2: Jorge, Carla, un gusto como siempre. Hasta luego.
4: Gracias. Gracias.
5: Vámonos al corte y regresamos con más información.
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8: El senador por Baja California, Armando Ayala Robles, destacó los avances impulsados en favor de los trabajadores mexicanos, particularmente en Baja California, mediante reformas que fortalecen sus derechos laborales y mejoran sus condiciones de vida. Entre los logros más relevantes se encuentra la aprobación de la reducción de la jornada laboral de 48 a 40 horas semanales. Asimismo, destacó que el salario mínimo diario en Baja California alcanzó los 440.87 pesos. Y finalmente, el senador Ayala Robles invitó a la población a asistir a sus informes de actividades, los cuales se llevarán a cabo los días 13, 14 y 15 de junio en Tijuana, Mexicali y Ensenada, respectivamente, todos a las 11 de la mañana. 66ª Legislatura, Justicia para Todos, Senado de la República.
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2: Entramos al último bloque de RCE Noticias Baja California. Se encuentra con nosotros la doctora Xiulan Rodríguez. Uh-huh. Recién la tuvimos y consecutiva las entrevistas. Sí. Doctora, buenos días, ¿cómo estás?
3: Hola, buenos días, nos toca saludarnos de nuevo.
2: Así es, coordinadora en la Facultad de Medicina, vienes a hablar, bueno, pues por supuesto de la licenciatura en Medicina. Platícanos, doctora, las particularidades de la Escuela de Medicina de Universidad de Xochicalco, de cómo se diferencia de otras ofertas educativas que imparten pues precisamente otras instituciones.
3: Pues lo que diferencia, hablando de académicamente a la universidad, principalmente es el plan modular, que respecto a otras universidades, se caracteriza por el plan modular, que en vez de tener las materias de una por una cada semestre conforme van avanzando en la carrera, se divide por aparatos y sistemas. Esto significa que, por ejemplo, si dividimos todo lo que es respiratorio en unas cuantas semanas, más bien, porque así se lleva como un curso más intensivo, es el ver patología, la anatomía, histología, todo lo que tenga que ver con ese mismo aparato y sistema, lo llevan de principio a fin, yendo sobre lo que es el tratamiento, estudios diagnósticos y demás, para concluir ese mismo, tienen su examen y siguen con el siguiente sistema. En otras universidades, normalmente se lleva todo un semestre puro farmacología, y ya es hasta semestres más avanzados que se empieza a ver enfermedades, se empieza a ver a los sistemas como algo completo, algo integral, y pues nosotros desde el primer semestre es cuando se empieza a abordar de esa manera.
2: ¿Qué es parte del plan modular? ¿Qué es exactamente esto?
3: Es esto mismo, el que en vez de verlo todo por partes a lo largo de su carrera, se vea todo completo dentro del mismo semestre, y así van avanzando de forma continua conforme van avanzando.
2: Ok. En el caso, bueno, muchas de las carreras los alumnos entran y dicen, pues yo quiero ir a la práctica, ¿no? A lo real.
3: Lo divertido.
2: ¿Cuándo voy a empezar? Todo esto. En el caso de medicina, ¿cómo se da esta situación?
3: Aquí es desde el primer semestre. Igual, pues no es cuestión de compararlo con otras universidades, ¿no? Pero pues es el hacer la distinción. En otras universidades se espera iniciar práctica clínica, aunque sea un primer acercamiento con simuladores o con pacientes, hasta que ya están un poquito más avanzados. Aquí inician desde el primer semestre con los simuladores clínicos que tenemos, utilizan modelos anatómicos, se les dice simuladores de alta, baja y mediana fidelidad, además de la mesita de anatomía que tenemos ahí también en los simuladores. Y ya a partir de segundo semestre es cuando se acercan a comunidad, cuando empiezan a hacer entrevistas con pacientes reales, y pues ya conforme van avanzando en sus semestres, ya en sexto semestre es cuando empiezan a rotar en campo clínico, que es dentro de hospitales con especialistas.
2: ¿Qué seguimiento dan ustedes, por ejemplo, a los egresados? Es decir, ya culminan su etapa. ¿Y Universidad de Xochicalco qué respaldo les da a los egresados de medicina?
3: Pues de hecho hay es un departamento que es la coordinación de egresados, que se le ofrece a los que salieron de la universidad un acompañamiento con lo que sea su siguiente meta profesional, sea el aplicar algún examen para iniciar las residencias médicas, para presentar los exámenes que son para revalidar el conocimiento médico en el extranjero. Tenemos a CNU, que es el programa que se encarga de llevar este acompañamiento, y pues también lo que son los posgrados en los que están interesados en realizar algún tipo de maestría, pues este departamento se encarga de guiarlos durante todo el proceso.
2: Tienen un evento, en puerta, que es para que conozcan un poquito más del área de la salud, quienes aún todavía están decidiendo si se enfocan a esta área o no. Platícanos de este evento.
3: Sí, para que tengan la oportunidad de, más allá de conocer las instalaciones, el llevar este acercamiento con lo que son las carreras o las licenciaturas que pertenecen al área de la salud, nutrición, psicología, enfermería y pues medicina también. Este lunes 8 de junio tenemos el Rally 911, que es una actividad integral por así decirlo, en el que se ve un poquito de cada licenciatura para los que quieren el tener este primer acercamiento en caso de que todavía no estén muy bien definido hacia qué área es la que van. En caso de que estén interesados en inscribirse, nomás necesitarían llamar al número, que es el número de promoción, es el teléfono 646-174-3980. Tenemos dos extensiones, que es 368 y 285, y ahí les pueden dar más información.
2: Y por último, si nos permites, doctora, las fechas. Platicamos el otro día de la modalidad en inglés. Uh-huh. No sé si es similar. ¿Cuándo inician y las inscripciones?
3: Pues de... Por cierto, vamos a aprovechar para también promocionar la misma carrera. Las inscripciones también están ya abiertas. Están cupos limitados porque generalmente es ahorita en agosto cuando se abren los grupos más grandes. Entonces, el quien está interesado, les repito el mismo número, okay, es 646-174-3980. Y de la misma manera, también durante ahorita que es el periodo de verano, vamos a tener talleres sobre pues conocimiento general en medicina, quien esté interesado, igual aplicación de medicamentos, signos vitales, para quien no particularmente esté interesado en inscribirse, pero que le interese el conocimiento, a los mismos números es donde pueden conseguir la información, también la página de internet, y en redes sociales nos encuentran como Universidad Xochicalco.
2: Perfecto, pues ahí está. Muchísimas gracias, doctora.
3: Muchísimas gracias a ustedes.
4: Vámonos. Bueno, por hoy ha sido todo. Se despide como todas las mañanas sus amigos
2: Marco Flores
4: y Fernando Escobedo. Nos escuchamos el lunes. Mientras tanto, pórtese bien.
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1: ¿Qué tal, amigas, amigos? Muy, pero muy buenos días. Los saludo con gusto esta mañana de viernes 5 de junio, ya año 2026. Al momento, las 8 de la mañana con 7 minutos, tiempo de ir a un avance de noticias. Arrestaron a 48 trabajadores en redada migratoria en empresa de Carolina del Sur. Habrá 4,208 canchas del Mundial Social en todo el país, así lo aseguró la presidenta de México. Fortalece gobernadora de Baja California, María del Pilar, programa Capital Semilla 2026. Obtiene el 25 Ayuntamiento de Tijuana reconocimiento internacional por innovación urbana. El gobierno de Mexicali rehabilitó dos parques en la colonia Voluntad. En Ensenada, más de 6,400 atenciones médicas gratuitas dio el gobierno de la ciudad. La alcaldesa de Rosarito mantiene encuentro con vecinos de Los Arroyos. Reactivan rutas aéreas de Tijuana a Mérida y Puerto Escondido. Llama a Protección Civil Baja California a redoblar esfuerzos ante la temporada de incendios. Mundial de fútbol fortalecerá actividad turística y económica de México, así lo aseguró el senador Armando Ayala Robles. De esto y más le estaremos platicando esta mañana, le decía, mañana de viernes, no sé quién hizo esto que le puso jueves, ya es viernes. Ay, no le digo, don Julio, se me hace que alguien no va a terminar el mes. Es viernes 5 de junio, año 2026, ya estamos transmitiendo en vivo desde las instalaciones de Radio Ranchito XEXX 1420 AM en Tijuana. También estamos transmitiendo de manera simultánea a través de 1470 AM, Radio Bahía, contigo todo el día. Psh, psh, y otro psh. Por lo que saludamos con gusto a nuestras amigas y amigos de Tijuana, San Diego, Tecate, Rosarito, Ensenada, Mexicali, Los Ángeles, San Bernardino y hasta donde llegue la señal por aire de la radio. A través de las redes sociales ya estamos transmitiendo en vivo en la página de Facebook de Radio Ranchito 1420 AM Tijuana, Radio Ranchito 1420 AM Tijuana en Facebook. Y también en Facebook, en la página de su servidor, Juan Manrique. Ahí en Facebook también. ¿Ok? Bueno, también tenemos página de YouTube. Si a usted no le gusta el Facebook, en YouTube también tenemos canal oficial. Está identificado como RCE TV. RCE TV. Y entre paréntesis dice Radio Cadena Enciso. En sí somos la fuerza de la radio. Pero si usted quiere llevar consigo la mejor programación de la radio de Baja California a cualquier parte del mundo, lo puede hacer a través del internet. Usted únicamente teclea en su dispositivo electrónico con internet rceradioapp.com, rceradioapp.com, y ahí le van a aparecer por municipio la o las estaciones hermanas de Radio Cadena Enciso. Pero si usted quiere estar seguro de llevar consigo la mejor programación de la radio de Tijuana, lo puede hacer también a través del internet, únicamente tecleando en su dispositivo electrónico radioranchitotijuana.com, radioranchitotijuana.com, y ahí va a aparecer de manera directa, en vivo. Únicamente le pone play y le sube todo el volumen a su dispositivo electrónico con internet, y ahí va a poder disfrutar desde los Abson de Agua Prieta, Sonora, hasta, se me olvidó el nombre del otro grupo que mencioné ayer. Son, bueno, a ratito me acuerdo del otro grupo. Ah, algo de como Tigres o los felinos. Ay, ya ves, y si le pongo atención, nada más que se me satura el disco duro. Pero bueno, hablando de la mejor música de ayer, hoy y siempre, el encargado de la mejor programación aquí en Tijuana de la radio es nada más y nada menos que nuestro jefe de los controles técnicos. 45 años ahora para que se les quite. 45 años ininterrumpidos, al aire, en vivo, desde que la ciudad de Tijuana lo vio nacer. Sí, porque no, aquí decimos lo que queremos. Y mañana vamos a decir 50. Mañana no vengo. 45 años en vivo, al aire, detrás del micrófono que lo vio crecer aquí en Tijuana. Nuestro jefe de los controles técnicos, el caballero de la música. Duérmase. No, Julio, ahora dije. Es viernes de julio, hay que divertirse. No estoy haciendo enojar a nadie, simplemente hay que divertirse. ¿Qué pasa si, qué le afecta si tiene 43, 42, 40? Si sé sumar, no se preocupen. Los números sí les sé. A otras cosas, quién sabe. Pero los numeritos sí les sé. Pero estamos aquí motivando a don Julio para que... Es más, si lo conocieran, el otro día alguien me comentó, uy, yo pensé que era una persona más grande. Y yo, ¿por qué? Pues porque tiene muchos años aquí en la red. Pues empezó de chavalillo, le digo. Empezó joven. Está joven don Julio Rodríguez, simplemente. Tiene muchos años aquí detrás del micrófono. Pero bueno, ahí está. El saludo. Y también saludamos y agradecemos el apoyo en la transmisión de video a nuestra compañera Carla López. Y a la distancia saludamos a nuestros amigos en Ensenada. Gracias por el enlace entre estaciones. Todos los días diviértase, por favor. No se preocupe si es viernes, si no es viernes. A ver. Ahí va una pregunta al aire, porque ya sé que me tengo que ir al corte. Si tiene problemas, ¿para qué se preocupa? El problema ya está. Si el problema no tiene solución, ¿para qué se preocupa? Si no tiene solución. Y si el problema tiene solución, ¿para qué se preocupa? Si se va a solucionar. Así que disfrute la vida. Hay que ocuparse. Pero preocuparse se va a enfermar. No va a solucionar el problema. ¿Va a tener que gastar más en tratamiento o va a dejar de ganar por estar en tratamiento médico? ¿Y todo por qué? Porque nos estresamos, mire. Ahí va otra vez la recomendación, cuando pueda, vivimos en costa, váyase a caminar a la playa sin zapatitos, sin calcetín, toque la arena, las plantas y disfrute. No vaya con el teléfono en la mano, no vaya con el telefonito ahí viendo tiquitiquis y tucutucos, no esté preocupado para tomarse fotos, para grabarse, para que la comadre le dé envidia, para que el compadre vea que anduvo por allá, para que ya sabe qué hijo de su no sé cuál se entere que usted es feliz. No, usted diviértase, relájese por usted. Y descontamínese. Imagínese, si me acordara todo lo que dicen aquí algunas personas, no hombre, aquí a las 9 ya estaría yo. Voy riendo, no riendo solo, pero me voy divirtiendo. Y más los viernes, porque mi duda es esa. ¿Qué hacen sábado y domingo con tanto veneno? Pero bueno, tenemos teléfono, contacto, WhatsApp, 664-686-3670. En este momento únicamente es para mandar mensaje escrito, de voz, fotografía y o video de algún reporte que quieran que compartamos con mucho gusto. Mientras nos ponemos de acuerdo acá con la computadora y todo, vamos a ir a una pausa, si le parece. Si no, también vamos a un corte. Después del corte, regresamos con más.
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3: La temperatura indica que estamos 18 grados centígrados. La temperatura máxima hoy será de, en teoría, 23 grados. La mínima fue y será de 17 grados centígrados. Fin de semana agradable con 22 grados centígrados, sábado, domingo y lunes. Las mínimas, 16 grados centígrados. Nos vamos hasta San Diego, California, 18 grados centígrados al momento, temperatura máxima 21, la mínima 17, y así estará el fin de semana. Playas de Rosarito con 17 al momento, 21 la máxima, la mínima 16. Tecate, 23 al momento, 29 grados la máxima, 15 la mínima. Ensenada, 18 grados centígrados al momento, temperatura máxima 23, la mínima 16, y así seguirá el fin de semana. Mexicali, 28 grados centígrados ya, 43 la máxima, la mínima 23 en Mexicali. San Felipe, 29 grados centígrados al momento, temperatura máxima hoy 36, la mínima 25. San Quintín, 17 al momento, 23 la máxima, 16 la mínima. Los Cabos, Baja California Sur, 26 al momento, la temperatura máxima hoy 27, la mínima fue y será de 20. Hay aviso de vientos sábado, domingo, lunes y martes por las mañanas allá en Los Cabos, Baja California Sur, por si usted tiene planeado viajar, ¿ok? Vialidades. Apenas va a salir a tomar camino por estos rumbos del país. Le comento que si viene de Rosarito, Tijuana, por la carretera libre, se va a encontrar prácticamente libre el flujo vehicular, la carretera, hasta llegar al nodo Morelos, pero nos vamos a frenar poquito. Si va de Tijuana a Rosarito por la libre, se va a encontrar con tráfico lento a media bajada de Cuesta Blanca hasta el primer semáforo entrando a Rosarito por la libre. ¿Ok? Para que lo tenga presente, si acostumbra a andar por aquellos lados a esta hora y ya tiene calculado su tiempo, meta freno, oríllese y cheque el mapita, alguna ruta alterna o saber cuánto tiempo va a ser para que no la agarren las prisas, porque ya llegando a la bajada de Cuesta Blanca, ya no hay vuelta para atrás. Bueno, pasando el último puente de pórticos de San Antonio o Santa Fe Tercera, ya no hay para regresarse mucha opción. Del nodo Morelos hacia las 5 y 10, tráfico lento antes de la rampa de frenado. Vía rápida oriente, la que viene del este de la ciudad hacia la zona del río, tráfico lento antes, durante y poquito después del Parque Morelos. Vía rápida a la mar, un accidente está generando congestionamiento para poder pasar a un lado de la central camionera viniendo del Murúa. Regresamos a la vía rápida oriente. Después del tráfico del Parque Morelos, se despeja la vialidad y justo a la altura del CREA, por ahí ya empieza a vuelta de rueda el flujo, el tráfico en dirección a la garita de San Isidro. Si viene de Playa de Tijuana, quédese en la Avenida Internacional, tráfico lento en la prolongación de la calle Segunda. Después del puente del Soler, empieza a vuelta de rueda hasta la salida del Cañón K. Hay un accidente ahí por las cinco esquinas, a la altura del Alemán, y algo está generando más congestionamiento hasta pasar, repito, la salida del Cañón K. Así que, recomendación, quédese por la Internacional u utilice rutas alternas. Váyase por atrás, por el Infonavit, baja ya por la Herrera, Primer Ayuntamiento, Independencia, si tiene la posibilidad. Garitas. Va a intentar cruzar hacia los Estados Unidos en este momento por San Isidro. Están reportando una espera aproximada de 2 horas en automóvil, carriles normales, Sentry 20 minutos, Ridlane 2 horas para cruzar caminando por el lado derecho, 30 minutos, lado izquierdo, Pedúe Chaparral, 15 minutos por Otay, 1 hora con 30 minutos, tiempo de espera, automóvil, carriles normales, Sentry 20 minutos, Ridlane 1 hora con 30 minutos, y para cruzar caminando por Otay, 1 hora de espera aproximadamente. Tipo de cambio un poquito más arriba, es viernes y los cazacambistas lo saben. A la venta, 16 pesos con 90 centavos el billete verde. A la compra, 16 pesos con 70 centavos. ¿Qué es esto? Que tiene dolaritos si quiere peso. No, tiene pesitos si quiere dólares. Le van a pedir 16 pesos con 90 centavos por cada billete verde. Tiene dolaritos y quiere pesitos, le van a dar por lo menos 16 pesos con 70 centavos por cada billete verde que deje en casa de cambio, alejado de los cruces internacionales y de las instituciones bancarias. Siguen los operativos del otro lado de la frontera. Dos gerentes y 48 empleados de una compañía en Carolina del Sur fueron detenidos por autoridades federales de Estados Unidos tras una investigación de casi 2 años por infracciones migratorias, según anunció la Fiscalía de Carolina del Sur. Los arrestos ocurrieron el miércoles en una manufacturera en una ciudad cercana al suroeste de Charlotte. La acusación se centra en la facilidad con la que los inmigrantes indocumentados, así dice la información, pudieron obtener identificaciones falsas, tanto federales como estatales, a través de vendedores de documentos distribuidos por todo el estado, explicó la fiscalía, repito, en un comunicado. Defensores de los inmigrantes o de los migrantes han criticado la redada. El director ejecutivo de la Unión Estadounidense de Libertades Civiles de Carolina del Sur dijo que la redada ha causado temor entre la comunidad migrante del estado y que están recabando, dijo, información sobre si se violaron los derechos de los ahora detenidos. Pues así las cosas por aquel lado del mundo. Regresamos a este lado del mundo, a México. Habrá 4,208 canchas del Mundial Social en todo México. Así lo dijo y lo aseguró la presidenta Claudia Sheinbaum. Vamos a ver y escuchar la siguiente información.
4: Estamos a una semana, ¿no?, del inicio del Mundial. Y la verdad es que se han hecho muchísimas actividades. De lo que nos interesa mucho a nosotros, además de apoyar a la selección, que es que el Mundial no solamente sean los partidos que va a haber en México y ya se vaya, sino aprovechar el Mundial para fortalecer la actividad deportiva, particularmente el fútbol, desde los lugares más alejados hasta las grandes ciudades, y que las actividades sociales que hemos hecho alrededor del fútbol se queden, y que las niñas y los niños desde distintos lugares del país pues sean las canteras de los equipos de fútbol profesionales y de la selección, mujeres y hombres.
3: También dijo la presidenta que el objetivo del Mundial Social es aprovechar la justa mundialista para fortalecer la actividad deportiva. Por ello, en coordinación con las dependencias del gobierno federal y de los estados, construirán y rehabilitarán cerca de 4,208 canchas en todo el país, las cuales pueden ser consultadas en la página mundialsocial.gob.mx. Entonces, no sé si rehabilitarán o ya rehabilitaron, porque como lo dijo, ayer ya faltaban 6 días, hoy faltan 5. Esperamos que ya estén listas las canchas en todo México. 4,208 canchas rehabilitadas. Ojo, no son canchas nuevas, son canchas rehabilitadas. Nos quedamos en Baja California. La gobernadora de Baja California, Marina del Pilar, fortalece el programa Capital Semilla 2026. Veamos y escuchemos la siguiente información.
5: La gobernadora Marina del Pilar anunció la apertura de la convocatoria 2026 del programa Capital Semilla, una estrategia que impulsa la creación y fortalecimiento de nuevos negocios en Baja California. A través de este programa, personas emprendedoras podrán acceder a apoyos para la adquisición de mobiliario, equipo y capital de trabajo, facilitando el arranque y consolidación de sus proyectos productivos. Además del apoyo económico, las y los participantes recibirán capacitación y acompañamiento para fortalecer sus modelos de negocio y aumentar sus posibilidades de crecimiento. La convocatoria está dirigida a personas mayores de 18 años con actividades económicas registradas hace menos de 6 meses, incluyendo personas en contexto de movilidad. Las solicitudes podrán realizarse a través de la Secretaría de Economía e Innovación en todos los municipios del estado. Las personas interesadas pueden consultar la convocatoria completa, reglas de operación, formatos y requisitos en el portal oficial www.bajacalifornia.gob.mx/CEI/.
3: Ojo nada más, tiene que tener mucha atención y poner mucha atención en esto que también lo mencionó la subsecretaria de Economía, Michelle Guerrero. Dice que la convocatoria está dirigida a personas emprendedoras, ojo ahí le va, con una antigüedad máxima de 6 meses ante el SAT. quienes podrán acceder a apoyos de hasta 25 mil pesos para la adquisición de mobiliario y equipamiento. El programa contempla apoyos para capital de trabajo por hasta 12.500 pesos cuando se combinen con la modalidad de equipamiento, fortaleciendo la operación inicial de los proyectos. Nada más para aclarar. Y también aprovechando el viaje, agradecer a nuestros amigos del gobierno del estado por la conversación que presentaron ayer con Roberto Rock. Él es expresidente de la Sociedad Interamericana de Prensa y director del portal La Silla Rota. Esto en conmemoración de la libertad de expresión. El día de ayer hubo una reunión aquí en Tijuana, encabezada por la gobernadora y la mayoría de los secretarios. Ahí pudimos platicar con el secretario de Salud, con el secretario de Turismo. Saludos a ellos y gracias también a todo el equipo de comunicación. Y nos envían esta frase, dice: la libertad de prensa es la más preciosa de las garantías del ciudadano. Así lo dijo Francisco Zarco. Gracias. Saludos a el buen Jesús López, a Diana Campos, a Nicole, a Rosela, a Carla, a Emanuel, al Toño. Bueno, muchas personas que pudimos saludar el día de ayer. Y ayer fue cuando saludamos a nuestro buen amigo Martínez también, que le mandó saludos al señor Esparza. Y así muchas personas que pudimos saludar ayer. Seguimos en Tijuana, pero desde Puebla. Mire, el 25 Ayuntamiento de Tijuana, encabezado por el alcalde, el doctor Ismael Burgueño Ruiz, obtuvo un reconocimiento internacional al ganar el LATAM Smart City Award 2026 en la categoría Transformación Digital a través del proyecto piloto Gemelo Virtual Urbano desarrollado por el Instituto Metropolitano de Planeación de Tijuana. El premio fue recibido por el director ejecutivo del INPLAN, quien destacó el respaldo del alcalde para impulsar proyectos innovadores que contribuyan al desarrollo de la ciudad. El director ejecutivo del INPLAN señaló además que la participación en este tipo de encuentros internacionales permite conocer proyectos exitosos implementados en otras ciudades y adaptar buenas prácticas que fortalezcan la gestión pública. El proyecto ganador fue reconocido por su enfoque innovador para fortalecer la planeación urbana mediante el uso de tecnología avanzada, permitiendo simular y visualizar distintos escenarios de desarrollo antes de ejecutar obras físicas, optimizar el ordenamiento territorial y participar y anticipar la respuesta del entorno urbano ante diversos escenarios a través del uso de macrodatos e inteligencia digital. Pues felicidades a la ciudad de Tijuana por este premio del Smart City Award 2026 en la categoría Transformación Digital a través del proyecto piloto Gemelo Virtual Urbano. Es tiempo de ir a una pausa. Después del corte, seguimos con más.
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7: Padres en caída libre. San Diego sumó su quinta derrota en fila al ser barridos por Filadelfia 6-4. Son la peor ofensiva de las mayores. Un promedio de bateo paupérrimo, 218 colectivo, y ya se encuentra a 7 juegos y medio de los Dyers. Hoy abren serie en casa contra los Mets buscando salir del hoyo. Si busca boleto hoy mismo, las finales de la NBA le ganan el salto al Mundial de Fútbol y se coronan como el evento más caro. Las finales de la NBA en el juego 2 es la euforia en San Antonio. Disparó las entradas en Ticketmaster hasta los $120,000. Las finales del Mundial con la FIFA agotada, la reventa autorizada en SeatGeek cotiza los asientos en $45,000. El balance, en este momento ver el básquetbol en vivo cuesta casi el triple que la gran final de fútbol en Nueva

0: La selección nacional reaccionó con autoridad gracias a los goles de Johan Jiménez al 33, Raúl Jiménez al 56 y un golazo de Luis Chávez al 89, además de dos autogoles de la saga europea al 46 y al minuto 71. Con paso firme y la moral por las nubes, México cierra su preparación y se declara listo para el debut mundialista a suceder esta semana que entra. Fin de semana de Fórmula 1. Este domingo 7 de junio se corre el Gran Premio de Mónaco y el recuerdo de la histórica victoria de Checo Pérez en el 2022 está más vivo que nunca. Aquella tarde bajo la lluvia y con Red Bull, el mexicano tocó el cielo en el Principado. La realidad hoy es otra. Checo regresa a Mónaco en pleno 2026 defendiendo los colores de Cadillac. Aunque se mantiene en el top 10 de pilotos, el tapatío llega disipando rumores sobre su futuro y exigiendo mejoras a su escudería para recuperar el ritmo en las calles más exigentes del mundo. 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
2: 8:36 Seguimos transmitiendo en vivo desde las instalaciones de Radio Ranchito, XEXX 1420 AM. La doble X me gusta más. De manera simultánea a través de 1470 AM. Radio Bahía, contigo todo el día. Y hablando de Tijuana, nuestros amigos de la Secretaría de Seguridad y Protección Ciudadana Municipal nos dieron a conocer los datos sobre la disminución en una de las incidencias delictivas. Vamos a ver y escuchar qué es lo que nos van a platicar.
3: Tijuana continúa avanzando en la reducción de homicidios. Durante los primeros 5 meses de 2026, la ciudad registró una disminución del 31.8% respecto al mismo periodo del año anterior. En términos absolutos, esto representa 178 víctimas menos. Además, en mayo de 2026 se contabilizaron 72 víctimas frente a las 100 registradas en mayo de 2025, una reducción del 28%. Como parte de las acciones para fortalecer la seguridad, durante mayo fueron decomisadas 68 armas de fuego, contribuyendo a la reducción de homicidios mediante el trabajo coordinado de las corporaciones de seguridad.
2: Así los resultados en la ciudad de Tijuana. Ahora vamos hasta Mexicali. Allá en Mexicali rehabilitaron 2 parques en la colonia Voluntad. Vamos a ver y escuchar qué es lo que nos platican nuestros amigos cachanillas.
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2: Escucho, por ahí decía que para que los vecinos tuvieran mejor convivencia, mejores espacios. Vecinos, si tienen un parque cerca y lo utilizan, 1, para caminar, porque les gusta caminar. 2, para llevar a sus criaturas. 3, para llevar a sus mascotas. Lo ven sucio, lo ven descuidado, lleven una bolsita y vayan echando la basurita. Créamelo, el que viene atrás de usted va a hacer lo mismo. Agarre la bolsita en lugar de estar tomándole fotos y miren qué cochinero tienen y miren cuánta suciedad. La basura no nació ahí. Lamentablemente hay personas que van muy fitness a los parques con su botellita de agua y la avientan. O esas señoras que, o señores también que dicen, yo voy a caminar, pero con su bolsita esta de frituras y comida nada nutritiva, y tiran la basura. Así que, si usted va a un parque y lo ve no en tan buenas condiciones, antes de tomar la foto, criticarse, juzgar y hablar pestes de todos, vaya con una bolsita de plástico o bolsita de esas que se pueden reciclar, eche la basurita y la arroja al bote para la basura más cercana. Ya después. Entonces sí, hace lo que corresponda para que le den una manita de gato, pero todos podemos ayudar. ¿Ok? Y donde están ayudando con atención médica es en Ensenada. Brinda el gobierno de Ensenada atenciones médicas gratuitas. Vamos a ver y escuchar de qué se trata.
5: En los primeros meses del programa Salud para Todos, se ha logrado beneficiar a más de 2,760 personas con 6,432 acciones médicas y preventivas, informó la alcaldesa Claudia Agatón Muñiz. La primera edil recordó que esta iniciativa puesta en marcha a finales de marzo brinda consultas médicas, medicamentos, servicios odontológicos, estudios de laboratorio, exámenes de la vista y otros apoyos de manera gratuita para el beneficio de miles de familias ensenadenses.
2: Así que ya lo sabe, también allá en Ensenada, si usted no es derechohabiente a alguna de las instituciones públicas, aproveche estos beneficios y no saturemos las instituciones públicas si no es urgente. Ojo, si no es urgente, si no es necesario. En este caso, allá en Ensenada, acá en Tijuana, hay opciones para que nos ayuden con el tema de prevención o algunos otros, como es acá 2,761 ensenadenses recibieron algún beneficio en medicina preventiva. Hay diferentes opciones en clínicas para que los puedan atender en prevención, ¿ok? También no hay que ser tan así de que ¡ay! Me lastimé un dedito y ahí vamos a correr por la incapacidad porque no queremos ir a trabajar. Mejor renuncie en lugar de andar haciendo tanto alboroto. ¿Por qué? Porque saturan. El día de ayer le decía al inicio de este programa, estoy platicando con el secretario de Salud y me dice, lo he declarado, así que no es nada que no se pueda saber. El tema ahorita con los hospitales es que Bienestar, o sea, gobierno federal, los está manejándolas. Nosotros, como Estado, no podemos hacer nada. Ya hemos adquirido medicamento y medicamento urgente, pero eso le corresponde allá, al centro del universo, allá donde se llevan todo nuestro dinero y nuestros impuestos, allá lo tienen, pero no llega, como dicen, no llega para atrás, no llega aquí a los hospitales. Así, por eso es mi insistencia, si no es urgente, puede recibir atención en alguna de estas clínicas preventivas que hay allá, por ejemplo, en Ensenada o aquí en Tijuana, unidades de salud preventiva, vaya a esos lugares. No saturemos el Hospital General, no saturemos los hospitales del IMSS, etcétera, etcétera, si no es urgente. Si nada más vamos porque, ¡ay, es que me duele la cabeza! ¡Ay, es que creo que no puedo ir a trabajar! Renuncie o busque otro trabajo que sí le guste, donde se divierta, donde se sienta a gusto, donde sienta que lo valoran, y si no, cambie de profesión, póngase a estudiar otra cosa y vea donde sí se siente cómodo para que no se esté inventando enfermedades. Nosotros lo que nos vamos a inventar son un corte, si le parece. Vamos a una pausa después del corte, seguimos con más.
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11: Que no se le haga tarde. Ya viene, ¿qué viene? Sabores del Campo. Nuestros amigos de la Secretaría de Agricultura de Baja California nos invitan a esto que se denomina Sabores del Campo. ¿Quieres saber qué es? Vamos a ver y escuchar la siguiente información.
12: ¿Alguna vez te has preguntado a qué sabe Baja California? 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
11: Diría yo, todos invitados. Si tiene oportunidad de ir a Sabores del Campo, vaya allá en Ensenada, en la Plaza Santo Tomás. Y si va, pruebe la carne seca y dátiles enchilados. Se lo recomiendo. Hace algunos días nuestros amigos de la Secretaría de Agricultura nos enviaron unas degustaciones y la carne seca, un 10 redondo, dirían por ahí. Y buena noticia, si usted acostumbra o necesita viajar hacia Mérida o Puerto Escondido de Tijuana, la reactivación de rutas Tijuana-Mérida y Tijuana-Puerto Escondido de la mano de Volaris representa una oportunidad para fortalecer la competitividad de Baja California y consolidar al estado como un punto de encuentro entre comunidades, culturas y experiencias a lo largo de México. En rueda de prensa, el secretario de Turismo, Miguel Ángel Badiola Montaño, destacó que la alianza con la aerolínea se ha convertido en una constante que beneficia a toda la cadena de valor turística y al mismo tiempo genera oportunidades de desarrollo para las comunidades. Por su parte, el director de distribución, desarrollo, mercados y cargo de la empresa mexicana, en representación de los altos ejecutivos, reconoció que Baja California y particularmente Tijuana representan un punto estratégico dentro de la expansión de la empresa de aviación y fortalecimiento de la conectividad de la aerolínea en México. La ruta Tijuana-Mérida inició operaciones el 1 de junio. El vuelo despegará a las 8 de la mañana los días lunes, miércoles, viernes y sábado. En tanto, quienes viajen rumbo a Puerto Escondido, la ruta reactivada desde el 2 de junio podrá partir desde esta frontera los martes, jueves y domingo a las 9 de la mañana con un minuto. Y hablando de turismo, nos vamos hasta Rosarito. La alcaldesa de Playas de Rosarito, la maestra Rocío Adame, sostuvo una reunión con vecinos de la comunidad de Los Arroyos. Durante el encuentro, los asistentes expusieron diversas peticiones relacionadas con el mejoramiento de las calles y vialidades de la zona, destacando la importancia de contar con mejores condiciones para transitar de manera segura y eficiente dentro de la comunidad. Asimismo, abordaron la necesidad de fortalecer el sistema de alumbrado público mediante la instalación y rehabilitación de luminarias con la intención de mejorar la iluminación de la zona y contribuir a la seguridad de las familias que habitan en esa área. El senador por Baja California, Armando Ayala Robles, participó en la conferencia magistral Camino al Mundial 2026, Impacto Económico y Oportunidades para México, impartida por Miquel Arriola, presidente de la Federación Mexicana de Fútbol, en el Senado de la República. Durante el encuentro, el legislador baja californiano acompañó al presidente de la Comisión de Economía, senador Emmanuel Reyes, en un diálogo donde analizaron los beneficios económicos, turísticos y de inversión que traerá para el país la celebración de la Copa Mundial FIFA 2026. En el evento se destacó también que la justa mundialista representa una oportunidad estratégica para impulsar el crecimiento económico, fortalecer la actividad turística y promover la generación de empleos, además de atraer nuevas inversiones en distintos sectores productivos. En esta temporada de incendios, con la intención de salvaguardar a la ciudadanía y fortalecer la cultura de la prevención, la Coordinación Estatal de Protección Civil de Baja California insta a la población a reforzar las medidas de seguridad para garantizar la protección de los bajacalifornianos, así como el entorno natural, de acuerdo al Sistema de Predicción de Peligro de Incendios Forestales de México, herramienta tecnológica que evalúa las variables que para calcular la probabilidad de origen y dispersión de fuego, pronostica un nivel de peligro muy alto en el municipio de Tecate. Asimismo, para Mexicali, San Felipe, Ensenada, San Quintín y Tijuana, el riesgo se mantiene en la categoría alto. Ante este panorama, se pide a la población a adoptar recomendaciones de seguridad para evitar riesgos como evitar también realizar fogatas, prender fogatas, pues, quemar basura, limpiar maleza alrededor del hogar, eso lo recomiendo también, no arrojar colillas de cigarro, por favor, aunque no ande en lugares de hierba, no tire la colilla de cigarro, ni objetos de vidrio. Al igual, piden que aseguremos objetos que puedan ser proyectados, recomiendan también hidratarse y evitar la exposición prolongada al sol. Esas son algunas de las recomendaciones que nos dan. Y antes de despedirnos, porque tenemos que salir corriendo, le recuerdo que nuestros amigos de la Comisión Estatal de Servicios Públicos de Tijuana dio a conocer que hoy viernes 5 de junio a partir de las 7 de la tarde realizarán un cierre programado de suministro de agua para llevar a cabo trabajos de reparación. Las labores requieren la suspensión temporal de servicio en 22 colonias por un periodo de 24 horas. Una vez concluidos los trabajos, la recuperación del suministro será gradual y podrá extenderse hasta por 12 horas adicionales en algunas zonas. Ahí le va la lista rapidísimo. Arenales A y B, bosque de un bosque. Alameda, Chapultepec, Alamar, Fernández, Murúa, todas sus áreas del Murúa. Saludos a los amigos del Murúa, saludos a mi tía. La colonia Melchor Ocampo, Valle Vista 1 y 2, Alamar Oriente, Riberas de Alamar, Rancho Rivera, bueno, todas las riberas y los alamares también, La Buenavista, Álamos, Chamizal, Colonia Guadalupe Victoria, Los Pirules, Sepanal, Villa Floresta y otra vez Privada Murúa. Allá habrá corte de agua a partir de hoy a las 7 de la tarde, así que si va a llegar poquito antes, aproveche y un bañito para que mañana no andemos como dicen los niños. Con esto nos despedimos, gracias por su atención, gracias a don Julio Rodríguez por el apoyo en los controles técnicos. Gracias a Carla López por el apoyo en la transmisión de video. Gracias a los amigos en Ensenada por el apoyo en el enlace entre estaciones. Pero sobre todo, gracias a usted por su atención. Saludos a todos. Pórtense bien. Nos vemos y nos escuchamos, si Dios quiere, el próximo lunes. Muy buen fin de semana. Adiós.
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158. Buenos días, bienvenidos a un programa más de Añoranzas XX. A partir de estos momentos hasta las 11 de la mañana, con saludos y complacencias en este viernes 5 de junio, año 2026, para todos los cumpleaños, a todos los que están de manteles largos y cortos. Felicitaciones de parte de la gran familia de Radio Ranchito, Radio Cadena Enciso, y en estos momentos también nos enlazamos a la capital a través de la XCD 1050M, la grande de Mexicali. Mexicali y su valle está presente. Saludos desde Tijuana, Baja California, México. Y les recuerdo nuestro número telefónico de cabina, el 686-3670 con la alada de Tijuana, 664. Recuerden que es un teléfono WhatsApp para que envíe su mensaje de voz o de texto, marcando 664-686-3670. Por cierto, la persona que está en la línea telefónica, permítame, ahorita lo atiendo, en un minuto lo atiendo, como usted se merece, claro que sí. Gracias al gran equipo de Radio Cadena por el apoyo, enlazarnos a la capital. Así es que ahí está Ani Moreno, buenos días, Alondra Silva, Tania Ramos, a Cindy Olivas, a Victoria Aguiar, al ingeniero Israel Silva, al ingeniero Martín Solorio. Gracias a todo el equipo por el apoyo, enlazarnos a todo el estado. Gracias, y nosotros vamos a iniciar inmediatamente porque en la mañana me quedé pendiente con 8 canciones. Don Martín me dijo, ¿qué pasó con los caminantes? No, desde la mañana ya llegaron temprano los muchachos. Don Martín dice, Segovia, se apida Segovia de Nayarit, puro Cora y su esposa Irma de la Ciudad de México. Ahí está el saludo para Blanquita Ortiz. Ella no es de Guadalajara ni de México, es de Tijuana, puro Tijuana, Blanquita Ortiz, en Camino Verde, escuchando Radio Ranchito. Ay, para todos los taxistas de la ruta, Camino Verde, 5:10, escuchando Radio Ranchito. ¿No les gusta Añoranza XX? Les encanta, les fascina. Damas y caballeros, en nuestro escenario de las estrellas, listos, preparados, porque ya vamos a presentar al grupo de San Francisco del Rincón, Guanajuato, desde 1975, cuando iniciaron este proyecto musical, y la voz de Agustín Ramírez, que fue la voz, el vocalista de todos los éxitos. Aquí están con esto que se llama Tu Nuevo Cariñito. ¡Ay, ay, ay! La parte inicial de Añoranza XX, de los supergrupos de la grande de Mexicali, de Radio Ranchito, Tijuana y Fierro por la 300. ¡Ay, ay! Don Héctor, buenos días.

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2: En Radio Ranchito me gusta más Don Jacobo. ¿Cómo se la está pasando a toda la familia González? Ellos son originarios de Guadalajara, Jalisco. 24 años haciendo historia aquí en Tijuana. Don Víctor Ramos ya se reportó también. Luis Aquino dice, ni retardo quiero tener. Así es que tempranito Luis Aquino ya está. Quiero otra canción de Los Caminantes. Vamos a programarlo, don Luis Aquino. Gracias por reportarse al 686-3670. También el cordial saludo para José Antonio Rodríguez en Jardines del Rubí, oriundo de Durango. Don José Antonio, desde el año 2006, haciendo historia en Tijuana, Baja California, México. Vámonos. También con esta canción, saludos para toda la familia Cortés, a mi tocayo Julio Cortés, Guadalupe Cortés, en la Colonia del Río, parte alta. Aquí está Angélica María, un tema musical de Alberto Aguilera Valadez, éxito de 1981. Tema, adiós cariño, adiós amorcito. Ay, otra leyenda musical.

0: 70.
1: En Radio Ranchito me gusta más, 9:12 avanzamos, Mexicali está presente, familia Robles dice aquí estamos escuchando a la grande de Mexicali, no nos gusta Añoranza Doble X, nos encanta David Robles haciendo historia desde 1997, 29 años ya David Robles allá en la capital, bueno pues ahí está. Contento, feliz, gozando, disfrutando de la mejor música de ayer, de hoy, de siempre. También para don Gonzalo Ortiz, pero aquí en Tijuana, en la Colonia Independencia, puro Nayarit, puro Cora. Damas y caballeros, directamente de Río Grande, Oaxaca, esta agrupación se le llama La Elegancia Romántica de México, desde 1973, cuando se formó esta agrupación y la voz original de José Barete, más de 46 discos grabados, ganadores de disco de oro, de platino por sus altas ventas y realizando giras por toda nuestra República Mexicana, Estados Unidos y algunos países de Centro y Sudamérica desde 1976, cuando graban su primer material discográfico, pioneros de la música grupera mexicana, gracias a su propio estilo, balada tropical pues un grupo con éxitos internacionales en la década de los 70, 80 y gran parte de los 90. Hoy nos va a interpretar el grupo Miramar este éxito de 1977, tema Perdón, Amorcito, Amita, La Elegancia Romántica de México.
2: ¿Escuchas esta canción?
1: No, hay que escucharla completita, ¿verdad? Ahora sí, 1, 2, 3.

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6: En Radio Ranchito, a las 9:19, avanzamos con más de Añoranza Doble X en este viernes, viernes 5 de junio, año 2026. A ver, por este lado tenemos saludos. Dice, para todo el personal de carpintería García en Rosarito, el quinto municipio, está presente. Aquí lo escuchamos diariamente de parte de don Gabriel García, el de Veracruz. Don Gabriel, ahí está el saludo para usted y a todos sus compañeros, a todos los trabajadores de Carpintería García, desde 1986, haciendo historia en Rosarito, el quinto municipio, y para todos los jarochos, don Gabriel García, gracias por reportarse. Miguel Ángel García en Obrera, segunda sección, pero él es, aquí, es de oriundo de aquí de Tijuana, aquí nació. Y también para doña Socorro López, dice, aquí lo escuchamos en el Rubí y somos de la Unión de Tula, Jalisco, desde 1950. Nos encontramos en Tijuana, Baja California, México. Pues gracias, gracias por escucharnos. Para toda la gente de Navojoa, Sonora, de parte de Jorge Ortiz, anda trabajando en un taxi Uber y va enfierrado para Rosarito, el quinto municipio. Bueno, pues vamos a complacerles con la voz de Beatriz Adriana Flores de Saracho, que es un nombre de completo de nacimiento, pero artísticamente el ruiseñor de Navojoa, Beatriz Adriana, desde 1969, cuando inició su carrera artística a nivel profesional, es una actriz de cine y cantante mexicana con intérprete. Interpretación especializada en género con el mariachi y las rancheras, y su grito ahora pues se convierte en un sello personal, grabando su primer material discográfico cuando Beatriz Adriana tendría escasos 13 años. De ahí en adelante a cosechar al mundo entero. Hoy nos va a interpretar un tema musical de Marco Antonio Solís, éxito de Beatriz Adriana de 1985, tema Mira Nomás. ¡Ay! La de Navojoa, Sonora, Beatriz Adriana. ¡Uy! Otra leyenda musical de Añoranzas Doble X. Recordar es volver a vivir. ¡Uy, ay, ay!

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2: En Radio Ranchito me gusta más. 9:25. Avanzamos con más de Añoranza doble X para toda la familia Ramos. Don Víctor Ramos, 35 años haciendo historia aquí en Tijuana, oriundo de Guadalajara, Jalisco. Ahí viene el grupo Viento y Sol para complacer a toda la familia Ramos de parte de Don Víctor. Gracias por escucharnos y gracias por hacernos el favor de marcar el 686-3670. Don Rafael Amaral, buenos días. Y para su esposa Amparo Rivera de Nayarit, puro cora, doña Amparo, desde 1960 en Tijuana, Baja California, México. Y don, déjeme checar, don Rafael Amaral, también haciendo historia aquí en Tijuana, dice, desde 1952, lo escuchamos diariamente en la Colonia Obrera, segunda sección. Se activa el 686-3670. Aló, buenos días. ¿Con quién tengo el gusto? Sí, permite. Sí, me permite un minutito y ahorita lo atiendo. Gracias, gracias. ¿Qué es en la línea? Ahí está don Rafael Amaral, desde 1952 en Tijuana, puro Jalisco. Saludos para su hermano Guillermo Amaral, allá en Mexicali, escuchando La Grande. Ahora sí, vámonos, porque aquí está el grupo Viento y Sol, de su disco, de su material discográfico Par de Anillos, éxito de 1996, tema Estoy Celoso, el grupo Viento y Sol, de los supergrupos de Añoranzas doble X. Recordar es bueno.

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2: A tan solo una semana de la inauguración del Mundial 2026, que tendrá en nuestro país una de sus naciones sede, la presidenta Claudia Sheinbaum Pardo habló sobre el Mundial Social, una estrategia para transformar el entusiasmo por el torneo en un motor de desarrollo deportivo. El objetivo principal es que la justa mundialista deje un legado permanente en el país, fomentando la práctica del fútbol entre niñas y niños de todas las regiones.
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2: Más de 200 servidores públicos del gobierno municipal de Tijuana participaron durante el pasado mes de mayo en actividades formativas orientadas a mejorar capacidades, conocimientos y herramientas de trabajo, tal como lo ha instruido el presidente Ismael Burgueño Ruiz, para fortalecer la atención ciudadana.
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2: La selección de México goleó este jueves por 5-1 a la de Serbia, con 2 goles en propia puerta, en un partido amistoso a 7 días del debut en el Mundial contra Sudáfrica. Para RCE Noticias, Carla López.
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6: Amigas, amigos, son las 3:42, más de 12 horas para concluir este periodo extraordinario donde aprobamos.

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4: Buenos días, don Julio. Un saludote para usted y su familia. Y para todos los radioescuchas. Aquí andamos correteando la chuletita, manejando un taxi libre. Un saludote para todos los jarochos. Yo siendo originario de Isla Veracruz. Un saludote ahí para todos. Quería ver si me podía complacer con una canción de Sonia López, El Nido. Muchas gracias, don Julio.
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5: En Radio Ranchito 25 y las 10 de la mañana avanzamos con más de Añoranza Doble X para toda la familia Félix Sandoval y Fanny Amaral de Sandoval, escuchando Radio Ranchito. No les gusta, les encanta. Eva Cervantes en el rancho Las Flores, dice, en la Cuesta Blanca, rumba Rosarito, aquí lo estamos escuchando. Gracias por su preferencia. Para Luis Aquino en Glendale, California, gracias. Ahí vienen los caminantes, regresan los caminantes aquí en Radio Ranchito para complacer a todo nuestro público. Víctor Miguel Gutiérrez y familia en el Ejido Saltillo, allá en Mexicali, escuchando La Grande. Gracias, don Víctor Miguel Gutiérrez y toda su apreciable familia. Ah, por supuesto, don Rafael Hernández en el fraccionamiento Soler, oriundo de Guadalajara, Jalisco, desde 1962, haciendo historia en Tijuana, Baja California, México. Blanquita Ortiz, buenos días en Camino Verde. Aquí están los muchachos de San Francisco del Rincón, Guanajuato, con otro de sus grandes éxitos, Dos Cartas y Una Flor. ¡Ay! De los supergrupos de Añoranzas Doble X, recordar es

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2: 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En Radio Ranchito me gusta más. 20 y las 10 de la mañana avanzamos. Saludando para toda la familia Aguayo, Guadalupe Aguayo. Ya estamos programando los All Friends con su éxito de 1996, viejos amigos. Así es que no se desesperen. 4 o 5 canciones. Vamos a escucharlo. Y también el saludo que le hacemos llegar para todos los que nos escuchan en Spring Valley, especialmente para Charlie Lizárraga, a Cristina, para toda la familia Ruiz Millán, Guadalupe Ruiz Millán, saludos para usted y David, también Lizárraga, y Fierro por la 300, ahí viene su canción, ahí viene Don Vicente Fernández Gómez, que era el nombre completo de nacimiento de Don Vicente Fernández, que nos va a interpretar un tema que grabó Vicente por allá en el año de 1972, del compositor Ramón Ortega, Vicente Fernández. Este es el palenque. ¡Uy! Fierro por la 300, que casi llegamos a Navojoa, Sonora. Para todos los mayos.

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1: En Radio Ranchito avanzamos. Don Héctor, buenos días a toda la familia Villarreal, escuchándonos en la mesa que progresa. Dice que le mande un cordial saludo para toda la gente de la Ciudad de México. A ver, denme chancita, a ver si no me gana el corte comercial. Bueno, para Amada Valenzuela, en la vivienda popular, desde 1961, haciendo historia para todos los coras, y también para todos los que nos escuchan en la colonia 20 de noviembre, de parte de Jorge. ¿Cómo está, don Jorge? Jorge Rodríguez Villalbazo, dice, él es originario de Mazatlán, Sinaloa, la perla del Pacífico. Don Juan Ibarra, puro cora, dice, en la colonia Independencia, 60 años haciendo historia aquí en Tijuana. Don Juan Ibarra llegó jovencito, dice, a la edad de 19 años, y ya tiene 60 años aquí en Tijuana. Dice, sáquele el número, ¿qué edad tengo? Bueno, don Juan Ibarra, lo importante es que usted tiene ese positivismo y ve las cosas como debe de ser, positivo siempre. ¡Ánimo, don Juan Ibarra! Vamos a un corte comercial, regresamos con más de Añoranzas Doble X.
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8: Hola, hola, buenos días, señor Julio Rodríguez. Un saludo por ahí en Añoranzas de Radio Ranchito y la Grande de Mexicali. Saludos desde Ajacuba, estado de Hidalgo, tierra tolteca. Saludos por ahí para la gente de Ajacuba, estado de Hidalgo, de favor. Si se escucha una canción de la de Ya me voy para siempre, por ahí, de Temerarios en Añoranzas, doble X, y Radio Ranchito y la Grande de Mexicali. Buenos días, gracias.
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9: En Radio Ranchito, 12 y las... ¿qué? Las 12 y las 10 de la mañana. Todavía me quedan 17 canciones. Gracias por su participación en este viernes 5 de junio, año 2026. Bueno, tengo pendientes dos temas todavía de la mañana. Sergio Vivaldo dice, aquí en la Miramar lo estamos escuchando, somos de Puebla desde 1996, estamos haciendo historia aquí en Tijuana, y doña Esperanza Delgado también, un cordial saludo, gracias don Sergio. Don César Cruz en la misión en Rosarito, el quinto municipio, dice don César, oriundo de Oaxaca, 5 años aquí en Tijuana haciendo historia, pues ahí está el cordial saludo. Don Juan Ibarra, puro Cora, puro Nayarit, vámonos porque el tiempo corre, vuela. Ah, la señora María Ramírez, puro Guadalajara, Jalisco, señora María Ramírez, ya llegaron, a ver, déjeme ver si ya tenemos a las hermanas Padilla, un tema musical del compositor Felipe Valdés Leal, éxito de las hermanas Padilla, por allá del año de 1955, ¡ay! 20 años nada más, así se llama este tema musical, otra leyenda en Añoranza Doble X. Recordar es volver a vivir. Fierro por la 300, casi llegamos a Ciudad Obregón, Sonora.

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3: En Radio Ranchito me gusta más. 8:10 de la mañana. Déjeme checar un WhatsApp que está entrando en estos momentos. Hola, señor Julio Rodríguez. Para felicitar a Francis Valera, que hoy está cumpliendo años. Felicidades, Francis, de parte de Ramón González, oriundo de Ameca, Jalisco, dice. Bueno, pues haciendo historia aquí en Tijuana. Hay felicitaciones para Francis. Francis Valera, hoy es su cumpleaños, de parte de Ramón González, oriundo de Ameca, Jalisco, presente. Gracias, y gracias por escucharnos. Vámonos, porque también don Felipe Carrasco quiere escuchar a Pancho Barraza. Francisco Javier Barraza Rodríguez, su nombre completo de Pancho Barraza, el poeta del amor. Como solista desde 1995, su carrera artística. Nació un 17 de junio de 1961 en Juan José Ríos, Sinaloa. Es un cantante, músico, compositor mexicano de la música tradicional mexicana, rancheras, gruperas, y con la música de banda y mariachi. Precisamente, una biografía muy amplia que tiene Pancho Barraza. Hoy nos va a interpretar un tema de su propia inspiración, que la grabó por allá en el año de 1996. No llores mis recuerdos, amorcito. 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Tus besos, tus caricias jamás olvidaré, porque esos momentos inolvidables que pasamos juntos, tú y yo, siempre los llevaré en mi mente y en mi corazón.
4: Traiciones, ¿sabes?

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1: En Radio Ranchito, 2:10 a.m, rapidito, saludos para Benjamín Ochoa en Tecate, dice, aquí lo estoy escuchando en la Colonia Juárez desde 1965, haciendo historia. Don Víctor Miguel Gutiérrez en el Ejido Saltillo, allá en Mexicali, escuchando Añoranza Doble X, gracias. Y inmediatamente le vamos a complacer con Yolanda del Río, precisamente desde 1972, cuando inició su carrera a nivel profesional, una de las voces más queridas de la música ranchera en nuestro país. Vamos a escuchar un tema musical del Felipe el Indio Jiménez, que grabara Yolanda del Río en el año de 1977. Mi religión gitana, otra leyenda musical de Añoranza Doble X. Recordar es volver a vivir con sabor a México.

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7: Muy buenos días, amigos de La Grande, de las 10:50 de AM. Los saluda Alejandro Domínguez y en espera de Alfredo Azcárate Varela, quienes se unirá aquí a la transmisión en unos minutos. Damos la bienvenida, saludamos a Dani de la O en los controles y Karen, que están aquí apoyándonos en los controles y pues en estas señales radiofónicas de La Grande de Mexicali en AM y pues en esta histórica estación que pues es parte de la historia cachanilla. También, bueno, quisiera comentarles que pues hoy tendremos una temperatura mínima de 23 grados centígrados y una máxima de 42 grados centígrados. Así es que pues hoy va a estar calientito. Para mañana sábado tenemos una temperatura un poquito más. Tenemos una un poquito más fresca este fin de semana. Tenemos mañana sábado, se espera una temperatura mínima de 22 grados centígrados y una máxima de 40 grados centígrados. Para el domingo, 22 grados centígrados como mínima y una máxima de 39 grados centígrados. La temperatura seguirá disminuyendo hasta el próximo lunes, a los que llegará a los 21 grados centígrados como mínima y los 38 grados centígrados como máxima en este fin de semana y en este pronóstico extendido hasta el día lunes. Y bueno, vamos a empezar con la información. Fíjense que el día lunes pasado, el 1 de junio, fue el Día del Marino, como se le conoce pues popularmente, o Día de la Marina Nacional. Ese día se conmemora a toda la gente que trabaja en el mar y pues bueno, tuvimos la oportunidad de acudir allá a la conmemoración allá en el bello puerto de San Felipe, el séptimo municipio del estado, donde pues el encargado de la zona naval de San Felipe, pues es Gabriel Guzmán Comparal, que encabezó este evento organizado por el Ayuntamiento de San Felipe y por la Capitanía de Puerto. Y pues bueno, aquí pueden ver, quienes nos estén viendo, pueden apreciar unas imágenes de una demostración de un operativo denominado ENSAR, que es de búsqueda y rescate. En este caso hicieron la simulación de una persona que había caído al agua y pues vemos que pues las lanchas rápidas de la Marina pues de inmediato pues se dan a la tarea de pues hacer este operativo de rescate, donde pues vemos ahí un elemento de la Marina que pues enseguida se arroja al agua y empieza a nadar de manera rápida para hacer este rescate, ¿no? Le hace algunas preguntas ahí que también es un elemento de la Marina, ¿no? Si se encuentra bien y que pues algunas otras preguntas. Ahí va, lo van a subir ahí a la embarcación, donde se encuentra personal especializado para este tipo de situaciones. y empiezan a hacer algunas maniobras los paramédicos ahí de tratar de sacar el agua de los pulmones donde se encuentre. Y pues bueno, ahí se realiza esta demostración en la que pues se realizó en la zona del muelle de San Felipe. Pudimos ver de cerca este tipo de embarcaciones y salen de manera rápida de esta situación y pues, para seguir con su travesía. Pues bueno, se realizó también un viaje por un paseo por barco y también se colocaron unas ofrendas florales para recordar a todos los caídos, tanto de la Marina Armada de México como todas aquellas personas que se dedican al mar, a la pesca, a la marina mercante, en fin, un sinfín de situaciones. Así es que este lunes pasado se celebró el Día de la Marina, se recordaron algunas situaciones ahí respecto a que pues es un 1 de junio de 1917 fue que zarpó el primer barco con una tripulación 100% mexicana, un barco mercante, y lo que pues marcó de alguna manera la soberanía en este tipo de operaciones marinas del país. Y también esto lo recordaron también, me parece, en 1942, es lo que están relatando, 1942, cuando Manuel Ávila Camacho, en plena Segunda Guerra Mundial, pues hizo la primera conmemoración oficial de esta fecha, recordando a los petroleros el Potrero del Llano y el Faja de Oro, que presuntamente, digo presuntamente porque pues, aunque la historia oficial dice que fueron hundidos por submarinos alemanes, pues bueno, siempre queda la duda, ¿no? Si en realidad fue así, si en realidad andaban hasta estas alturas, ¿no? Porque pues, sí queda bastante, bastante lejos. En su mensaje, el comandante de la zona normal de San Felipe, Gabriel Guzmán Cumparán, pues prácticamente comentó que todas las personas que estén trabajando de manera lícita en el mar saben que pueden contar con su Marina Nacional, que va a estar ahí para apoyarlos. Esto si trabajan de manera lícita, y que esta pues institución se encuentra en una profunda transformación y que pues bueno, están para cuidar la soberanía nacional. Esto en el marco de que pues bueno, el puerto de San Felipe sobre todo ha estado en los últimos años dentro de la controversia por que existen dos especies únicas en el mundo, en estas mares del Mar de Cortés o Golfo de California, que es la vaquita marina y lo que es la totoaba. La vaquita marina es como un pequeño delfín que solamente vive en estas aguas y que pues se encuentra al punto de extinción, por lo que se han establecido una serie de medidas restrictivas a la pesca. Se ha establecido una zona de tolerancia cero, que es una zona que los pescadores consideran la más rica para pescar, ya que pues alguno de ellos me decía, bueno, es que no porque haya agua va a haber peces, ¿no? Entonces es como los desiertos, dice, hay tierra, pero pues no quiere decir que haya animales, ¿no? O sea, hay animales en ciertas áreas, no en todo. Entonces, lo mismo pasa en el mar, y esta zona de tolerancia cero, pues bueno, se considera una zona rica en pesquería, y pues bueno, esa ya está total, desde hace algunos años, pues se encuentra prohibida todo tipo de actividad de pesca ahí en ese polígono. Y además tenemos la situación de la totoaba, que no se han registrado en los últimos meses ningún incidente relacionado con la totoaba, con redes de totoaba. Ahí Carlos Loret de Mola lo llamó en alguna ocasión como la cocaína del mar. No es la cocaína del mar, pero es una... se habló mucho en su tiempo de que se trataba de una... de que se comercializaba mucho la vejiga natatoria o el buche de totoaba, que alcanzaba precios exorbitantes en el mercado asiático, ya que se le considera como un bueno, te me fue la palabra, ¿no? Porque le da vigor a los hombres, ¿no? Entonces, para este platillo. Y resulta que en China, pues, tenían un pez más o menos similar a la totuaba, del que hacían una sopa de esta vejiga, pero pues como fue pasando el tiempo, se lo acabaron, ¿no? Entonces ya se extinguió ese pez y que por eso le siguieron con la totoaba. Cabe recordar que el del lunes es una reactivación de las conmemoraciones al Día de la Marina, que pues por la contingencia del COVID se habían suspendido y que ya se han retomado. Y le damos la bienvenida a Alfredo Azcárate de Varela. ¿Cómo estás, Alfredo?
0: Muy buenos días, mi querido Alejandro. Aquí llegando un poco tarde, saludando aquí a Karen y a Dani. Y ya no veo si hay alguien más. Es que la semana pasada había 3 personas en la cabina. Y fíjate, hice mal las cuentas para los tacos. No, no es cierto. Muy buenos días, Alejandro. Estoy oyendo que estás hablando de la totoaba y todo esto. Oye, venía oyendo. La totoaba, yo creo que ya deberían de legalizarla. En Campeche, cada año hay un festival de la totoaba, no sé si sabías.
7: Había escuchado, ¿eh?
0: No, Campeche, sí.
7: Vete en Campeche, el otro extremo del
0: país. Es que es el Golfo de México, debe de haber lugares que se prestan también para la totoaba. No es endémica del Golfo de Baja California, ¿no? Sí.
7: Sí, o sea, no hay totoaba y no es en toda Baja California, porque no, no llega hasta el sur. Ajá. Uh-huh. Incluso, bueno, ya en alguna ocasión, hablando con los investigadores de la UABC, de la Facultad de Oceanología,
0: ajá,
7: dicen que, pues bueno, ya podría considerarse,
0: exacto,
7: fuera de peligro de extinción. No,
0: y aparte la universidad ha hecho un excelente trabajo, una felicitación a la Universidad Autónoma de Baja California, que excepto por un tipejo llamado Luis Espivera,
7: No lo conozco.
0: No, es un pobre tontito que pusieron a tratar con medios de comunicación en la Feria del Libro de la UABC y no tiene ni idea de cómo tratar a los medios de comunicación. Y es un verdadero niño, es el típico generación X o millennial que quiere hacer todo a su manera y le vale madres. Un saludo a la abuela de Luis Espivera. Lástima que la UABC tenga gente como tú, Inchi Luis Espivera.
7: Bueno,
0: perdón, pero la UABC, regresando al tema, ya dije groserías. No, la totoaba ha sido renovada, no, ¿cómo se podría decir? Cuidada, renovada, custodiada en su crianza.
7: Regenerada
0: durante años. Yo creo que ya se da para que haya granjas de totoaba, se venda la carne de la totoaba y el buche de la totoaba, porque el tráfico es lo mismo de legalizar las drogas. Legalizas la totoaba y acabas con una mina de oro para el crimen organizado.
7: Y abres el turismo de pesca deportiva de totoaba. Uh-huh. Tony Reyes, que fue una, ahí en el puerto de San Felipe, fue una leyenda en cuanto al turismo deportivo. Fíjate, venía a la Ciudad de México como tú, pues.
0: ¿Quién era?
7: Tony Reyes, no sé si lo conoces.
0: Ah, claro.
7: Tony Reyes, ibas conmigo, es cierto.
0: No, y fui la segunda vez que no fuiste tú. Tengo por ahí, tengo una entrevista con el papá de Tony, es Tony, el papá, el hijo y el nieto. Son 3 generaciones.
7: Cierto. Tú ibas conmigo, es cierto.
0: La primera, la segunda fui solo. Vamos a hacer una toca corte, vamos a hacer una pausa y regresamos. Ya tenemos aquí información, comentarios y todo. Regresamos.
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0: Bueno, estamos de regreso, estamos aquí de regreso. Y bueno, pues ya dejamos atrás. ¿Traías un video sobre el tema Totuaba?
7: Lo que pasa es que el lunes se conmemoró el Día del Marino.
0: Ah, sí, es cierto.
7: Tuvimos la oportunidad de estar en San Felipe y es la que comentaba, ¿no? Que ahí nos recibió el comandante Gabriel Guzmán Colparán, que pues encabezó estos festejos y pues. Diciéndoles, en su mensaje dijo que quienes trabajan lícitamente...
0: Uh-huh. No tienen por qué preocuparse.
7: Así es, sabe que cuenta con la Marina Nacional para,
0: pues mira, apoyarlo. Marina yo creo que es muy, muy aparte del ejército. Por algo en otros tiempos se encargaba... los temas fuertes a la Marina. Dicen que el culiacanazo se planeó desde Estados Unidos con la Marina, ¿sí? Y que no le avisaron al ejército porque el ejército le hubiera avisado a los chapos. Uno. Y número dos, ya basta de que nos quieran ver la cara de tontos. El presidente López Obrador, o expresidente, porque ya no es presidente, es el expresidente López Obrador. Vean lo que están haciendo, señores de Morena. Pónganse las pilas. Están construyendo un ídolo. Están construyendo una figura mesiánica. Nuestra guía, nuestra luz, el licenciado López Obrador. Eso es lo que se criticaba del PRI. Que el presidente aquí, en el PRI por lo menos cada 6 años el presidente se olvidaba, se retiraba a disfrutarlo. Pues ahora sí que a disfrutarlo ganado de una u otra manera. Pero quedaba como una figura... aparte del sistema político, aquí es el bastón, es el báculo, es la peña donde se recarga Morena. Y eso está mal, señores. Eso está mal. Porque entonces, les voy a decir una cosa, con su actitud, no sé cómo llamarla. Primero, se convierten en fascistas, porque para que sepan bien los morenistas, fifís y todos los de izquierda, el fascismo es una... tendencia que no necesita ser de derecha, necesita autoritarismo, desprecio por la democracia, dominio absoluto de los poderes del Estado y desacreditar a los medios de comunicación. Que se practicó por la derecha, Italia, y de ahí salió la palabra fascismo. Investiguen cómo se trabajaba, cómo funcionaba el sistema político estalinista en Rusia, cuánta gente murió. Pero eso a los Solorios y a los Ramírez Baenas y a las profesoras Araceli Piña, cucu, no les cabe en la cabeza. Ellos están obnubilados con su López Obrador. Yo ni tengo presidente, ni tengo presidenta, ni nunca lo he tenido. No tenemos presidente. El presidente nos tiene a nosotros para mandar. Pero por eso es mandatario. Nosotros seríamos los mandantes y el mandatario. Pero bueno, vámonos a otra cosa ya. Perdón, me desvié. Ya te quedas acá callado como diciendo, bueno, ¿cómo habla, no?
7: No, bueno, ya solucionaste el problema de los molinistas. Bueno, ya ellos...
0: No, no se lo solucioné. Ellos tienen que seguir mis directrices.
7: Claro.
0: Bueno, vámonos a otra cosa rapidísimo. Fíjate, el tráfico de armas. Ayer estuvo aquí presente Fernando Coca, Meneses, es un escritor que presentó un libro sobre el tráfico de armas, el tráfico de fentanilo, cómo van relacionados, cómo nos convertimos en la chatarrera de armas de los Estados Unidos, así como con los carros, ¿no? Los carros, ¿qué pasa, Alex? Los gringos usan su carro 3, 4, 5 años, cambian de carro y los empiezan a aventar para acá los carros usados. A lo mejor ya no como antes. Pasa lo mismo con las armas. Y como aparte de ser adictos al fentanilo, a la cocaína, a la marihuana y a la y a todo lo que les dan la Purdue Pharma, los hermanos Sackler, esas asesinos en masa que han hecho adictos a los opiáceos, a los gringos. Todas esas adicciones son adictos a las armas y las cambian cada determinado tiempo, entonces ahí vienen para acá. Pero bueno, vamos a escuchar parte de lo que nos dice ayer el escritor que vino a presentar su libro Balas con Remitente. Viene, viene. Ahí está.
17: Para nosotros, en una tragedia nacional, 350 mil personas muertas por los efectos de estas armas, pero nos reclaman que van las drogas hacia allá, sin tomar en cuenta que la ruta de norte a sur es la misma que de sur a norte, donde hacia abajo llegan las armas y hacia arriba sube la droga. No queremos exponer todo el sistema, todo lo que permite que esto suceda, que esto se dé como un negocio multimillonario, en donde a los productores de armas y a quienes venden las armas en los miles de armerías que hay en los Estados Unidos, no les interesa cuántas personas mueren de este lado y cuántas de aquel. Su negocio es obtener ganancias a costa de lo que sea. ¿Cómo empieza esto? Bueno, ustedes recordarán que había una ley que impedía la producción y venta de armas de uso militar. 2003-2005 tenía oportunidad el Ejecutivo en Estados Unidos y el Legislativo de ratificar esa ley, actualizarla, pero no lo hicieron, voltearon hacia otro lado. Y a partir de 2005-2006 se empieza la producción masiva de armas de alto poder. ¿Hacia dónde fueron esas armas? Sí, algunas se quedaron en los Estados Unidos, pero la mayoría se vino para acá. Medio millón más o menos anuales de armas de este tipo entran ilegalmente a México.
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0: Al mes, a la semana. Pero medio millón de armas que entren a México en un año es demasiado.
7: Alfredo, pues mira, Estados Unidos podrá hacer 100 millones de armas, y yo creo que sí las hace, uh-huh. Y probablemente las quiera introducir a México de manera legal. Pero tenemos aduanas, tenemos personal de la Guardia Nacional, el Ejército, están altamente capacitados. Es como los autos chocolate. ¿Cómo pasó tantos millones y millones de autos chocolates, o carros chocolates, o carros irregulares, ilegales a México, si no es por la corrupción que hay en aduanas? Que la había y la siga habiendo en estos momentos.
0: Y es peor, mira. Es peor porque aparte, como son militares los que están en la aduana, te tratan como invasor, como enemigo. El ejército está para defender al país de agresiones externas o tal vez internas, pero normalmente es un aparato de guerra, no de hacer cumplir la ley, de guerra, de atacar, de eliminar, de matar, con todo respeto. Ese es el papel del ejército, defender al país. Que no salga el Noroña a decir, es que, compañero, nos va a defender el pueblo. Porque, permítame decirle algo, compañero, déjeme acabar, compañero. Compañero, permítame. Para empezar, yo no soy compañero de ese señor, no sé por qué le dice a la gente compañero. ¿Compañero de qué, carnal?
7: Camarada, es que antes era el camarada, ¿no?
0: Entonces, compañero, no, señor Noroña, El pueblo no lo va a defender a usted. A lo mejor algunos de sus esbirros van a salir a morir por usted.
7: Oye, pero el de Verde, que gana más de un millón de pesos al año.
0: Ah, sí, dicen, un millón de pesos al año.
7: Más.
0: Pues está bien, para que vean que también ellos... Ah, si lo hacen ellos está bien, si lo hacen los otros está mal. Ya estuvo, o sea, vivimos en un gebelismo, refiriéndome a Joseph Goebbels, pero galopante, Alex.
7: Vivimos en 1984 de George Orwell.
0: Ándale, Alfredo. Muy buen libro. ¿Tú lo has leído?
7: Yo tardé para leerlo porque está un tanto denso. Uh-huh. Y está buenísimo.
0: No, yo lo leí. También está del mismo autor. Yo conozco nada más dos. No sé si escribió más obras George Orwell.
7: Rebelión en la granja, se lo recomendamos.
0: Yo tengo los dos, yo tengo los dos. ¿Sí? Compré en alguna feria del libro, ahí los tengo, los leo, los releo, porque siempre... Y Fahrenheit 451, de Ray Bradbury, también es un libro muy importante en ese respecto. No tanto como el Big Brother y la vigilancia que hay en el 1984, sino la manera en que las paredes se convierten en monitores que te están transmitiendo programación todo el día. Y los bomberos, en vez de apagar incendios, se dedican a buscar libros y quemarlos. Es un excelente libro también que habla de lo que estamos viviendo ahorita, de lo que se está viviendo en México y en el mundo. Pero mira, creo que ahorita vamos a ver, ¿cómo andamos? Vámonos con lo que sigue, con el siguiente clip, y regresamos en un momento. Seguimos con esto del tráfico de armas y el señor Fernando Coca Meneses.
17: Tienen algún flujo. Sin embargo, Arizona y Texas son los estados donde más se ha notado que es la venta de armas a lo largo de esos dos estados en sus armerías. Sin embargo, en Arizona hay 100 armerías que están identificadas como aquellas que tienen una venta muy cuestionable de venta de armas de uso militar. Tanto el gobierno mexicano como el estadounidense están encima de estas para identificar cómo y por qué le han vendido armas a ciertas personas. En Estados Unidos la venta de armas es legal, no importa el calibre. Por ejemplo, las Barrett en California no se venden, pero de Arizona hacia Florida la venta es indiscriminada. En Arizona se han identificado 100 con ventas raras, por llamarlos de alguna manera. Pero también Texas tiene muchas tiendas de estas armerías y de sus ferias donde han salido venta de armas que después han aparecido en México. La trazabilidad nos ha permitido identificar que de ahí salieron. Podríamos decir que esos son los dos estados que mayor flujo tienen de venta de armas que terminan en las calles de México.
19: Pero ¿cómo entraron y cómo salieron? ¿Quién permitió la entrada? ¿Quién permitió la salida?
17: La pregunta.
19: Los gobiernos tienen que estar enterados.
17: Deberían. Sin embargo, cuando empiezas a hacer la trazabilidad, te das cuenta que la legislación americana, por ejemplo, alguien compró una R-15. Se lo llevó porque lo quería para cuidado de su rancho. Y apareció en un municipio en La Huacana, en Michoacán. Cuando se hace la trazabilidad y le preguntan a este hombre, porque además tiene leyes que lo protegen, oye, ¿y tu rifle dónde anda? Fíjate que me metí en un centro comercial, estaba yo en el mall, cuando llegué mi auto estaba abierto y traía mi rifle en la cajuela, se perdió. Muchos estados tienen leyes que no obligan a alguien a reportar el robo o el extravío, la pérdida de su arma.
20: Sí, en el tema del caso este rápido y curioso, no hubo nunca detenciones, no hubo nunca se dio seguimiento
17: al... Pues el escandalazo estuvo al máximo, el responsable del programa lo corrió Obama, si no mal recuerdo, pero se dieron cuenta cuando las armas que ellos introdujeron a México, con una de esas mataron a uno de los funcionarios consulares aquí en México. O sea, si no hubiera pasado eso, tal vez no nos hubiéramos dado cuenta de que Estados Unidos había hecho ese programa para introducir armas, según ellos, para hacer la trazabilidad y encontrar a qué grupos criminales estaban dirigidas esas armas.
3: Licenciado, esta demanda que pone Marcelo Ebrard en Chicago, nos comentas...
17: En Boston, perdón.
3: ¿Contra quién es y qué, eso, qué delito sería o qué la acusación, ¿no?
17: La demanda fue en contra de la industria, en contra de las fabricantes de armas. Sin embargo, el tema no pasó a más porque hay una ley que protege a las armadoras y les da inmunidad. Si la industria armamentista tuviera las reglas que rigen, por ejemplo, a la industria tabacalera o a la farmacéutica, hubiera sido muy fácil fincarles responsabilidad de lo que su producto hace después de vendido. El tabaco produce cáncer. Sanciones a la industria tabacalera con impuestos y pago de programas y proyectos para evitar el enfisema pulmonar. Lo mismo con la farmacéutica. La crisis de los opioides, gracias a la industria farmacéutica, derivó en la del fentanilo. Y a partir de ahí hay restricciones para la venta y la producción de algunos.

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1: Vamos a una breve pausa. Pero no te vayas, que aún hay mucho que decir aquí, en Opinión Semanal.
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3: El senador Armando Ayala Robles se reunió con Rosina del Villar, presidente estatal de Morena en Baja California, para conversar sobre el gran momento que vive nuestro movimiento y los retos que tenemos por delante a los próximos años. El legislador agregó que coincidieron en que la unidad, el respeto a la militancia y el trabajo cercano al pueblo son la ruta para seguir fortaleciendo la transformación.
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3: En sesión de Cabildo, el 25 Ayuntamiento de Tecate aprobó una serie de acuerdos impulsados por el presidente municipal Román Cota Muñoz que permitirán avanzar en la regularización de predios, acercar servicios financieros a las y los trabajadores y otorgar facilidades para que la ciudadanía pueda ponerse al corriente en diversos adeudos relacionados con su patrimonio.
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3: Ketel Marte conectó un jonrón solitario en la novena entrada y los Diamondbacks de Arizona remontaron después de que una fuerte colisión dejara a dos jugadores heridos para vencer a los Dodgers de Los Ángeles 3-2 el jueves por la noche. Para RCE Noticias, Carla López.
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4: Amigas, amigos, son las 3:42, más de 12 horas para concluir este periodo extraordinario donde aprobamos a favor dos reformas constitucionales. Número uno, para cambiar de fecha la elección del Poder Judicial y elegir a jueces, ministros y magistrados con más tiempo y poder revisar mejor los perfiles que van a contender. Número dos, que no haya intervención extranjera en las decisiones políticas que solo le corresponden al pueblo de México y nada más.
5: El senador por Baja California, Armando Ayala Robles, destacó los acuerdos alcanzados durante la sesión legislativa celebrada este jueves y la madrugada del viernes, donde Morena y sus aliados aprobaron reformas para garantizar procesos electorales más transparentes y confiables. El legislador bajacaliforniano subrayó que la mayoría legislativa logró sacar adelante tres temas prioritarios para el país. Uno fue la aprobación de la reforma que aplaza del 2027 al 2028 la elección judicial. Asimismo, aprobaron la creación de una comisión de verificación de integridad del INE para evitar que personas vinculadas con actividades ilícitas o nexos criminales puedan contender y llegar a espacios de representación pública. Otro de los temas aprobados fue la reforma que establece la nulidad de elecciones en caso de injerencia extranjera en los procesos electorales. 66ª Legislatura, Justicia para Todos, Senado de la República.
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3: Buenos días, perdón. Estamos de regreso. Buenos días, como si estuviéramos.
4: Buenos días todavía.
3: No, pues estoy empezando mejor el programa, ¿no? Perdón.
4: Mejoraron los días.
3: Lo mejor del programa está empezando aquí con nuestra compañera, no es compañera de los medios, es una invitada, alguien conocido de muchos años, Eva María, diputada federal, exdiputada local, y bueno, toda una trayectoria.

0: En el panismo. Buenos días, Eva
1: ¿Qué tal?
0: María,
1: Muy buenos días,
0: bienvenida.
1: Alfredo. ¿Qué tal? ¿Cómo estás, Alejandro?
0: Adelante,
1: Buenos
0: Alex,
1: días. Muy buen día.
0: entre.
1: Saludos a todo el auditorio.
2: Eva María, diputada, bueno, digo Eva María, ¿no? Porque ya
1: Sí,
2: tenemos algunos
1: claro. Estamos en
2: añitos, no,
1: confianza.
2: no tantos, pero sí. Para preguntarte, bueno, ¿cómo está? Si has visto, bueno, tú que has estado en la Ciudad de México, vienes de la Ciudad de México, ¿cómo está el ambiente? Porque vemos a la gente de la CENTE. Muy muy activa, ¿no? Se metió incluso ahí a la ha hecho algunas cuestiones ahí derribó algunas figuras, se metió a la Secretaría de Educación Pública. Bueno, ¿cómo ves el ambiente premundialista y pues sobre todo con con los maestros de la CENTE, ¿no? ¿Cómo has visto tú? ¿Cuál es tu impresión?
1: Con ellos y con otros muchos sectores, de verdad el ambiente pues es de consigna, es de reclamo, es un ambiente donde en el marco de este mundial lo que buscan es también jalar el reflector, si me permiten decirlo así, jalar el reflector y que voltee la autoridad a verlos, que volteen a ver sus causas, sus necesidades. Y es un ambiente, sí, marcado por esa tónica, una tendencia que tiene que ver con exigencias de respuestas, de soluciones. ¿Por qué? Porque no han sido atendidos en sus demandas. Más allá de determinar si estas fueran justas o no, no hay una mesa de análisis para la atención, no hay soluciones. Al contrario, otro de los sectores que se está manifestando es el propio, los colectivos de búsqueda. Los
0: Claro.
1: colectivos de búsqueda a nivel nacional también ya incluso hasta hicieron una campaña publicitaria para redes sociales para donde establecen, donde revisas las camisetas mundialistas y vienen los rostros de sus desaparecidos. Entonces, es la forma que tienen de decirle al mundo, tenemos este problema en México y no está siendo atendido. Yo creo que lo más importante al día de hoy es que el gobierno atienda sus reclamos y que, por supuesto, sea una atención permanente, no solamente pues para evitar que se manifiesten en los tiempos del mundial.
2: Sí, hablé hace rato, bueno, hace unos más como una hora con Horacio Gómez Carranza, quien es representante del Frente Nacional por el Rescate al Campo
1: Al campo,
2: Mexicano y
1: sí.
2: presidente del Sistema Productivo aquí en Baja California. Y pues bueno, él está en constante pues comunicación con los líderes, ¿no?, del frente, que pues bueno, ya no hemos escuchado mucho de ellos en estos días, pero están en este momento en reuniones en la Ciudad de México, en la Secretaría de Agricultura. Ellos siguen en su exigencia de sacar los granos básicos del Tratado México, Estados Unidos y Canadá. Y pues bueno, le preguntamos si seguía todavía en pie esta amenaza de boicot al Mundial, porque también sería otro grupo que se estaría sumando a estas demandas, ¿no? A lo que sería impedir, vaya, la fiesta mundialista que inicia el próximo 11 de junio. No hemos visto pues mucho avance respecto a esta situación, pero más como que están pateando la pelota, como que, en términos
1: Literal,
2: mundialistas, ¿no?
1: sí.
2: Sí, están hasta después del Mundial, que tratan de calmar para que los reciben, los escuchan, no solucionan, y pues hacen como que los oyen, como que les van a dar respuestas, sí, espérame tantito. Lo mismo que le están haciendo la gente, ¿no?
1: Sí, sí,
2: ¿Cuál es su
1: sí.
2: opinión al respecto de esta estrategia y si cómo ves si el inicio de la fiesta mundialista? Porque al final de cuentas es imagen de México en el mundo.
1: Sí, pero mira, yo creo que de entrada este sector ciertamente ha tenido muchísimas demandas de atención, pues para mi gusto prioritaria y ha sido de momento, una atención temporal, una atención para solamente bajarle al momento la espuma a la problemática. Lo vimos cuando se presentaron las reformas a la Ley de Aguas Nacionales. Se hicieron muchos compromisos que al día de hoy no están cumpliendo, hay que decirlo. El gobierno sacó adelante la reforma y se olvidó del sector. Entonces, eso por llamarle de una parte, pero por otro lado también hay demandas que tienen que ver con la productividad de un campo que está siendo relegado. Y
0: Pero eso está muy
1: evidentemente.
0: peligroso, está muy triste, porque mira, el Valle de Mexicali, rápido, perdón que te
1: No, no,
0: interrumpa,
1: no,
0: querida.
1: adelante.
0: Esta defensa de la soberanía, exagerada, y ahora sí que se me hace que hasta de drama queen, de melodramáticas, en el campo, en Mexicali se siembra la cuarta parte de trigo de lo que se sembraba hace 20 o 30 años,
1: Sí.
0: y se importa granos. Importar granos es atentar contra la soberanía nacional. Si tenemos ahorita 30.000 hectáreas o menos de de esto. Y hace 20 años, 25 años, teníamos 100 mil. ¿Por qué?
1: ¿Qué está pasando? Ajá, ¿no?
0: Aquí, en vez de habilitar a estos agricultores, traemos el grano del extranjero. Perdón que te
1: interrumpa. No, pero es que estás en lo correcto y qué bueno, agradezco tu apreciación. Cierto es que pues se ha dejado en segundo término, insisto, las prioridades de la gente del campo y con ello pues los programas de apoyo para el campo. Entonces, cuando lo que estamos viviendo son solo afectaciones, nos lleva a decisiones como esas. Pero creo que, retomando un poco lo que me comentabas, Alejandro, de que cuál es el ambiente mundialista, pues es un ambiente que manda un mensaje de que en México hay un caos, y hay un caos en varios sectores, en el sector de productividad primario, como es el campo mexicano, en el sector de seguridad, como es el tema de las células y uh-huh. colectivos de búsqueda, y también un tema muy delicado como es el de la educación, donde seriamente se ha visto mermado, donde se quedó por demás evidente que la nueva escuela mexicana pues le está quedando a deber mucho, y los principales afectados, además de la población por supuesto estudiantil, también son los maestros. Si a esto le sumas otros sectores que también tengo conocimiento que van a buscar en el marco de el mundial, ¿verdad? Los transportistas y los jubilados y pensionados de dependencias como CFE, el propio Pemex y algunas otras que ya empezaron a recibir sus primeros descuentos en las, por lo menos van por el tercer descuento en sus jubilaciones, en sus pensiones, entonces en los montos que deberían de estar recibiendo y que de alguna u otra manera, más allá de lo cuestionable que si CFE, o sea, el fondo del asunto es que se trata de adultos mayores, justo en una etapa de su vida donde requieren, por supuesto, atención médica, donde las necesidades cambian, y si ustedes quieren verlo así, yo coincido con que así lo es una etapa vulnerable para el ser humano, y se ven afectados en sus ingresos, y que fueron ingresos que estuvieron adquiriendo esa pensión por el trabajo de muchos años. Entonces, ahorita darle un golpe a estos sectores, pues sí también es un llamado, digamos, uh-huh. a que ellos también exijan y se manifiesten en el marco del mundial. Entonces, ¿qué es el mensaje que le estamos mandando al mundo entero? Porque no es un país, es al mundo entero, pues que no tenemos un desorden en uh-huh, México uh-huh. y que están muchos frentes abiertos que no están correctamente atendidos. Eso es lo que desde aquí se ve.
0: Vamos a hacer un corte, regresamos en un momento, mi estimada Eva María. Vamos a una pausa, regresamos. Gracias, Karen.

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3: Manuel, buen día. Listos, estamos de regreso. Eva María, te interrumpí para el corte. Estábamos en esto de los colectivos de búsqueda y la tristeza de que el expresidente, no presidente, es expresidente, y que quede claro a toda la gente de Morena, dejen de llamarle presidente, dejen de colocar a este señor como una figura mesiánica, como si fuera un sumo sacerdote o un ayatola. Es una persona que ya dejó de gobernar y es expresidente. Él recibió madres buscadoras argentinas, pero nunca quiso recibir a las mexicanas. ¿Cómo la ves tú?
4: Pues es, y es la tónica. Actualmente existen reclamos en ese mismo sentido, uh-huh, de que la presidenta de la República no ha recibido y no le brinda atención a las madres buscadoras, justamente. De hecho, tuve la oportunidad de presentar, de darle el espacio, porque no es mi voz la que tiene, en temas como ese tan delicados, no es mi voz la que tiene que transmitir un mensaje, tienen que ser la voz de ellas mismas. Y tuvimos la oportunidad de que en la persona, la presidenta de la célula de búsqueda e investigación de Baja California, Soraya Ana Villarreal, uh-huh, ella pudiera transmitir el mensaje a nombre de, por lo menos, la gente que pues está abrazando sin querer esta causa, porque yo no veo a ninguno de ellos buscando nada que no sea sus desaparecidos. Entonces, yo lo que creo es que hay una deuda pendiente y evidentemente van a buscar el espacio en el marco del mundial para poder ser vistos, y que es algo verdaderamente doloroso, porque ya hemos aprobado y ya hemos puesto en la mesa de discusión de la Cámara múltiples iniciativas que tienen que ver con el fortalecimiento, primero, de la prevención de este tipo de delitos que son sumamente graves, que estamos hablando de desapariciones forzadas. Endurecer las penas, investigación, dotarles de herramientas para la investigación, mayores recursos para que puedan continuar con sus búsquedas. Es decir, hemos tratado de cubrir todas las vertientes alrededor de esta causa tan dolorosa. Sin embargo, algo tan sencillo como es el diálogo, la apertura, el ser escuchadas por parte de sus autoridades, no ha sucedido. Pues entonces, ¿qué es lo que viene como consecuencia? Evidentemente, pues que se busque la atención y el reflector internacional para que intervengan, pues, ¿por qué no decirlo, no? Y esa es la parte donde no concibo. Por un lado hablas de no al intervencionismo porque es un atentado contra la soberanía, pero por otro lado abres la puerta a que a través de mecanismos internacionales, que no es nada ilegal, se lleve estas causas a otras instancias. Entonces, ahí hay una incongruencia tremenda.
3: También, pues ahorita lo que se ha hecho con las elecciones de Colombia, me parece que son, pues es intervencionismo de nuestra parte hacia los colombianos. Entonces, no pueden, o sea, y no es la primera vez. Entonces, aparte tienen que entender que vivimos en un mundo globalizado, no podemos regresar a la isla, al aislamiento. Y pues somos parte de una comunidad mundial. El hecho de que seamos un país independiente no nos da derecho como gobierno federal o presidencial a abusar de nuestro poder y cualquier con el pretexto de que es que no tenemos que rendirle cuentas a la comunidad internacional porque son de la derecha.
4: No, pero tan tenemos que colaborar entre todos, que por eso hay tratados suscritos, por eso hay convenios, mismos que al día de hoy en materia de seguridad pues están siendo pasados por alto. Y me voy a referir al caso del exgobernador, porque ahorita es, bueno, o gobernador con licencia, vamos a llamarle correctamente, Moya, Rubén Rocha Moya, ¿no? A él, su caso es objeto y encuadra plenamente en los convenios y tratados internacionales suscritos con Estados Unidos y México para el tema de las extradiciones, incluso aquellas pues que llevan un proceso y que ahorita respecto a este personaje están en una etapa de solicitud provisional de extradición y están siendo violentadas. Entonces, por un lado argumentas que eso hay injerencismo y que incluso hay que decirlo a la gente, ya presentaron una iniciativa en el periodo extraordinario donde, y es peligrosa porque atenta verdaderamente contra la democracia, le resta valor al voto, al voto mexicano, y lo que dice es si a juicio de la autoridad mexicana considera que hay algún elemento que puede ser calificado como injerencia o intervención extranjera, entonces se puede anular una elección. Imagínense qué grave, porque ¿quién determina que es injerencia extranjera?
3: La señora
4: ¿Hasta
3: Tadei?
4: ¿Dónde llega la injerencia extranjera? ¿Qué organismos, qué tribunales van a determinar sobre el particular?
3: Entonces, ¿O qué vas a determinar como injerencia
4: sí,
3: extranjera?
4: Sí, ¿qué es?
3: ¿No?
4: ¿Qué voy a considerar como injerencia
3: porque
4: extranjera?
3: Porque hay relaciones diplomáticas entre partidos políticos de diferentes países, entonces si tú... se presta para mucho abuso de autoridad electoral, ¿no?
4: Pero incluso llevarla al máximo de la gravedad, porque anular una elección no es un tema menor. Anular una elección es por casos que de verdad serían extremos, porque le estás restando completamente el valor al voto de los ciudadanos mexicanos. Y el dejarlo en manos de la interpretación de una autoridad es sumamente delicado.
3: Completamente subjetiva esa interpretación,
4: totalmente,
3: ¿no?
4: Totalmente.
5: Con respecto a ese, con respecto a ese mismo tema, bueno, miré que Ricardo Monreal había retirado algo. Había unas,
4: sí.
5: ¿Qué fue lo que retiró exactamente?
4: Retiró las leyes secundarias. Es decir, que con esto es un mensaje. Es un mensaje para el pueblo de México. Por un lado, reforman la Constitución para que quede claro que cuando existe injerencia extranjera puede anularse una elección. ¿Cuándo es esto? No lo sabemos. Pero hay una serie de leyes secundarias que sí deben de prever... ¿Qué debo entender por injerencia extranjera? ¿Cuál es el alcance y hasta dónde puede llevarse un procedimiento? ¿Cuáles son las reglas de ese procedimiento? Y resulta que todo eso no fue objeto de análisis, no fue objeto de discusión ni de debate. ¿Por qué? Pues porque retiraron las leyes secundarias. Entonces solamente se quedan con la herramienta general como instrumento para declarar una nulidad de elecciones, pero va a quedar a cargo de la autoridad el determinar cuándo. Es decir, va a ser a su gusto, va a ser a su contentillo, muy subjetivo, y no hay un proceso claro para ello.
5: Es decir, si pierden alguna elección, por ejemplo, vamos a decir Baja California, ¿no? Aquí la gubernatura, considera que hubo intervención extranjera porque hubo unos tweets que a lo mejor unos de mis parientes que viene al otro lado, y viva no sé quién, ¿no? Algún candidato, injerencia extranjera, ¿no? Algo
4: así. Sí, así es.
5: Bueno, entonces, al estar ya en la Constitución, pero no establecer las reglas claras en las leyes secundarias, que no definen cada supuesto, queda a libre arbitrio de la autoridad lo que sería esta interpretación de esta ley, entonces.
4: Totalmente, ya. Totalmente. Ese ejemplo que pones es uno de los más preocupantes, pero también de los más posibles. ¿Por qué? Porque entonces la autoridad va a decidir a su gusto qué puede ser considerado como intervención extranjera, un tuit, una investigación, una nota periodística, algún post, cualquier cosa puede ser considerada como intervención extranjera y argumentar bajo el juicio del gobierno en turno pues que esto es suficiente para declarar la nulidad de una elección y con ello pues le das al traste a la democracia y lo único que haces es que le quitas cualquier posibilidad de validez al voto mexicano.
5: Pues esto es sumamente grave. Yo escuché eso, dije bueno, a lo mejor no se va. Yo no soy
3: mucho de leyes. A lo mejor no entendiste muy bien o algo, o sea, que, sí. Que hayamos... Sí, pero ya escuchándolo de una abogada.
5: Ahora sí que se le paran los pelos de punta, ¿no? A uno,
4: sí, claro.
5: ¿No? Con esto, con esta situación. Dije, no, pues al no haber leyes secundarias, a lo mejor no se aplica la regla, pero así como lo estaba poniendo diputada, pues sí... esto pues queda mucho peor que si estuvieran las leyes secundarias.
4: Así es, sumamente grave porque queda abierto, cualquier posibilidad puede ser considerada como intervención extranjera e insisto, pues lo único que hacen es, pues le quitan el valor al voto mexicano. Y ese sí es un atentado contra la soberanía, por ejemplo, y contra la democracia, por supuesto.
3: Claro que sí. Eva María, te agradecemos mucho que haya estado aquí esta mañana con nosotros. Realmente siempre es interesante recibirte y aparte, pues aquí, como te dije, cuando llegaste aquí se le da voz a todas las tendencias y a todos las a quien defienda ese plan B, a quien lo cuestione. Nosotros tenemos que abrir nuestras puertas como medio de comunicación y te agradecemos mucho que tengas la confianza en nosotros en venir y expresarte aquí con mi amigo Alejandro Domínguez y conmigo.
4: No, muchísimas gracias, de verdad.
3: Que ¿Algún comentario final, querida Eva María?
4: Solamente ponerme a la orden de toda la audiencia, decirles que estoy pues aquí convencida de que tenemos que hacer juntos un gran trabajo de oposición, todo el que no esté conforme con lo que estamos viviendo, y hay que manifestarnos. Ahí existen afortunadamente los espacios como este que nos brinda la posibilidad de informar, pero también están las redes sociales. También tenemos pues la posibilidad de ser escuchados ahorita que tenemos tantos temas en lo local, y de hacer una correcta, ejercicio de análisis y de exigencia a la autoridad, porque yo creo que lo más importante es que tengamos libertad de expresión, uh-huh, y que esa libertad de expresión también nos dé la posibilidad de la exigencia hacia el gobierno.
3: Muchísimas gracias, Eva María. Hacemos una pausa, despedimos a nuestra invitada esta mañana, cuando son las 10 de la mañana con 58 minutos. Regresamos en un momento aquí en Opinión Semanal. Gracias, Eva María.
4: Al contrario, muchas gracias. Diputado. Bonito fin de semana.
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5: Bueno, pues ya estamos de regreso y continuamos con el tema del tráfico de armas. Fíjate que hace algún tiempo que entonces era secretario de... era secretario de Relaciones Exteriores... Marcelo Ebrard Casaubón, pues él puso una denuncia, una demanda penal contra quien resulte responsable allá en los Estados Unidos, me parece que en Boston, para pues frenar, para culpar, para que alguien pague por los delitos que se cometen con estas armas que nos mandan los Estados Unidos. Esas armas chatarra. Bueno, no chatarra, esas armas que ellos van desechando para comprar sus nuevas armas, porque ellos no están a gusto si no tienen un rifle Barrett nuevecito o una bazooka o una AK-47. Fíjate que a mí me decepcionó mucho un señor policía de Arizona cuando le dije, oiga, la segunda enmienda, ¿no?, que es la que te da derecho a tener armas para como ciudadano norteamericano. Una cosa es que tengas un arma para defender tu casa... Y otra cosa es que tengas un arsenal de armas de alto poder, de grueso calibre, en tu casa. Es una exageración. Y él dijo, es que yo por defender a mi familia soy capaz de cualquier cosa. Entonces, ¿no tienen policía? ¿No tienen ejército? ¿Están igual que aquí? ¿Los tienen cuidando aeropuertos y aduanas y construyendo trenecitos y refinerías? Bueno, dime.
6: Bueno. Recuerda que ahora la Guardia Nacional ya te puede multar en las carreteras, ¿eh? Y no la de caminos, ¿eh? La
5: otra. No, es que la patrulla de caminos ya no existe.
6: Sí, hay una
5: Guardia Nacional. No, fíjate, y eso, y ahí le abres la puerta a una caja de Pandora. Aquí en el aeropuerto, no, mi compañero Esteban Villarreal y yo tuvimos una experiencia súper desagradable con elementos de la Guardia Nacional porque íbamos 2 kilómetros por hora arriba del límite que hay en el estacionamiento. Nos tuvieron una hora atorados. Mi compañero traía todos los documentos, licencia, tarjeta de circulación y seguro. El seguro lo traía en el teléfono. El señor de la Guardia Nacional le dijo que no lo podían aceptar en teléfono porque todo tenía que ser en papel, que la tendencia era que todo sea en papel. Creo que la tendencia va en sentido contrario. Otro de ellos, después de tenernos media hora ahí esperando, que nos hiciera nuestra infracción. Llegó y dijo, así nos dijo, ustedes saben que yo tengo la prerrogativa de dejarlos ir con una amonestación. Sí, señor, pues hoy no lo voy a hacer. ¿Qué quería el señor? ¿Dinero? ¿En un aeropuerto? ¿Para eso queremos a la Guardia Nacional? ¿Para multar automovilistas que se pasan 1 o 2 kilómetros por hora de un límite de velocidad que debería, supuestamente hay tolerancia, pero en fin... Para eso los queremos. No, los queremos. Váyanse a la Sierra de Sinaloa. Váyanse a los Altos de Jalisco. Váyanse a pegarle al Cártel Jalisco. Váyanse a pegarle a los Mayitos y a los Chapitos, no a la ciudadanía. Y ahora con esto en las carreteras, pues ya los transportistas tienen dos enemigos. Los asaltantes y los que las cuidan.
6: No, Alfredo, es que no van a caer en provocaciones, Alfredo. Así, pues, ya ves que pueden estar haciendo destrozos y todo, estando los de la Guardia Nacional, y parece que lo están protegiendo, ¿no? A los vándalos, pero en fin. Sí, fíjate que ha habido experiencias bastante macabras, ¿no? Y, bueno, no macabras, ¿no? Pero sí desagradables con la Guardia Nacional aquí en las aduanas, ¿no? Uh-huh. Simple, ya ves que lo pusieron aquí en las aduanas fronterizas, y pues ya aprendieron, ya como que se aprendieron ahí las malas mañas, ¿no? Y a ver, dos, tres compañeros me han dicho, bueno, es que me bajaron $12 y se hizo poquito, ¿no? Porque decían que traía no sé cuántos dólares en mercancías. O un pariente mío que trajo a arreglar a una lavadora vieja, ¿no? Uh-huh. Tenía una lavadora vieja, la voy a arreglar, porque pues me sale carísima comprar una nueva allá en Estados Unidos, ¿no? La trajo para acá, le cobraron $400 por pasarla, ¿no? Como si fuera nueva.
5: No, o sea, agárrense, sí, porque hombre. Esto vamos rumbo a un estalinismo azteca.
6: Estalinismo. Sí, luego pasas, vienes del otro lado, yo no voy muy seguido al otro lado, pero cuando venimos mi esposa y yo cruzando, y luego te toca que te revisen, ¿no? Uh-huh. No, hombre, te revisan hasta el alma, ¿no? Y te miran como si fueras un traidor a la patria.
5: Por eso,
6: ¿no?
5: Por eso, sí. Ese es el problema. El ejército, la policía también, a mí, me acuerdo todavía del maldito policía que me manoseó con el pretexto de revisarme, me manoseó.
6: Es que no se resistió, Alfredo, a tus encantos.
5: Soy irresistible, no, pero yo no tengo la culpa, no. Señor oficial, y no tengo su nombre, pero es de aquí, de la Policía Municipal de Mexicali. Y me manoseó. No. Por cierto, ahorita tenemos aquí algo que comentar de nuestro queridísimo, ese sí, un oficial querido que se ha ganado el cariño de todos, que se llama Damián. Pero ese vamos a dejarlo más adelante. Vamos a escuchar al diputado federal Jesús Alejandro, mira tu tocayo, Valdés, que venía con el señor, antes de que llegara nuestra invitada, estábamos viendo Estábamos viendo el tema del tráfico de armas. Y bueno, Jesús Alejandro Valdés, diputado federal, estuvo con el escritor y esto es lo que comenta acerca de esta gestión penal, esta denuncia que puso Marcelo Ebrard como secretario de Relaciones Exteriores ante autoridades estadounidenses.
7: Tienen algún flujo. Sin embargo, Arizona y Texas son los estados donde más se ha notado que es la venta de armas a lo largo de esos dos estados en sus armerías. Sin embargo, en Arizona hay 100 armerías que están identificadas como aquellas que tienen una venta muy cuestionable de venta de armas de uso militar. Tanto el gobierno mexicano como el estadounidense están encima de estas para identificar cómo y por qué le han vendido armas a ciertas personas. En Estados Unidos, la venta de armas es legal, no importa el calibre. Por ejemplo, las Barrett en California no se venden, pero de Arizona hacia Florida, la venta es indiscriminada. En Arizona se han identificado 100 con ventas raras, por llamarlos de alguna manera. Pero también Texas tiene muchas tiendas de estas armerías y ferias donde han salido venta de armas que después han aparecido en México. La trazabilidad nos ha permitido identificar que de ahí salieron. Podríamos decir que esos son los dos estados que mayor flujo tienen de venta de armas que terminan en las calles de México.
8: Pero ¿cómo entraron y cómo salieron? ¿Quién permitió la entrada? ¿Quién permitió la salida?
7: Ahí la pregunta.
8: Los gobiernos tienen que estar enterados.
7: Deberían. Sin embargo, cuando empiezas a hacer la trazabilidad, te das cuenta que la legislación americana, por ejemplo, alguien compró una R-15, se lo llevó porque lo quería para el cuidado de su rancho y apareció en un municipio en La Huacana, en Michoacán. Cuando se hace la trazabilidad y le preguntan a este hombre, porque además tiene leyes que lo protegen, oye, ¿y tu rifle dónde anda? Oh, fíjate que me metí en un centro comercial, estaba yo en el mall, cuando llegué mi auto estaba abierto y traía mi rifle en la cajuela. Se perdió. Muchos estados tienen leyes que no obligan a alguien a reportar el robo o el extravío, la pérdida de su arma.
9: Sí, en el tema del caso este rápido y curioso, ¿no hubo nunca detenciones, no hubo nunca se dio seguimiento
7: al...? Pues el escandalazo estuvo al máximo, el responsable del programa lo corrió Obama, si no mal recuerdo, pero se dieron cuenta cuando las armas que ellos introdujeron a México, con una de esas mataron a uno de los funcionarios consulares, aquí en México. O sea, si no hubiera pasado eso, tal vez no nos hubiéramos dado cuenta de que Estados Unidos había hecho este programa para introducir armas, según ellos, para hacer la trazabilidad y encontrar a qué grupos criminales estaban dirigidas esas armas.
10: Licenciado, esta demanda que pone Marcelo Ebrard en Chicago, nos comenta...
7: En Boston,
10: ¿contra quién es y qué delito sería o qué la acusación, ¿no?
7: La demanda fue en contra de la industria, en contra de las fabricantes de armas. Sin embargo, el tema no pasó a más porque hay una ley que protege a las armadoras y les da inmunidad. Si la industria armamentista tuviera las reglas que rigen, por ejemplo, a la industria tabacalera o a la farmacéutica, hubiera sido muy fácil fincarles responsabilidad de lo que su producto hace después de vendido. El tabaco produce cáncer. Sanciones a la industria tabacalera con impuestos y pago de programas y proyectos para evitar el enfisema pulmonar. Lo mismo con la farmacéutica. La crisis de los opioides, gracias a la industria farmacéutica, derivó en la del fentanilo. Y a partir de ahí hay restricciones para la venta y la producción de algunos medicamentos. Con las armas no sucede. Las armas han ido a más. Antes eran los revólveres, algunos rifles semiautomáticos. Ahora son rifles de asalto. Son rifles que solamente los hubiéramos pensado verlos en manos de los ejércitos de los Estados-Nación. ¿Qué pasa aquí? Bueno, pues ya una Barrett pagas $10,000 y te la venden. Esa ley protege a la industria armamentista. La venta la puede hacer cualquier armería a cualquier...
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5: El diputado federal... Valdés, que nos habla también de este tema. Vámonos.
12: Nos encontramos que los datos demuestran que alrededor del 70% de las armas encontradas cuando se comete un ilícito y son armas de fuego. Y esa trazabilidad es lo que nos da el indicio de dónde proceden, que son lo que acaba de comentar el autor Fernando Coca y está documentando en su libro, a través de la trazabilidad, y es fijar ese llamado de responsabilidad a las armadoras que las generan. En este contexto, todas las actividades que se han hecho, sintetizando, es un trabajo desde ya era 2-3 años a través de la Secretaría de Relaciones Exteriores, donde se hizo esta denuncia que se mencionó, que para nosotros es un éxito la denuncia que se hizo ante la Suprema Corte de Estados Unidos, porque aceptaron ese primer indicio de lo que legalmente se está generando, y estamos esperando la resolución de una segunda demanda que se dio en, si no mal recuerdo, en Arizona. Entonces es un elemento de lo que se está haciendo. De los siguientes elementos de la preocupación que nos genera a todos, está plasmado en el libro, es lo que ocasiona la presencia de armas, es violencia. Y si te genera violencia y que sabemos que está presente...
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5: Bueno, pues ahí está el tráfico de armas, Alejandro. esto desde los tiempos de Rápido y Furioso, pues se ha tenido un lugar lamentablemente distinguido o sobresaliente, no en un sentido positivo, en el discurso, en el tema, en el argumento, en la narrativa fronteriza, ¿no?
6: Sí, el tema de Rápido y Furioso, pues bueno, esa parte, ¿no? A mí se me hace la denuncia de Marcelo Ebrard más bien de tipo ruido, ¿no? Uh-huh. Porque él está demandando a la industria que porque las armas matan, ¿no? Bueno, las armas fueron diseñadas para eso, precisamente, ¿no? Para herir a la gente, para quitarle la vida, ¿no? Para eso son las armas. Dice, pues bueno, las armas matan, ok, bueno. Los automóviles también matan, ¿no? Digo, y no por eso vas a demandar a la industria automotriz, ¿no? Los automóviles, el alcohol también.
5: El alcohol mata, pero qué rico es.
6: Sí, así, y bueno, así nos podemos ir, ¿no? Me parece un tanto infantil decir eso. Y, pues bueno, es otro diciendo, pobrecitos mexicanos, los gringos nos están haciendo esto. No, señores. Las armas pasan por algún lado, pasan por las aduanas. Alguien las dejó pasar. Y mexicanos las dejaron pasar. Dejaron pasar estas armas para que mexicanos mataran a otros mexicanos, Alfredo.
5: Así es, mi querido Alejandro. Y vamos a hacer una pausa y regresamos con el tema del financiamiento al partido Encuentro Social, Encuentro Solidario, y a lo que dijo el diputado Juan Manuel Molina en un tono triunfal. Vamos a regresar un momento.
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3: Tenemos que esto que en Sala Guadalajara de las autoridades del Tribunal Electoral del Poder Judicial de la Federación se le dio marcha atrás al financiamiento millonario que recibió el partido Encuentro Social, de acuerdo a lo que promueven algunas personas que no están de acuerdo con esto. Vamos a escuchar al diputado Juan Manuel Molina de Morena, que nos habla sobre este tema.
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5: Nos encontramos que datos demuestran que alrededor del 70%.
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6: Tenía el proyecto de la impugnación presentada por Morena y diversos actores, en donde se estaba reclamando la desproporcionada e inequitativa asignación de financiamiento público a un partido local en donde apenas había rebasado el umbral del 3%, o sea, apenas había sostenido el registro estatal por 80 millones de pesos aproximadamente, a diferencia del resto de los partidos, en donde, bueno, o sea, al menos Morena con el 50% de los votos aproximadamente pues recibe 24 y de ahí para abajo. La suma del resto de los partidos no llegaba ni siquiera a la suma que se estaba otorgando desproporcionadamente al partido Encuentro Solidario. Cualquier clase de matemáticas, ya no digo de derecho, de el tema de la desproporcionalidad y la inequidad era claro, era nítido. El año pasado en la impugnación de Morena, y debo de ser muy preciso aquí, porque yo sé que hay actores que se están tratando de colgar cuestiones que no hicieron. El año pasado la impugnación de Morena llegó a la Sala Superior y en una votación empatada de 2-2, pues no se logró que abordaran el fondo del asunto. No es lo mismo entrar a un tema de procedencia, o sea, voy a recibo el recurso y lo analizo. Ni siquiera lo quisieron revisar el año pasado. Y el otro año tampoco. Este año, bajo una nueva integración, la Sala Superior entró al fondo del asunto. Y sabíamos que estudiando el fondo del asunto no iba a poder haber otra resolución que decir, es absurdo, es irracional. La magistrada ponente en este caso fue la magistrada Mónica Aralí Soto Fragoso. Y lo dijo muy claramente, es notoriamente desproporcionada la asignación de un recurso a un partido político con semejante porcentaje de participación ciudadana. Y se sumaron ahí pues los votos del resto de las magistraturas, del magistrado Fuentes Barrera, del magistrado de la Mata, del magistrado presidente Batis, de la magistrada Claudia Valle. Solo hubo una magistratura disidente, del magistrado Reyes Mondragón, solamente, y dio algunos argumentos pues que eran los que siempre se venían sosteniendo antes. ¿Qué es lo que se hizo aquí? Pues litigar el asunto como es debido, es un asunto jurídico. Se visitó la Sala Guadalajara, se visitó el Tribunal Electoral Local, se visitó, se impulsó el asunto, se tuvieron audiencias virtuales también con secretarios de estudio y cuentas. Hizo todo lo que se tenía que hacer para poder arribar a que este asunto se resolviera el día de hoy favorable.
3: Aquí estamos de regreso. Y bueno, ¿cómo la ves este tema, mi querido Alejandro?
7: Pues bueno, él comentó el diputado Molina, que con una nueva integración, quiero entender que una integración ya más a favor a Morena, uh-huh. Pues se le dio la razón. Y pues bueno, el diputado se cuelga de una medallita de un error que a mi consideración muy personal, uh-huh, él cometió. Cuando, pues por agandallar ahora sí todo el poder ahí en el Congreso del Estado, pues bueno, aprueban una reforma electoral en la que no se prevé que solamente un partido, la existencia de un solo partido estatal, y esto pues benefició a Partido Encuentro Solidario de Jorge Hank Ron. Uh-huh. Entonces, pues bueno, esto no les gustó, pues fue un error que ellos obviamente no van a pagar, que ha pagado el pueblo de Baja California de sus bolsillos, y que ellos no están dispuestos a aceptar que se equivocaron ni a pedir disculpas por esta situación, más al contrario, se están colgando la medallita de que pues lograron tumbar este financiamiento desproporcionado, sí, pero pues fue por falta de prever una situación como la que se presentó, de que hubiera un partido único de representación estatal.
3: Pero vamos a ver qué más dijo el diputado Molina respecto a este tema en rueda de prensa en esta semana. Vamos a escucharlo y comentamos una vez más.
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6: 40 millones de pesos el año siguiente. Entonces, vamos a revisar el engrose de la resolución que viene de la sala superior y en base a eso analizaremos qué es lo que sea procedente hacer en el ámbito jurídico, legislativo, etcétera, con el Congreso de la Unión también, para evitar que este tipo de barbaridades vuelvan a suceder.
8: Oiga, y siguiendo los pasos legislativos, ¿qué sigue?
6: Nosotros enviamos al Congreso de la Unión una iniciativa de reforma al artículo 51 de la Ley General de Partidos Políticos para que se acotaran algunas situaciones. Puede, en el plan A de la presidenta venía ya el candado para evitar que esto pasara, y tenemos que analizar también el esquema de la legislación local. Pero no quisiera adelantar vísperas, vamos a esperar al documento final del engrose de la sala superior. Algunos dicen que los tribunales no legislan, pero a mí en la Facultad de Derecho me dijeron que una de las fuentes del derecho se llama jurisprudencia. Y cuando la Corte o cuando la Sala Superior del Tribunal Electoral emite jurisprudencias, también son fuente del derecho y pueden marcar los pasos de un proceso legislativo subsecuente.
9: ¿Es impugnable este no. fallo? ¿Ya causa
6: no, fallos? Este fallo es definitivo, ya no hay otra instancia. Es la última instancia en materia electoral, la Sala Superior del Tribunal Electoral del Poder Judicial de la Federación. Y de hecho, o sea, lo vuelvo a decir, el acceder al recurso de reconsideración es casuístico, o sea, no todos los casos entran al fondo del asunto. Este siempre debió de haber sido revisado, pero les digo, o sea, en el 2024, 2025, la anterior integración de la Sala Superior se negó a entrar al fondo del asunto. Esta nueva integración decidió otra cosa. Entraron al fondo, ahí está el resultado.
3: Diputado, ¿cuál era el monto? O sea, ¿cuál sería el nuevo monto y el monto que les están tumbando?
6: Hay que ver cómo les construyeron la fórmula. Lo que sí te puedo decir es que parece ser que les darán lo que le corresponde a un partido con el 3.67. Uh-huh. El tema es, vamos a ver la resolución, si en base a eso pues ya le habrían dado de más y les van a decir que lo devuelvan, o van a decir que no hay efecto retroactivo y es hacia adelante. Entonces, lo que yo te podría afirmar ahorita es que por lo pronto el erario público no va a tirar a la basura 50, 55 millones de pesos en el 2026. Eso sí te lo afirmo. Cristian.
8: Ah, también de pronto.
6: Ah, muy bien.
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3: Bueno, pues ahí está. ¿Cómo la ves? 40 millones, todavía no tienen el monto nuevo, pero esto es algo ya definitivo. El PES se queda sin ese financiamiento millonario. ¿Y tú qué opinas?
7: Bueno, el PES se quedó en Tijuana, ¿eh? O sea, no, es un partido que cuando toma las riendas Hank había creado muchas expectativas, era un partido competitivo, logró incluso varias curules aquí en el Congreso local, de 3 o 4 diputados, no recuerdo, creo que eran unas 3 diputaciones. O sea, así llegó de ser de importante el PES. Simplemente pues no ha crecido el PES, no. Ahora con este financiamiento, vaya, este tesoro que se les dio del erario, pues no aprovecharon estos y para poder asentarse más en el Estado, y pues ahora que ya les van a recortar o le van a dar lo que realmente les debería de corresponder, pues se ve que haya menos acciones. Y es que el janquismo siempre ha tenido eso, aunque es muy fuerte, o en su época fue muy fuerte, nunca se ha podido asentar totalmente en la capital del estado, siempre se ha concentrado, no ha querido salir del hipódromo, no salen, no todo lo quieren hacer en Tijuana. Yo he hablado con algunos integrantes del PES, ¿no? Que dicen, no, pues es que no mandan nada para acá, quieren hacer todo allá en Tijuana, todo se concentra allá, no hacen nada, no salen al demás estado. El dirigente César Hank y Zunza, me parece. Uh-huh. Me parece un tipo muy inteligente. Que yo esperaba más de él en su dirigencia. No, Sin embargo, no ha hecho crecer al partido. Apenas, como dice el diputado, pues apenas alcanzaron el 3%, rebasaron el 3% de votaciones, de preferencias, cuando pues esto podía haber sido más amplio, pero se vieron beneficiados por una ley que incluso pues apoyó este tipejo, el Molina. Pues sí, que ahora se cuelga la medallita, se pone así muy digno, pero fue su error. Y dice que pues ya enviaron una iniciativa de reforma ya al Congreso Federal para que esto no vuelvan a ocurrir este tipo de barbaridades. Y esto, pues esto siempre debió haber sido desde un principio. No previeron, se les fue ahí un negrito en el arroz, o se les fue ahí, se les quemó la sopa.
3: No seas grosero con el diputado.
7: No.
3: ¿Cómo que un negrito en el arroz?
7: Bueno, no sé, estaba hablando de comida, ¿no? Digo, pero bueno.
3: Muy mal, hijo, muy mal. Muy mal.
7: Ok, está bien. Voy a tener, a ver si no me mandan al, ¿cómo se llama este organismo? Para evitar la
3: discriminación.
7: La discriminación, ¿no? No, diputado, yo lo único que le puedo alegar es que a usted se le quemó la sopa.
3: Muy bien. Pues vamos a hacer una pausa. Regresamos en un momento con más información sobre el sistema de salud y otros temas importantes en la recta final.
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10: Con el objetivo de impulsar nuevos emprendimientos y fortalecer el desarrollo económico de Baja California, el gobierno del estado, encabezado por la gobernadora Marina del Pilar Ávila Olmeda, abrió la convocatoria 2026 del programa Capital Semilla.
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10: Como parte de la estrategia impulsada por el presidente municipal Cristian Agúndez Gómez para fortalecer la innovación gubernamental, la sostenibilidad y la capacitación permanente de las áreas municipales, personal del 15 Ayuntamiento de Los Cabos participa en el Smart City Expo Latam Congress 2026, que se desarrolla del 2 al 4 de junio en la ciudad de Puebla.
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10: Luego de calentar motores en la Copa Mundial de Bakú en abril, Mariana Malpica tiene elementos a su favor para afrontar un 2026 retador, en el que en primera instancia competirá en el Campeonato Panamericano de Gimnasia Rítmica 2026 en Río de Janeiro, Brasil. Para RCE Noticias, Carla López.
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3: Ya está, ay, perdón, Karen, avísame por que no se vuelva a repetir, Karen. No te vi, perdóname, mija. Vámonos rápidamente con la diputada Alejandrina Corral Quintero, quien nos va a hablar del sistema de salud y todo este relajo que trae el delegado disfuncional. Es un disfuncionario federal que ahorita vamos a dar

0: Perdón.
1: Que se haya sacado ya el secretario hace alrededor de un año, en el que se le decía que él es cabeza del sector de Iztecal y además el responsable de salud en todo el estado. Era en aquel momento histórico, él decía que porque él no era su jefe inmediato. Sin embargo, también se señaló que la carga laboral que ella tenía y las actividades que iba a realizar, pues también se las crearon, porque tampoco era un cargo que ya existiera en el Iztecal. Luego entonces, pues tienen más de un año sabiendo que eso está pasando y hasta ahora que lo truenan los propios trabajadores, porque los propios trabajadores se dan cuenta que no solamente está trabajando ahí la hija del secretario, sino que además no está acudiendo a su horario laboral.
2: Diputada, lo que estabas comentando ahorita ya en el pleno acerca de esta crisis que hay en el sector salud, se dice, por ejemplo, que no hay insulina en el IMSS Bienestar, que hay una serie de desabastos. ¿Qué nos puedes comentar al respecto?
1: Tenemos un problema muy grave de salud en el estado. De hecho, acabo de descubrir y lo comenté con mis compañeros diputados que ahora, si tú eres derechohabiente del IMSS, resulta que también ahí ya clasificaron. Y antes, depende de qué sistema te esté dando de alta tu patrón. Cuando nosotros, todos los trabajadores que primero cotizábamos para tener el IMSS, podías tú tener atención en todas las clases de enfermedades, ahora ellos ya están diciendo cuáles se van a cubrir, porque incluso no puedes tener ya las ordinarias que tú hablas, de aquellos que tenemos mayormente los adultos mayores, pues que es de la diabetes, ¿no?, y de la hipertensión, donde no hay. Ahora nomás dicen que te dan atención médica en enfermedades mayores. Jamás había sucedido eso. Y yo creo que sí lo tenemos que estar hablando, porque se quedó en el vacío institucional, porque nadie dijo nada sobre esa. Y se está dejando en un estado de vulneración tremenda a los trabajadores. Por otra parte, pues ya reconoció lo que siempre toda la ciudadanía había dicho, incluso en muchos de nuestros posicionamientos lo habíamos ventilado aquí en el estado, que había una crisis en el tema de salud del estado. Nunca había sido reconocido por el secretario. En esta ocasión ya lo reconoció. Yo comentaba que entonces estoy más preocupada, porque si lo reconoces, porque hay algo detrás de todo esto. Yo estaba solicitando ahorita su comparecencia, porque ya fueron destinados 500 millones de pesos que tenía para algunas acciones que había emprendido el Ejecutivo, porque se lo tuvo que pasar a la Federación para que la derechohabiencia de aquí, de la entidad, pudiera tener la atención médica deseable. Pero ahora dice, oye, pero si se requiere de más, ya no hay. Y por otra parte, el delegado dice, no, sí teníamos todas las agujas que estaban ya diciendo la población, lo que pasa está en nuestros almacenes. Yo le decía, oye, pues tiene que comparecer el secretario y una invitación al delegado federal, porque nadie lo conocemos aquí ni sabemos qué es lo que está haciendo.
2: Gracias, Alejandrina.
0: Bueno, pues esto es lo que nos comenta la diputada Alejandrina Corral Quintero, una difícil situación de el sector salud, del IMSS Bienestar, un intento mira, yo pienso que parte de lo que te hace valer como político, como deportista, como artista, como ingeniero, como médico, como periodista, como cualquier tipo de ocupación en esta vida, es saber reconocerle los méritos a tus colegas. No que todos sean mejores que tú, sino cuando un colega tuyo hace algo bien. A lo mejor no estás de acuerdo con él, a lo mejor son de tendencias ideológicas diferentes. Y eso es lo que pasó con el Seguro Popular. El Seguro Popular lo instituyó Vicente Fox. Yo lo critiqué muchísimo desde mi programa Campo Fértil, allá en los principios de la década de los 2000 en MBS Televisión, cuando todavía teníamos aquí MBS Televisión en Mexicali. Y bueno, pues empezó, adelantó, funcionó, avanzó, funcionó, funcionó. Llega Calderón, continúa. Normalmente, aunque sean del mismo partido, muchas veces los proyectos de un presidente son eliminados por otro. Llegó Peña Nieto, de otro partido, continuó con el Seguro Popular. hasta que llegó el año de 2018, donde se dijo que el Seguro Popular era un nido de corrupción, pero no se hizo un verdadero sondeo entre los mexicanos.

0: mexicanos y la manera en que miles o millones de mexicanos fueron atendidos de muchos padecimientos diferentes por el Seguro Popular. Se intentó el Insabi. El Insabi fue uno de los fracasos más espantosos que ha tenido México en su triste existencia. Y así, y ahora está el IMSS Bienestar. Se trata de centralizar todo en la capital del país, quitarle prerrogativas aquí a Adrián Medina Amarillas para darle pues el presupuesto al delegado Miguelito. Miguelito del Bienestar, IMSS Bienestar.
1: Era mejor Vicky, ¿no?
0: Ahora es Miguelito. Miguelito de plasma, Miguelito de insulina. Hay una crisis tremenda y Miguelito sigue feliz de la vida. Miguel Valdés. No, ahorita te digo cómo se llama, ya se me olvidó. A lo mejor ni se llama Miguel. Y yo, Miguelito. Pero bueno, muy rápido, opinión rápida.
1: Fíjate que ahí tengo que decir algo del Seguro Popular. Fíjate que mis dos hijos nacieron en el Seguro Popular.
0: No, nacieron gracias a ti.
1: Bueno, sí.
0: No, ¿qué?
1: Solito, ¿no?
0: No. Tú y tu mujer, sí, a quien bueno, le mandamos un saludo.
1: A la mamá de sus dos hijos, ¿no? Entonces, fíjate que ahí no me lo trajeron muy bien en el Hospital General. Y una cosa, fíjate, tenías que, en esa época, pues, tenía que llevar a ella sus consultas y no te cobraban un solo cinco. O sea, no me cobraron un solo cinco, Alfredo, por dos partos, uh-huh, ¿no? En aquella época yo no tenía seguro social ni nada. Entonces, pues estaba trabajando, ¿no? Pero no me daban seguro social, entonces uh-huh, tuve que recurrir.
0: ¿Dónde no te daban seguro social?
1: Pues bueno, trabajaba.
0: ¿En la Crónica?
1: No.
0: En la Crónica sí daban seguro social, yo ahí trabajé.
1: Estaba antes, estaba en el IFE, me parece. Sí, ah, me daban, creo que sí me daban seguro. No recuerdo qué situación estaba, pero no tenía seguro social. Entonces, sí, la verdad, yo estoy muy agradecido al Seguro Popular. Funcionaba. Sí, tenía, pues, a lo mejor, pues, todo no es perfecto, todo es perfectible, pero no tuvimos ningún problema, nada de que lléveme esto, lléveme el otro, que sabe que no tenemos curita, no tenemos nada, nada. Entonces,
0: nada, no, ha sido un fracaso, y hay que enfrentarlo, no nos pongamos en el papel de los Olorios y las Piñas, sí, no, que están ciegos y que todo, no. Hay que saber reconocer cuando en el pasado se hizo algo bien. Hay que saber, o sea, entonces, ¿cuántos millones de mexicanos trabajaban en los gobiernos anteriores? ¿Todos ellos son corruptos? Por favor, te están jugando, pueblo, te están jugando el dedo como niño de kinder. Exige, pide explicaciones. Yo no te digo que estén bien o que estén mal. Yo te digo que pidas cuentas claras.
1: Así es, Alfredo. Recuerden, los jefes somos los ciudadanos, no son los gobernantes. Los gobernantes son empleados de nosotros, porque ¿quién cree que les pagan? ¿Ellos creen que producen dinero de la nada o qué?
0: No, exactamente. Pero bueno, vamos a otra cosa rápidamente. El Mundial Social. Ya viene el Mundial. ¿A quién le vas, a México o a Sudáfrica el próximo jueves?
1: Obviamente a México. Estamos con la verde.
0: Bueno, yo estoy con la verde desde hace muchos años. No, vamos. Vámonos rápidamente a lo que sigue, por favor, mi querido Dani. Track 7.
2: Post de Baja Post. Estamos a una semana, ¿no?, del inicio del Mundial. Y la verdad es que se han hecho muchísimas actividades. De lo que nos interesa mucho a nosotros, además de apoyar a la selección, que es que el Mundial no solamente sean los partidos que va a haber en México y ya se vaya, sino aprovechar el Mundial para fortalecer la actividad deportiva, particularmente el fútbol, desde los lugares más alejados hasta las grandes ciudades, y que las actividades sociales que hemos hecho alrededor del fútbol se queden, y que las niñas y los niños desde distintos lugares del país pues sean las canteras de los equipos de fútbol profesionales y de la selección, mujeres y hombres.
3: Baja Post de
0: Bueno, pues eso es lo que dice la presidenta respecto a este mundial, el mundial social. México inaugurará el mundial contra Sudáfrica el próximo jueves
1: 11 de junio.
0: A las 12:30 más o menos empieza, 12 del día, hora de aquí, 11 y media, 12, no sé, empieza la transmisión. Un juego, pues, que paralizará al país. Un juego que ha habido, mira, ha habido grandes críticas que porque no va a haber clases. Mira, ya, mexicanos, escúchenme. Que haya clases o no haya clases no va a mejorar la educación de tus hijos, entiéndelo. Hay países que tienen 50 días menos de clases que México y hasta 80 y tienen niveles académicos muy superiores. Lo que pasa es que aquí tanto el gobierno como los papás dicen, pues, ¿qué hacemos con el niño aquí en la casa? No, señores, aprendan a que la calidad es mejor que la cantidad en la educación. Y vamos a hacer la última pausa y regresamos. No se vaya.
3: Vamos a una breve pausa. Pero no te vayas, que aún hay mucho que decir aquí, en Opinión Semanal.
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3: Bueno, estamos de regreso, estamos de regreso. Estamos de regreso.
4: ¿Qué pasa, Alfredo?
5: Nada, nada, viernes. Me entró el simple, mijo. Pero espérame, estoy aquí perdido, déjame.
4: Bueno, ya es viernes, ya es que ya se siente ya el fin de semana, ya premundialista. Uh-huh. Ya vas a hacer algo ahí en el mundial, Alfredo. ¿O?
5: No, yo no me llamó la selección este año.
4: Bueno,
5: entonces, me gustaría, mira, si pudiera hacer algo, me gustaría jugar de carrilero izquierdo. Soy bueno para esa posición. Yo por el lado izquierdo. Fíjate que yo jugué poquito fútbol, soccer cuando era chico, pero tenía un familiar que es como un primo, más grande que yo, que desde que tenía como 3, 4 años que empezaba a patear el balón, me decía, pégale con las dos, y le pega con la izquierda y con la derecha. No soy bueno, pero lo que sí te puedo decir es que si me llega un balón para tirar a gol, no necesito acomodarme a la derecha o a la izquierda. Como me llegue, yo lo tiro porque me obsesionó mi primo. Bueno, es mi tío, pero es casi de mi edad. Me obsesionó a pegarle con las dos piernas.
4: Fíjate nomás, y ese es un talento muy poco común, ese de tirar a la izquierda y con la derecha, con los dos ambidiestros, o no sé cómo se diga esta característica en el fútbol. Pero pues, bueno, ya en unos pocos días más vamos a tener el ambiente mundialista, vamos a ver cómo lo medimos aquí en Mexicali.
5: Mira, a mí lo que yo estoy consciente que cómo nos vamos aquí. No, yo estoy consciente que México pues no tiene la menor oportunidad de ganar el campeonato mundial. ¿Quién me gustaría que ganara el campeonato mundial? Yo siempre después de México apoyo a Italia. Italia ya van 3 mundiales que queda eliminada seguidos. Yo creo, a mí el que me gustaría que ganara este mundial es Portugal por Cristiano Ronaldo. A mí el que no me gustaría que ganara este mundial es Argentina, porque en el mundial pasado pasaron cosas muy extrañas a favor de Argentina. Y yo creo que si algún país puede dar la sorpresa a este mundial, podría ser Marruecos. Países fuertes que son siempre durísimos contrincantes, los alemanes.
4: Claro, siempre están.
5: Los españoles. Los ingleses, que de repente les gana el que ellos inventaron el juego y no sé qué.
4: Tienen más de 60 años sin ganar, levantar la copa.
5: Es la única vez que han levantado la copa los inventores del juego. Y ellos, los 3 primeros mundiales, no quisieron ir porque dijeron, pues si nosotros somos los que inventamos el juego, no tenemos por qué andar compitiendo con otros. Y cuando fueron al Mundial de Brasil 1950, ¿sabes quién les ganó 1-0 y los dejó fuera del Mundial? Estados Unidos, que es otra ridiculez. No sean... Perdón que lo digas. No, iba a decir no sean idiotas mexicanos, pero se oye mal. No sean ilusos mexicanos. Los estados, o sea, antes era, ay sí, los gringos nos ganan en todo, pero en fútbol les ganamos. Y o okay, que, ay, nos ganaron los estadounidenses. Qué humillación. ¿Por qué humillación? ¿Por qué? Porque eso te ha enseñado a que digas toda la escarraguiza y filósofos de bolsillo, futboleros que llenan tu cabeza de estupidez después de los partidos. No, mijo. Estados Unidos tiene mucho mejor historial mundialista que México. Estados Unidos ha ganado un tercer lugar en un campeonato mundial. Así te la pongo.
4: ¿Cuándo fue eso?
5: En 1934 o 38, no recuerdo bien.
4: Ah, caray.
5: Segundo o tercer mundial.
4: En Uruguay.
5: Estados Unidos ganó su primer juego mundialista 20 o 25 años antes que México ganara su primer juego mundialista. Entonces, no te engañen con el fútbol. México no tiene la menor oportunidad. Y si llega al quinto partido, es que ahora hay más partidos. Antes eran 7 para llegar a la final, ahora son 8. Entonces el quinto partido, pues ya no es ninguna maravilla. Y pues así duren la primera ronda o llegaran a la final, pues apóyalos. Pero cuando pierdan, no los satanices. No entres en ese juego estúpido de sugerencia e histeria colectiva. Bueno, vámonos a otra cosa.
4: Que
5: comentario final del señor Domínguez de Hoyo.
4: Fíjate que ahora que dices que no, pues que Estados Unidos nos ganan todo y todo eso, y bueno, que, cómo nos trata, ¿no? Pobrecito, ahora sí que con las armas y todo eso, que ay, nos tiene con el pie en el cuello. bueno, nunca fue, no siempre fue así, ¿no? Cuando México se independiza, estaba en mucho mejores condiciones que en Estados Unidos. Estados Unidos tenía chozas ahí mal hechas, estaba un país en construcción, y México ya tenía, pues ya tenía esta herencia de que dejó el virreinato, ciudades ya hechas, bien construidas, universidades y todo. Mientras Estados Unidos seguía en un estado semisalvaje. ¿Qué pasó? ¿Pero qué fue lo que pasó? ¿Cuál fue la diferencia? ¿Por qué nos adelantaron? Si incluso en aquellos primeros años el peso valía más que un dólar, ¿sí? ¿Qué pasó? Fue el pensamiento, vaya. Uh-huh. Fue los objetivos que se fijaron desde un principio, Alfredo. Entonces, ¿qué pasa en el fútbol? Le decíamos, a los gringos siempre les ganamos. Sí, eso fue hace 30, 40 años. Ahora para que les ganes a la selección de Estados Unidos, no les podemos ganar ni en el Azteca. ¿Y qué pasa? Es un cambio de mentalidad. No, pues, ¿qué dicen? El fútbol ha evolucionado. Ok, pero contra Honduras también, o los países de Centroamérica, uh-huh, también sudamos.
5: Bueno,
4: ¿qué pasó entonces?
5: Si no, ayer jugando con Serbia, ¡ay! Ganó México 4-1. Dos goles fueron autogoles de Serbia. Número uno. Número dos, Serbia anotó primero. No hay enemigo pequeño en el fútbol. Eso tenemos que entenderlo. Pero vámonos a otra cosa rápidamente. Octavio Sandoval, del Consejo Coordinador de Empresarial de Mexicali, nos habla de... ¿De qué nos habla? De la inseguridad.
6: 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De Baja Post.
7: Yo creo que la autoridad debe conducirse con apegada a derecho en el caso de los cateos. Y los cateos deben ser autorizaciones de jueces. Debe ser la autoridad la que determine el Poder Judicial si hubo una violación de derechos, si hubo un abuso de autoridad por parte de la Fiscalía o quien haya realizado los cateos. Deben de respetar el debido proceso, la presunción de inocencia y los derechos de las personas, porque ahorita no se puede tapar eso con un dedo, todo se puede videograbar, todo el mundo tiene la posibilidad de dejar evidencia de la actuación de la autoridad a través de videograbar en un teléfono. Por eso es importante que sean pulcros en ese proceso. A nosotros lo que verdaderamente nos está preocupando en el tema de seguridad ahorita es el problema que tiene el municipio de Tecate. Es un municipio abandonado, con un alcalde que no sabe que es alcalde, y desde que tomó el cargo, pues es una autoridad ausente en el caso municipal. Hay ausencia también del gobierno del estado, y hay ausencia del gobierno federal, sobre todo en la zona de Cerro Azul, donde acaban de encontrar un niño que había estado desaparecido, y donde el fin de semana tuvimos ejecuciones, alrededor de 6 o 8 ejecuciones, que es un reflejo del problema de la inseguridad, particularmente de esa zona. Es un punto que se debe corregir y que la autoridad debe de asumirlo como de alto riesgo, porque están pasando homicidios o hechos de alto impacto que están dañando la imagen de nuestro estado, pero sobre todo vulnera, porque esa es la puerta de entrada al Valle de Guadalupe, y estamos a punto de iniciar la temporada fuerte del Valle de Guadalupe y nos sentimos inseguros cruzar por Tecate. Esa es la realidad.
8: Okay. Gracias.
6: Baja Post.
5: Bueno, pues es lo que dice el dirigente del Consejo Coordinador Empresarial. Tenemos más información, mi querido Alejandro. Vámonos ahora ¿con quién nos vamos? Vámonos ¿con quién crees?
4: No sé.
5: Adivina.
4: ¿Cómo? ¿Cantón?
5: No, por cierto, no nos ha hablado el diputado Cantón, ya van dos viernes que nos tiene
4: ausente, ¿no?
5: Sí, yo quiero platicar con él. Mira, yo quiero hacer un comentario a favor del diputado Cantón. Independientemente de lo que quieras y mandes, de que si la patrulla espiritual atiende a estas necesidades de atender las adicciones y todo, pues yo creo que tienen que respetar la autoridad. Jaime Cantón es una autoridad porque es un diputado del Poder Legislativo, y él hizo un intento de acercamiento con la gente de la patrulla espiritual y le respondieron de una manera muy lamentable para mí que le hayan respondido así. Entonces, como que eso lo ha alejado un poco, y yo siento que él debe de seguir adelante haciendo lo que hacía, sin necesidad de pues ahora sí que de pues
4: sí, como de, que lo sacó...
5: de llevar un problema, un ¿cómo se llama? Un perfil bajo. Le mandamos un saludo desde aquí a Jaime Cantón. Esperemos que la próxima semana, a ver si ya viene o si nos habla por teléfono otra vez. Hacíamos un enlace semanal con él, bastante interesante, cubriendo puntos que él ha estado al pendiente, como la ¿cómo se llama? El cártel inmobiliario, y otras cosas. Entonces, pues desde aquí te mandamos un saludo, Jaime Cantón Rocha, Jaime Eduardo Cantón Rocha, y pues esperamos verte pronto por aquí, o por lo menos que nos eches esas llamadas que nos echabas. Y nos vamos con el track 10, y si son tan amables, mis queridos amigos, hasta el 10 nos saltamos, ¿eh? Vamos a escuchar a la maestra Irma Martínez Manríquez, secretaria de Educación de Baja California.
9: Estamos terminando de instalarlos la tercera semana de junio. Se está ahorita repartiendo el apoyo de mantenimiento de PYME, que también es algo que se tiene que ejercer los próximos días, y también nos preocupa mucho que los directores, las maestras y los maestros hagan hincapié con los padres y madres de familia que reciban su informe de resultados del trabajo que ya hicimos de tamizaje de nuestras niñas, niños y niños, y ya sabemos quiénes ocupan lentes. Hay que recibir el informe, y en eso también estamos, en la entrega de estos informes, y que vayan las mamás y los papás a Coppel o a Salud Digna más cercana a recoger este gran utensilio que es vital para nuestras niñas y niños. En el tamizaje el 60% de ellos lo requiere, y pues es importante que lo atendamos.
10: ¿Hasta cuándo viene para recogerlo?
9: Hasta el mes de julio, hasta mediados de julio, cuando concluye el ciclo escolar, tienen la oportunidad las mamás y los papás de asistir a estas tiendas a llevar al niño, porque ya ven que hay que medirle, y él tiene que elegir qué anteojo le gusta más. Tendrá que
11: medírselos
9: también, entonces sí es importante que nos ayuden también.
11: Maestra, maestra, maestra. ¿De cuántos niños salieron así que necesiten lentes? ¿Trae cifras que nos pueda comentar?
9: Bueno,
11: y también si te detalla astigmatismo, miopía o qué tipo de padecimiento.
9: Ay,
11: no, por eso le pregunto si lo trae.
9: Siento, si mal no me equivoco, 160 mil niños tuvieron esta oportunidad de que en sus escuelas, con todas las instituciones que nos apoyaron, salud, educación, DIF, se les tamizó, y aproximadamente entre el 50 y el 60%, que estamos hablando de una gran cantidad, ocupan tener sus lentecitos.
5: Maestra, maestra, maestra. No, bueno, antes de que pase al otro tema, ¿me podía repetir la cifra de las refrigeraciones nada más?
9: 5,200 se han entregado y estamos instalando 800 más.
5: Ay, muchas gracias, maestro.
6: Baja Post, de Baja Post.
5: Bueno, pues ahí lo tienes. Esto es lo que dice la maestra Irma Martínez
4: Manríquez,
5: de
4: Secretaria de Educación del Estado.
5: Muy bien, pues se nos acabó el tiempo, mi querido Alex, se nos acabó el tiempo, muchachos. Nos vamos. Estaremos aquí el próximo viernes en punto de las 10 de la mañana en Opinión Semanal. Yo soy Alfredo Azcárate Varela, Alejandro Domínguez del Hoyo, Karen y Dani. Muchas gracias por su apoyo en los controles técnicos. Sin ustedes no sería posible este programa. Yo le agradezco mucho a usted la calidad de su atención y nos vemos el próximo viernes. Feliz fin de semana. Y aunque sea lo que sea, aunque vivamos en un México despedazado por la inseguridad, el tráfico de armas, la drogadicción, la inseguridad, un estado de Baja California con un delegado IMSS Bienestar, que es un delegado disfuncional, el Miguelitro. Miguelitro, ponte las pilas en el IMSS Bienestar. Vámonos, muchas gracias, viva México. Y el próximo fin de semana, el próximo viernes estaremos informando sobre el juego México-Sudáfrica. Gracias.
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0: Bueno, mis amigos, un placer, un gusto saludarles. Gracias por acompañarnos, gracias por estar con nosotros una vez más. Hombre Reña, ¿cómo andamos? Bien hallados, bien aventurados. Se le ve bien, se le ve contento, se le ve alegre. Se le ve que jugaron sus chivitas. Jugaron. No todos, ¿verdad? Pero alcanzaron a jugar, hombre Reña. Sus jugadores estrellas. Bien hallados, bienaventurados, sean todos bienvenidos a este espacio RCE Deportes. Hoy, viernes 5 de junio de este 2026. Saludamos antes que nada a la gente que nos escucha a través de la 1050 XD de la Grande de Mexicali, a nuestros amigos Tijuana, San Diego y hasta donde nos alcance la señal de la doble X. Gracias a nuestros amigos de la doble X, 1420 AM Tijuana y por supuesto a usted que nos escucha a través de la 1470 AM. Sí, Radio Bahía 1470, buenas tardes. Hay quienes están desayunando, hay quienes están comiendo. Por aquello de los horarios, ¿no? Que pues son muy cambiantes en Tijuana, ya que pues hay diferentes turnos laborales. Así es de que, bueno, los saludamos con el gusto de siempre. Tenemos un programa, un esquema, un guión, dirección, producción, ¿qué más? Dirección, producción, guionista, maquillaje, floor manager, dirección, operación, todo cargo del señor Hombre Araña. ¡Ay, qué importante es el Hombre Araña! Director de deportes, también director de deportes. Director, no lo sabía también. Dice que lleva la dirección de deportes, la comandancia del deporte, director deportivo, válgame Dios, ese puesto no lo conocía, Hombre Araña. Ah, también. Dicen un año que también es el que acomoda los carros. Ah, bueno, ahí le encargo el mío porque a veces no alcanzo. Somos 8. Siempre están llenos, puro sol nos toca. De por sí. Estamos prietos. Óigame. A ver si va haciendo algo, ¿no? Como por su cuenta, Hombre Araña. No hay que ser. Híjole. Ya ve las equidades. Profesan con la equidad y son más muéganos que nada. Pero hay un Dios. Bien, Hombre Araña. Bien por usted que dirige la orquesta. ¿Qué está pasando con las redes sociales, Hombre Araña? ¿Ya estamos? Ah, que en Facebook no. ¿Por qué? ¿Me puede explicar? ¿Me puede decir la razón, la circunstancia, el motivo? Ah, no hay internet. A ver, cuéntame una de vaqueros. No, Hombre Araña, lo que pasa es que la banda está... No, Hombre Araña. A ver... Ah, ya sé por qué. A ver, inténtele ahí. Debe checar. Bueno, pues hoy tenemos un programa con la estructura para todos ustedes. Ah, no que no. A todos se lo debo. No, a usted no, Hombre Araña. Se lo debo a mi manager. Al ingeniero. Que ha estado aquí conmigo batallando un rato. El ingeniero Israel, le mandamos saludos a Solorio también. Martín Solorio. ¡Ay, es Chiva! Tenía que ser Chiva, con razón. Se le notaba el caminar al ingeniero Martín. Sí, luego así como de lado, no sé. ¡Ah, es que trae mucho dinero en las bolsas! Son caras las Chivas, son caras. Saludos ahí a Martín Solorio. Que es Chiva de corazón. Es Chiva... Imagínense nada más. Pues le tengo un programa para las chivitas hoy. Ahí le tengo unas gorritas que gané esta última vez. Señor Martín Solorio. A dos que tres de sus chivas hermanos me los despeluqué. Le dije, no. A mí me traes el trajecito completo porque quiero quemarlo. No, que no lo vas a quemar y ándele, que pierden. Ahí tengo un par de gorras nuevas, ¿eh? De las nuevas. Y playeras también. Al Hombre Araña, mire cómo lo traigo todo ajuareado. Hasta medias con color de playera, parecen de payaso. Bueno, si se ríe, se lleva, Hombre Araña. Bueno, ahí luego las traigo para regalarlas, esos souvenirs. Ahorita estoy limpiando la casa y la cajuela con esos trapos. qué malo. Óiganme, pues ya va a empezar la fiesta del fútbol. Ya va a iniciar la fiesta del fútbol. Próximo jueves, inauguración del Grupo A. A las 12 del mediodía, horario Tijuana. 12 del mediodía, México. Selección Mexicana de Fútbol, Sudáfrica. Ya ayer jugó su último partido de preparación. No, pues yo esperaba ver una máquina de goles, pero lo que vi fue una serie de errores. La máquina de goles era el equipo contrario, los de Serbia, los de Veljko Paunovic. Oiga, qué manera de equivocarse. Aquí traigo mi silbato. Y es que vamos a hablar del arbitraje si nos da chance. De las nuevas reglas del arbitraje en el Mundial. Algunas en el Mundial. Algunas ya se pusieron en práctica en la Liga MX. Otras ni en la Liga MX las conocen. Bueno, los jugadores son unos analfabetas en cuestión de reglamentos y de reglas, ¿verdad? Prácticamente, así, analfabetas. Alegan a lo güero, así, a lo bestia. A lo bestia. Vamos a agarrarlo en bestias. Y ahora también los de selección nacional, también todos, parejo. Sí, todos cortados con la misma tijera. Reglas que en los Estados Unidos ya se pusieron en marcha y que aún así siguen protestando. Reglas nuevas, son seis, que van a estar funcionando por primera ocasión en un mundial de fútbol. Ya hacía yo referencia el pasado martes, miércoles, de que pues esto siempre ha ocurrido, ¿eh? Desde 1970 a la fecha, sobre todo en aquella incursión de las tarjetas de amonestación, la amarilla y la roja. Tarjeta de amonestación amarilla, cartón amarillo, preventiva. Amonestación, tarjeta roja, expulsión. Sale del juego. Juego brusco grave, ¿verdad? Ya también estas nomenclaturas, la forma de calificar las tarjetas y las faltas, las acciones, ha ido cambiando con el tiempo, ¿no? Que falta deliberada, que no deliberada, que falta en el área. Ya no se marcan los tiros libres directos dentro del área. Indirecto, dos contactos. Tiene que pegarle un balón, tiene que pegarle el jugador al balón una vez. Tiene que girar su circunferencia al balón para que pueda decir, son dos toques. Si nomás llega y le da un toquecito, no vale. Tiene que tocarle y girar toda la circunferencia del balón para decir, ah, la movió. Exactamente. Esta regla de que se dio, ¿verdad?, con el Atlético de Madrid en una final, de que el cobrador del penal pega primero con el pie izquierdo, creo, el balón lo toca primero, no gira la circunferencia, pero luego ya le pega bien con la derecha, se resbala obviamente y cae el gol y no es válido. No se habían metido en esos viricuetos la Federación Internacional de Fútbol y Asociación, no habían tomado en cuenta esa situación. ¿Qué va a pasar? Pues ahí se anuló y lo volvieron a tirar. Bueno, pues ya se reglamenta también, no pasa nada, se repite el penal, entre o lo vuele el jugador ejecutante del penal. Digamos, hay un doble contacto ahí, le pega con el derecho, luego con el izquierdo ya le pega, pero se va cayendo. Obviamente, el árbitro, su criterio arbitral va a determinar, ¿sabes qué? No, el tipo se iba resbalando, se iba cayendo, se repite. Si lo anota, se repite, si lo falla, se repite. Y ahí es donde va a estar la polémica. Obviamente que el jugador mañoso de todo el mundo, las mañas, ¿verdad? A chango nuevo no le enseñas maroma nueva, chango viejo no le enseñas maroma nueva. Van a decir, ay, árbitro, ¿qué te pasa? Estás a favor del América, estás a favor del Cruz Azul, estás a favor de las Chivas otra vez, Chivander, ay, ay, ay, ay, mamá, mi teta. No, no se va a hablar eso. Simple y sencillamente se va a repetir. Pero esa no es parte de las 6 reglas que le quiero comentar más adelante, si hay tiempo. Por lo pronto, ya se va a dar este primer partido. 7 días, hombre, raña. 7, ¿verdad? Nada más 7. Ah, bueno. Entonces, estamos a viernes, sábado, domingo, lunes, martes, miércoles y jueves. 6 días. 6 días, hombre, raña. 6 días. Para el primer partido de la fiesta. De la fiesta del Mundial. Tripartita. Canadá, México, Estados Unidos. ¿Dónde se van a jugar estos partidos? ¿En qué ciudades? En Guadalajara, México. En Monterrey, México. Qué lástima. Llegó la selección de Japón a sus instalaciones ahí de los Tigres de la Universidad Autónoma de Nuevo León y no les gustó. Se les hizo poca cosa. Ya ve que ellos son de alfombra roja y caravana y todo aquí es bien hecho y la, uy, uy, francés, ya saben cómo se las tiran. ¿Cómo dicen allá? Pues es grosería, ¿no? Como dicen ellos, estás bien, sí, ¿verdad? Bueno, pues, allá se fueron, los de la selección de Japón se fueron mejor a jugar, a entrenar, a tomarlo como búnker, las instalaciones de Monterrey, pero del equipo regiomontano, de los Rayados, porque la de los Tigres en el Barrial no les gustó. Adiós. Dijeron, bye bye. Pues qué lamentable. Bueno, se van a jugar entonces en Monterrey, México, en Guadalajara, México, y Ciudad de México, ¿verdad? En la Ciudad de México, obviamente. En Canadá, en Estados Unidos y México, tres países que van a ser, que son los anfitriones de la fiesta del fútbol mundial, y que además tendrán como sedes los estadios en Toronto, en Guadalajara, en Monterrey, Ciudad de México, en Rutherford, en los Estados Unidos, en, ¿dónde más? En Kansas City, Estados Unidos, en Houston, Estados Unidos, en Arlington, ¿en dónde más? En, ¿dónde más? Vancouver, en Canadá, Guadalajara, a ver, Rutherford, aquí tengo otro estadio, en Houston, Arlington, ¿y en Atlante? No, ¿cómo en Atlante? Hombre, niña, ¿usted qué clase de guiones hace? En Atlanta, señor. Ay, en Atlanta. Ay, ¿usted le va al Atlante ahora? En Atlanta también, en los Estados Unidos. Ciudades donde se van a llevar a cabo estos partidos. Ya nos estamos compenetrando en lo que corresponde a los grupos A, B, C, D, E, F, G, H, I, J, K y L. Son los grupos que tendrán esta participación. México inicia el 11 de junio, 12 del mediodía, y le toca el segundo partido hasta el 18 de junio, cerrando, abriendo la jornada número 2, su segundo partido, el 18 de junio, que va a ser jueves, en Guadalajara contra Corea del Sur, 6 de la tarde, horario Tijuana. Aquí yo se los voy a estar recordando. Tenemos varios partidos importantes. Mire, vamos a seguir a las selecciones. Obviamente, México, Canadá, Estados Unidos, ya que son los anfitriones y tendrán, por ende, una importante participación porque van a estar en su cancha, con su clima, con su gente, con todo. Con sus amigos, su ambiente, su gente, su público. Tienen que ser protagonistas. Vamos a seguir esas selecciones. Una vez que me las eliminen, chao. Chao, adiós. Goodbye. Alibaba. Alibaba. Ay, ay, ay. Se me anda cayendo aquí la iPad. Yo tengo por aquí ya algunas selecciones que vamos a estar siguiendo de cajón. Y le voy a decir por qué. Porque estas selecciones son las que están mejor rankeadas por la FIFA. ¡Qué casualidad! ¡Qué casualidad! No, no puede ser. Bueno, ya sé cuál es la número uno. Mire, tengo las 10 selecciones que vamos a estar siguiendo según el ranking de la FIFA, actualizado hasta el pasado 1 de abril del 2026. Nosotros aquí le traemos información de ahorita, no fake news. No fake news. O sea, no mentiras de noticias. En la primera posición, obviamente el campeón, Argentina. Vamos a estar siguiendo a Argentina. Vamos a seguir a la selección número 2, rankeada así por la FIFA, España. La selección rankeada en el número 3, Francia. Oiga, ¿cómo no seguir a Argentina, España, Francia? Inglaterra, que siempre ha dado la una de cal y 4,200 de arena. Vamos a seguir a Portugal de Cristiano Ronaldo. A ver, su último mundial. Ya va a quedar afuera la Tota. Va a quedar afuera el Tuto. Todos esos. La Tota, el Guillo, el Yayo. Todos esos. ¿Quién más? Está el Ochoa también fuera. ¡Ay! El 5 copas. ¡Ay! El 5 copas. El 6 copas. ¡Ah! ¿De qué? ¡Las hubieran ganado! El 6 copas. ¡Qué orgullo! ¡Ay, sí! 6 copas. Pero en la banca. ¿Para qué quiere estar en la banca? No me importa. Bueno, Inglaterra, aquí es donde deberían estar, en los primeros lugares. Primer lugar, Memo Ochoa con la selección mexicana, aquí deberían estar. Quinto lugar del ranking mundial de la FIFA, Portugal. Sexto, do Brasil, verde amarela. Verde amarela, muy obrigado. ¿Qué más? Lo único que sé decir. ¿Qué más? Séptimo lugar, Marruecos. ¡Ah! Los próximos anfitriones. Aquí está Marruecos, con razón. España, qué casualidad. Los mejores rankeados. ¿Por qué se le dieron a México si no está bien rankeado? Bueno, séptimo lugar, Marruecos. Otra de las selecciones mejor rankeadas es en el octavo lugar, Países Bajos, Holanda. Holanda. La naranja mecánica. Bélgica, número 9. Sí, Bélgica, uno de los selecciones caballo negro, pero que siempre están ahí en semifinales. Y obviamente la selección alemana, la selección teutona, en la número 10. Son las 10 selecciones mejor rankeadas. Y bueno, aquí nosotros ya las tenemos palomeadas para seguirles su camino. Pues ahora sí que hasta donde lleguen. De los que tengo aquí a la mano, Canadá va contra Herzegovina el viernes 12 de junio. Estados Unidos contra Paraguay el viernes 12, un día después de la inauguración. Brasil contra Marruecos. Ah, mira aquí, dos pájaros de un tiro. Ellos ya juegan el sábado. Otra selección que vamos a estar siguiendo, Alemania, Curazao. Ah, pues Curazao, por favor. Holanda contra Japón. Otra de las selecciones que vamos a estar siguiendo, a ver, España contra Cabo Verde. Habíamos dicho Bélgica, sí. Bélgica contra Egipto, lunes 15 de junio. ¿Qué otra selección vamos a estar siguiendo? Uruguay, también no vamos a dejar de seguirlos, ¿verdad? Ya ve que se creen la última soda del desierto. Francia, dijimos Francia, sí. Francia contra Senegal. Vamos a estar siguiendo a Argentina, que va a debutar contra Argelia. Pichonero, equipo pichonero, ¿va? Equipo pichonero. Otra de las selecciones que vamos a seguir es Portugal, que va a debutar contra República del Congo. Pues ojalá y gane el Congo, ¿no? Unos 14-0. Inglaterra, ¿vamos a seguir Inglaterra o no? Inglaterra, sí. Inglaterra, que va a jugar contra Croacia. ¡Qué buen partido allá en Arlington, en el estadio! En los Estados Unidos. Inglaterra contra Croacia. ¡Oh, qué buen juego! Vamos a seguir también. ¡Ah, las colombianas! ¡Ah, las colombianas! ¡Ah, caras bonitas! ¡Ah! Y además no se les entiende. ¿Por qué no hablan bien, caray? ¡Ay, no! ¡Qué bárbaro! Cantan muy bien. Cuando cantan, se les entiende perfectamente. Pero cuando hablan normal, ¡qué bárbaros! A ver, República Checa, Sudáfrica, no, estos no. ¿Quién más vamos a seguir así de cajón? Ah, y obviamente México, obviamente. Bueno, pues esas son las selecciones que vamos a estar siguiendo prioridad, porque imagínense, tengo aquí 48 selecciones. Voy a terminar mañana. Vamos a hacer nuestra primera pausa porque ya comenzó RCE Deportes.
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6: Adelante.
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6: van al descanso, noticia. Regresan los Spurs, su tercer periodo. Consiguieron 21 puntos, a 28 ganaban los Knicks, los visitantes. Hasta ese momento, la quinteta de Spurs y los Knicks de Nueva York empataban 76 a 76 puntos. Así llegaron al cuarto periodo. 19 puntos para las espuelas, 29 puntos para los Knicks. 105-95. Si Pitágoras no miente, no falla. Hay que recordar que esta final también se jugó en aquel 1999, donde las Spurs, las espuelas de San Antonio, resultaron ganadoras. Por primera vez levantaban el título, o bien conseguían un título. En aquella ocasión, repito, las espuelas de San Antonio se coronaban. Todo es distinto porque ahora las espuelas van a recibir su segundo juego como locales este viernes, hoy 5:30 de la tarde, enfrentando de nueva cuenta debajo de la pintura a los Knicks de Nueva York. No te lo puedes perder, hombre araña. Es un buen juego y hay que disfrutarlo. Aquí puse algunas anotaciones. Ok, ya estoy entendiendo, amigos. Faltaban todavía 2 minutos 16 segundos del cuarto periodo en aquel primer juego entre Spurs y Knicks. Y los Knicks, y justamente el marcador indicaba 94 puntos para los Spurs, 95 para los Knicks de Nueva York. Fíjese qué interesante anotación. Faltaban 2 minutos para terminar el cuarto periodo de este primer juego final. Y el marcador estaba 94 para Spurs, terminó en 95. Y los Knicks, 95. Pero hubo justamente de Balaba. Es que es un nombre muy largo, la verdad. Igual que el jugador, ¿no? Patas largas. Lo voy a decir con patas largas. Patas largas. Realmente le robaron. El balón le pegó en la pierna, en la rodilla. Le robaron el balón y ahí fue donde se hizo esa diferencia. Y él lo sabía. Él lo supo. Él sabía que se había equivocado. Justamente. Bueno, eso es lo que está ocurriendo en la NBA. Hoy el partido 5:30, el segundo de la gran final del este y oeste. Los campeones de las conferencias en los Estados Unidos, la NBA. Pues vamos a estar pendientes de lo que ocurra. Mañana le traemos toda la información.

Muy bien, hombre, gracias. Wimbanaya. Víctor. Se llama Víctor. Wimbanyama. Wimbanyama. Ándale, Wimbanyama. Ese, hombre, araña. Ese, 26 puntos. 26 puntos totales. Uno de los jugadores que consiguió más puntos en este primer juego. ¿Quién más? También Julián Champagne. ¿Quién más consiguió varios puntos? Stefan o Stefan Castle. 16 puntos. Dylan Harper. ¿Quién más? Pues es que jugaron bastantes minutos. Por ejemplo, este Víctor Wembanyama. Wembanyama. En 38 minutos, 26 puntos. Rebotes, 12. Champagne, 16 puntos, 10 rebotes y nada más. No hubo más para nadie. Eso en los Spurs, en los Knicks. Quien jugó más minutos fue Karl Anthony Towns. Con 34 minutos, 18 puntos. 30 puntos, 37 minutos jugados. Brunson, Jalen Brunson, tómala. Nada de rebotes, que también ahí se consiguen bastante puntos. 15 rebotes conseguidos por Josh Hart. 12 rebotes conseguidos por Karl Anthony Towns. ¿Quién más? Es todo. O sea, las estrellitas son esas, ¿eh? Esas son las estrellitas. Landry Shamet es otro de las estrellitas de los Knicks. Bueno, pues ahí tiene una referencia. Si a usted le gusta el béisbol, el básquetbol, perdón, ya tiene ahí esos puntos de referencia. Hay que verlo, muchachos. Hay que verlo, señoras, señoras, señoritas. Hay que ver el básquetbol. Ellos son los protagonistas. Bueno, vámonos rápido porque traemos aquí unos temitas, hombre araña. Rápido, regáleme 2 minutos, no sea así. Ya, si quiere ir, espérese, aguante. Hay que saludar a la gente que nos escucha a través de la 1050 XD, la Grande de Mexicali, la doble X, la Radio Ranchito Me Gusta Más, 1420 de Tijuana, y a usted que nos sigue a través de Facebook como Radio Bahía 1470 AM Tijuana, y a usted que nos sigue también a través de Facebook como Radio Bahía 1470 AM Tijuana, y en RCE Espacio TV. Muchas gracias. Y usted, amigo de Tijuana, San Diego, que nos sigue a través de Radio Bahía 1470, bienvenidos, muy buenas tardes. Óigame, selección mexicana ganó ayer último partido amistoso contra los de Serbia, contra los de Veljko Paunovic. 5-1, es cierto, pellizgame, es una mentira. ¿Cómo diría el perro? Ilusionista, déjenme ver, háganse un lado. Ilusionista, dejen de ilusionar a los aficionados. Aquí nuestro amigo Betiño nos está mandando un mensaje. Bueno, ahorita vamos a ver de qué se trata. Fútbol también nos está señalando aquí algunas cosas. Vamos a ver. ¿Quién más nos está marcando? Mandado, no, el mandado hasta el rato. Ah, saludos para nuestro amigo Dante Lascano, por supuesto. Le mandamos saludos cordiales. Y apágame, Dante. Selección mexicana, hoy jueves, ve nomás. Selección mexicana, bueno, pues ya sabe, nada más y nada menos que, pues ganaron 5-1, pero realmente fueron 3-1, ¿verdad? Porque fueron 2 autogoles. Obviamente que si no llegas a la portería, pues no consigues goles que mete el rival. Vamos a contarlo, 5-1. Ah, no, pues ya, vamos a ganar el Mundial, tampoco, ¿verdad? La alineación en el arranque del primer tiempo puede ser

0: No me gustó fue el Piojo Alvarado, Roberto el Polvorita Alvarado, a mí no me gusta, ya sabe por qué, pero independientemente que me guste o no, es el funcionamiento, me parece que no funciona, es como que se esconde, como que, ay sí, dejen agarrar el balón y ya, hago mi jugadita, la de siempre. Si yo fuera un defensa, ya lo tendría bien estudiado, siempre recorta hacia el centro, siempre. Le quitaría muy fácil el balón a este tipo, pero bueno, a mí ese no me gusta. Debe entrar ahí, debe estar otro jugador. Lira, muy bien. Eric Lira debe estar ahí. Estuvo este jugador, ¿cómo se llama? Alvarado. El Piojo Alvarado, pues sí, sí estuvo jugando bien, pero... bueno, es que a mí no me gusta justamente, ¿verdad? Pero el Chino Huerta, el segundo tiempo. Bueno, algunas cosas le pegamos al clavo. En fin, se acaban los partidos amistosos y viene ahora la hora de la verdad. Sudáfrica el próximo jueves, ya decíamos 11 de junio, no metieron a la Hormiguita González. Y déjenme decirles que la Hormiguita González de las Chivitas tiene ya los últimos dos juegos de selección que no lo meten. Sí le dieron seguimiento y minutos a Memote Martínez en los últimos tres juegos. La Hormiguita González... ¿estará en la banca? ¿Comerá banca? ¿Bancota? ¿Entonces será un jugador para segundas ocasiones? Ya decíamos, Eric Lira se nota que está en muy buenas condiciones. Edson Álvarez es el que no está en buenas condiciones. Se notó, se nota. Luis Chávez se recupera de a poco. Ah, metió un golazo. Si estuviera ahí, yo no lo metería. Pero yo no estoy en la banca. Es... Javier Aburre sí lo va a meter. Luis Chávez se recupera de a poco y hasta metió gol. Brian Gutiérrez, este de las Chivitas, tiene que aprovechar. Este es un gabacho, es gabacho que es naturalizado mexicano y que juega con las Chivas y ahora está en selección mexicana. Es 100% gabacho, no me digan que no, y juega con las Chivas. Brian Gutiérrez tiene que aprovechar los minutos que le da Javier Aburre, si no, no va a llegar de perico a perro, no va a pasar de ahí. Tiene que triunfarla, tiene que hacerla en el Mundial para que cuando regrese a la Liga MX, ya ni llegue por sus maletas y se largue. Julián Quiñones y Alexis Vega, ahí está el duelo, buena competencia. Julián Quiñones o Alexis Vega para acompañar a Raúl Jiménez, inamovible, ¿verdad? El becado. El próximo jueves contra Sudáfrica, buen tiro por la titularidad entre Alexis Vega y Quiñones. Ya está uno que es Julián. Santi Jiménez, la neta, viene mal. La fiesta futbolera está a punto de iniciar. ¡Pausa! ¡Paunovic! Y regresamos. Paunovic se la llevó en puros halagos con el fútbol mexicano. ¿Quiere chambear con algún equipo? A lo mejor.
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2: A tan solo una semana de la inauguración del Mundial 2026, que tendrá en nuestro país una de sus naciones sede, la presidenta Claudia Sheinbaum Pardo habló sobre el Mundial Social, una estrategia para transformar el entusiasmo por el torneo en un motor de desarrollo deportivo. El objetivo principal es que la justa mundialista deje un legado permanente en el país, fomentando la práctica del fútbol entre niñas y niños de todas las regiones.
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2: Más de 200 servidores públicos del gobierno municipal de Tijuana participaron durante el pasado mes de mayo en actividades formativas orientadas a mejorar capacidades, conocimientos y herramientas de trabajo, tal como lo ha instruido el presidente Ismael Burgueño Ruiz, para fortalecer la atención ciudadana.
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2: La selección de México goleó este jueves por 5-1 a la de Serbia, con dos goles en propia puerta, en un partido amistoso a 7 días del debut en el Mundial contra Sudáfrica. Para RCE Noticias, Carla López.
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0: 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Amigos, regresamos. Esto es RC Deportes. Hoy, viernes 5 de junio de este 2026. Siendo las 12:40, vámonos con la información. En la Liga MX, la Liga Mexicana de Béisbol, lo nuestro. En la zona norte está terminando la serie que iniciara por allá de lunes, martes. Está terminando el día de ayer. En la zona norte los líderes son los Toros, Toros de corazón. 26 victorias, 12 derrotas. Luego vienen los Charros de Jalisco, Sultanes de Monterrey, Acereros de Monclova, Durango y Rieleros de Aguascalientes. En la zona norte. Ahora, en la zona sur están los Olmecas de Tabasco. Ellos son los líderes con 25 victorias. 14 derrotas. Ahí también están los Diablos, 25-14. Guerreros de Oaxaca, los Bravos de León y los Pericos de Puebla. Nada más 5 los líderes de la zona sur. Después nos vamos al partido de los martes, que ya terminaron estas series. Guerreros Oaxaca, pues perdió la serie 2-1. Ganan los Tigres de Quintana Roo y no son de Santa Julia. Los Rieleros de Aguascalientes pierden la serie 2-1 como visitantes ante los Tecos. Dos Laredos, serie 2-1. Bravos de León se lleva la serie 2-1 contra los Diablos Rojos del México. ¡Qué pellizcame! Los Dorados, ya sabe que yo los tacos dorados, pero estos dorados son de Chihuahua. Los de Chihuahua ganaron 2-1 a los de Durango. Los Pericos de Puebla. Todos los Pericos son verdes, aquí, allá y acullá. Pericos de Puebla gana su serie 2-1, venciendo a los Olmecas de Tabasco, líderes de la zona sur. ¡Tómalo! Más resultados, los Sultanes de Monterrey se llevan la serie 2-1, venciendo a los Zaraperos de Saltillo. Ganaron los toros de corazón. Vámonos a otra cosa. Vámonos ya, bye. Los toros de corazón, señores. En el norte siguen haciendo ruido los líderes también en el standing general, 26 victorias, 12 derrotas. Ganaron los toros ayer a los charros. Charros de Jalisco, 5-4. Toda la serie estuvo muy buena. 6-5 ayer, 5-4 el martes pasado. La verdad, se la rifaron. duelo de picheo. Ganaron los Toros 5-4. Toros de corazón se lleva la serie 2-1. 4 carreras, 9 imparables, 2 pecados para los charros de Jalisco. 5 anotaciones con 12 hits y un error para los Toros de corazón. Charros de Jalisco, los visitantes, su récord 25 victorias, así quedó con 17 derrotas. Toros de Tijuana, Toros de corazón consiguen su victoria número 28 con 13 derrotas. Y en el standing, los Toros continúan de líderes en la zona norte a 3 juegos de ventaja de los Sultanes de Monterrey y los Charros de Jalisco, consecutivamente 25-16 y 25-17 los Charros. Y en el standing general se encuentran a 2 juegos de ventaja de los Olmecas de Tabasco. ¿Cuántos tienen los Olmecas? 26-16, ya con los numeritos finales. El pitcher ganador ayer fue Aneury Zavala de Tijuana, de los Toros de corazón. Serpentinero perdedor, Michael Boyle. Ay, Michael, échale ganas, Michael. Ay, Michael. Michael, a ver, Benjamín, ¿no dijiste que ibas a meter puros mexicanos? Ay, Benjamín, también vamos a platicar de eso. Puros extranjeros, ¿verdad? Bueno, pues es que es la Liga Mexicana. Pues ni tanto, debería ser también la Liga de Estados Unidos. Los abridores no tuvieron una noche positiva. Charro se fue arriba primero, pero los Toros le dieron la vuelta. Ahora, esto fue ayer allá en el estadio en la Colonia Capistrano. Hoy viernes 7:35, sábado 7:35, domingo 5:05. Toros de nuevo en casa contra los Tecos 2 Laredos. Abridores para el día de hoy, viernes, Tecos 2 Laredos. Cam, le dicen el Cam, pero es Cameron Aldred de Ohio, Estados Unidos, jugando para los Tecos 2 Laredos, será el serpentinero iniciador. Por los Toros de Tijuana, Toros de corazón, Danny Martínez. Este tiene nombre mexicano, pero no es mexicano. Toros, Daniel Martínez es el bullpen que viene a reforzarlo. Danny Martínez es de Riverside, California. Oh, yeah. Qué bonito venadito de la serranilla. Ya ve que siempre les ponen una canción. Ay, qué bárbaro. Bueno, pues suerte para el tocayo y suerte para usted. Vaya a ver a los Toros. Quiere líderes, ¿no? Quería líderes. Ahí están los líderes. Vamos a ver a los Toros. Son líderes nacionales. Líderes generales. No hay quien lo alcance ahorita. Su más cercano perseguidor son los Olmecas de Tabasco y tienen 25. Igual que los Diablos, 25. Bueno, hasta ayer. Numeritos finales ya son 26, ¿no? ¿Ganaron o perdieron los Diablos? ¡Perdieron! ¡Ahí está! Son los líderes generales. Toros de corazón. ¿Hoy qué hay? Creo que hay música. No, siempre tienen promocionales. Liga Mexicana de Béisbol. ¿Y qué? ¿Quién más juega hoy o qué, hombre araña? ¿Quién más juega hoy o qué? Ya son los resultados. Ah, mire, los Toros de Tijuana, zona norte, ahí le va. ¿Cómo quedaron ya? Zona norte, Toros de corazón, 28-13. 28 victorias, 13 derrotas. Olmecas, 26-16. Igual que los Diablos, 26-16. Sí, son los líderes absolutos. Toros de Tijuana, su más cercano perseguidor, Olmecas y Diablos. 2 juegos de diferencia. Después viene Sultanes, después viene Charros, después Bravos de la zona sur, Guerreros de Oaxaca, zona sur, Pericos de Puebla, Acereros de la zona norte, Durango y Rieleros. Ahí están los 11 equipos más importantes en estos momentos de la Liga Mexicana de Béisbol. Acereros de Monclova abre hoy contra Sultanes. Acereros Sultanes, buen juego. Buen juego de la zona norte este partido. Acereros y Sultanes. Durango y Algodoneros, pues favorito es Durango. Charros y Rieleros, buen juego este, ¿eh? Charros y Rieleros también de la zona norte. Tecos 2 Laredos y Toros de Tijuana, ya decíamos. De la zona sur, Olmecas Diablos, ándale por el liderato, porque están igual, 26-16. El Águila de Veracruz contra los Guerreros de Oaxaca, favoritos los Guerreros. Pericos de Puebla, Bravos de León. Pericos, que está en el octavo lugar. Y Bravos, bueno, sería el quinto. El quinto los Pericos y los Bravos sería tercero. 23-19 y 24-18 consecutivamente. Pericos y Bravos juegan también hoy en la zona sur de la Liga Mexicana. Óiganme, vamos a desahogar de volada esto, Maraña, porque nos queda poco tiempo. Bueno, ayer platicábamos de que Águilas del América, una despedida, hubo llantos, hubo lágrimas. ¡Ah! ¡No te vayas! ¡No te vayas! Bueno, ya vete para tener un nuevo técnico. Bueno, pues se hablaba entonces de que Guillermo Almada llegaría o llega al conjunto de Coapa, al conjunto americanista, y pues es un hecho, justamente, es un hecho que llega al equipo de América este Guillermo Almada, y se hablaba justamente de una cifra de $500 millones. Pues falta solamente estampar su firma. Jorge Guillermo Almada Alves, es uruguayo, su firma hace falta nada más en ese contrato, que será pues de un momento a otro, para ya pues iniciar, empezar la pretemporada, que será en las Europas. Imagínense, ya no van a entrenar en Coapa, ninguna playa de Playa del Carmen, pues si sale más barato ir a Estados Unidos o a las Europas, pues mejor vámonos a Europa, ¿verdad? Pues allá va a entrenar la pretemporada de la América, la pretemporada, puro glamour, eso, carajo, que no se vea la pobreza andar ahí en playas, en Mazatlán, vámonos a una de estas playas exóticas. Bueno, pues será en España donde va a entrenar el América y los directivos están de acuerdo, los directivos del América. Este próximo viernes quizá firme ya el director Jorge Almada y su cuerpo técnico, que está conformado por el profesor Quintana, profesor Valenzuela, y el próximo lunes, 8 de junio, pues estaría iniciando los trabajos de pretemporada, con Almada o sin Almada. Puras películas, ¿verdad? De Almada siempre me acuerdo de Jorge y Fernando Almada, claro. Pues este es Jorge Guillermo Almada Alves, y es el pues nuevo director técnico, entrenador. Ojo ahí, entrenador y director técnico es muy diferente. Y este es entrenador, Jorge Almada. Al menos, por lo pronto, estaría viajando el conjunto de América ya el próximo fin de semana a las Europas, a España, para entrenar, para hacer su pretemporada. Por lo pronto, el técnico, pues hace falta eso nada más, que firme. Hacemos pausa para platicar de la salida de Efraín Juárez, que ya se fue, ya no quiso estar con los Pumas.
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1: Acompañarnos, recta final, mis amigos, recta final, usted profesorcito, chiva hermano, déjese de cosas, vámonos de inmediato con la información. ¿Qué pasa en la Major League Baseball? Ok, esta terminó esto que quedó pendiente. E inicia el juego de los Padres de San Diego. Les repito que los Padres perdieron la serie 3 juegos. Barrida de los Phillies de Filadelfia. Los Cachorros de Chicago perdieron la serie 2-1 con los Athletics. E inicia una nueva serie. Ayer jueves, Yankees de Nueva York, 2-1 ante los Guardianes. 7-2 la victoria para Blue Jays contra los Bravos. Piratas de Pittsburgh ganan 5-1 a los Astros de Houston. D-Bucks, los Diamantes de Arizona, le ganan 3-2 a los Dodgers. ¿Qué? Hoy viernes. Locales, los Padres de San Diego juegan a las 6:40 hoy viernes en el Petco. Padres de San Diego, 32 victorias, 29 derrotas contra los Mets de Nueva York. 27 victorias, 35 derrotas. ¿Quién es favorito? ¡Go, Padres! ¡Padres, go! 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Padres contra Mets. Hoy, 6:40, sábado, 7:10 y el domingo, 1:10. Vamos entonces con los juegos que también hoy se estarán llevando a cabo en los Estados Unidos. En la Gran Carpa, los Cachorros de Chicago ante los Gigantes de San Pancho. Phillies de Filadelfia, White Sox contra Medias Blancas, los Calcetines Blancos. Buen juego, ambos son líderes de la Liga Americana y de la Liga Nacional. Yankees de Nueva York contra los Red Sox, los Calcetines Rojos de Boston. Bueno, pues New York. Los New York Yankees son los favoritos. Marlins van a enfrentarse, porque son locales, van a recibir a los Rays de Tampa Bay, favoritos. Bravos contra Piratas, líderes de grupo. Ellos están en la central. Bravos. ¿Dónde están los Bravos? Ellos son de la Liga Nacional del Este, 42 victorias, 21 derrotas. Y son favoritos para llevarse este juego. Los Piratas son favoritos también porque tienen 34 victorias, 29, con una efectividad de 540. ¡Tómala! Bueno, también los Rangers de Texas contra los Guardianes. Son los juegos para hoy en la Major League Baseball, el mejor béisbol en los Estados Unidos. En el Ciba Copa, la emoción continúa en el básquetbol, en la duela. La quinteta de... Los Astros de Jalisco enfrentando a los Ángeles de la Ciudad de México. Hoy a las 7:15, horario Tijuana. 7:15, primer juego, semifinal. Primer juego, Astros de Jalisco, Ángeles de la Ciudad de México. Mañana, los Halcones de Obregón, Hawks Obregón, contra Frailes de Guasave. Mañana sábado, 7:15. La otra semifinal en el Cibacopa, circuito de baloncesto de la costa del Pacífico. Estamos en la recta final de RCE Deportes. Efraín Juárez también se va de los Pumas. Ayer lo habíamos dejado ahí entre comillas, ¿va? Ya no es más el director técnico de los Pumas de la UNAM, de la Universidad Nacional Autónoma de México. Efraín Juárez se reúne con los directivos, pero no se pudieron poner de acuerdo por las exigencias deportivas. No fue por lo económico, no, ¿cómo cree? La lana es lo último. Fue por lo que pedía Efraín, futbolísticamente hablando, y lo que le podía dar el director deportivo, Antonio Sancho. Ambos no llegaron a un buen acuerdo. Se dijo lo que sí se podía dar, lo que sí le podían llevar de jugadores a Efraín. Efraín se fue a casa, lo consultó con su almohada, checó los posibles refuerzos y después dijo, no voy. Habló para decir adiós. Ayer jueves les dijo gracias a la gente de Pumas seguramente ya tiene otro equipito donde se puede ir, ¿verdad? Y no es mexicano. Simple y sencillamente, ha de haber dicho, yo me retiro, adiós cachunes, bye. Pumas aceptó y Efraín está de vacaciones. ¿Dónde cree? En Europa, sí. En Europa, ya en la Polinesia. Bravo, muy bien. Pumas busca director técnico y ya brincó la liebre.
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2: Son muchos temas que como mujer nos importa bastante para poder seguir creando pues más fuentes de trabajo y que seamos más fuertes en cuanto a temas de liderazgo.
3: Hoy es el gran día. Iniciamos el operativo Madre Tiempo 2026.
4: Estuve participando en el taller de Mujeres Líderes, donde obtuvimos un gran conocimiento y aprendimos a lo que es el empoderamiento femenino y el autoconocimiento. Fue una gran experiencia.
5: Amigos y amigas de Mexicali, estamos aquí ubicados en la Avenida de Independencia y Periférico Oriente y voy a conversar con el ingeniero Juan Francisco
6: para
5: Garza,
6: participar en esta serie de talleres. Realmente se convirtió en una oportunidad
5: por este éxito para
6: mirarse
5: que ha tenido
6: mismas,
5: de nuevo
6: reconocer
5: su
6: sus fortalezas,
5: mueble,
6: cuestionar
5: viejo,
6: algunas creencias que las limitaban y sobre todo descubrir nuevas herramientas para construir sus propios caminos de liderazgo. Y aunque hoy formalmente damos por concluido el programa de 10 semanas, como les comentábamos cuando hicimos el recorrido en cada uno de los campus, si bien termina el contenido de los 10 talleres, no culmina el programa. Queremos que Mujeres Líderes sea un programa que sigan practicando todos los días, por lo cual estamos seguras que este acto no representa el final, sino el inicio de una nueva etapa para ustedes.
7: Muchas llegamos con expectativas diferentes al inicio del programa. Unas queríamos desarrollar habilidades personales, otras desarrollar habilidades profesionales, pero quizás muchas sin saberlo, necesitábamos un espacio para detenernos un momento, escucharnos a nosotras mismas, reflexionar sobre nuestras metas y cómo enfrentamos los retos de la vida diaria. A lo largo de cada semana, de cada taller, aprendimos muchísimas cosas. Hablamos de metas, de autoconocimiento, de liderazgo, de gestión y manejo del tiempo, pero también hablamos de cosas que vivimos en silencio, como lo es el síndrome de la impostora, ese sentimiento que nos hace dudar de nuestras capacidades. Y es ahí uno de los puntos más valiosos de este programa, recordarnos que sí somos capaces.
8: Es un orgullo para mí representarlas porque he sido testigo de esas dos generaciones que han pasado y hemos visto cómo ustedes, jóvenes que están en su etapa de a lo mejor muchas dudas, inquietudes de su desarrollo pues profesional, todo el camino que viene para ustedes, desde sus carreras, algunas están estudiando su posgrado, doctorado. Sin embargo, el camino, lo que buscamos todas es eso, ¿no? Ver cómo crecemos, cómo nos fortalecemos. Y se han dicho muchas palabras aquí el día de hoy. Y voy a rescatar que confíen siempre, obviamente, en su personalidad, en esas fortalezas, en esa capacidad de asombro, no perderla, en esa empatía que tenemos como mujeres, pero por supuesto en seguir fortaleciendo nuestra red de apoyo. Y se dice mucho esta red de apoyo, pero ¿cómo se construye? Yo lo que les recomiendo siempre es que estén en la capacidad y disponibilidad de generar valor para que ustedes cada vez fortalezcan más esta red de apoyo. Están en la mejor etapa para seguirla pues tejiendo cada vez más sólida. Y entre más pasan los años, tu red de apoyo se va haciendo más grande, pero esto no es casualidad. Tienes que trabajar mucho, tienes que estar en disposición de tú también siempre dar valor y lo vas a recibir.
9: Hay momentos en la universidad que nunca se olvidan. Y este momento, este día es uno de ellos, ya que nos estamos reuniendo para celebrar algo que va mucho más allá de la conclusión de un programa. Celebramos a cada una de ustedes, nuestras estudiantes, mujeres que en medio de sus estudios, de sus compromisos personales, todas estas responsabilidades cotidianas, tomaron una decisión muy poderosa. Decidieron invertir tiempo en ustedes mismas. Decidieron crecer, decidieron liderar. Y eso no es algo menor, eso es algo extraordinario. Quiero que ustedes mismas se reconozcan por esta decisión tan importante que tomaron al ingresar al programa. Yo estoy seguro que muchas de ustedes dudaron inclusive sobre si el tiempo que le iban a invertir a esto, aunado a todas sus demás ocupaciones, valía la pena. Y desde luego, ya posterior a la ceremonia, me gustaría conocer esa respuesta. A cada una de ustedes, y me refiero desde luego a las 128 mujeres integrantes de esta segunda generación, mi más sincera felicitación y reconocimiento.

0: Orgullosa como nueva cimarrona, acabo de culminar el tercer nivel de cómputo. Me he sentido muy agradecida, he venido a otros niveles también. Excelentes maestros, que son jóvenes, que están aprendiendo de nosotros y nosotros también de ellos. Muchísimas gracias, universidad.
1: Yo soy jubilado. Empezar a quitarme todas esas telarañas que tengo, ¿no? Y yo pienso que logré poco, pero para mí fue muchísimo. Perder el miedo. Eso para mí fue lo más importante.
2: Ahorita yo estoy en básico 3, en el cual tuve una experiencia increíble y espero pues regresar. Adultos en Plenitud nos dio una apertura muy buena y tenemos un amplio espacio y se lo agradezco a la UABC por este espacio.
3: Hoy estuvimos en el cierre de actividades y la graduación de estos cursos de adultos en plenitud. A mí me dio mucho gusto participar en estas clases que son tan, ahora sí, se volvieron muy importantes.
4: Fuimos instructores de básico 1. Experiencia, híjole, yo creo que aprendimos más nosotros de las personas, de nuestros adultos mayores y cómo ese son un libro de conocimiento. El aprendizaje, su esfuerzo, su actitud, su compromiso, increíble, nos lo llevamos.

Mi nombre es Samantha Irene Robledo Podaca y voy a egresar de la licenciatura de nutrición aquí en UABC. Elegí esta carrera porque yo pasé por mucha desinformación que es muy fácil encontrar en redes sociales, coaches que dan dietas muy restrictivas, incluso me querían meter como muchos fármacos. Entonces me acuerdo que pasé ese proceso junto con mi mamá y las dos dijimos como que bueno, esto no está muy bien. Entonces yo empecé a investigar y aprender por mi lado. Me di cuenta que me estaba gustando mucho el tema y cada vez tenía más dudas y sabía que cada vez iba aprendiendo más cosas. Decidí estudiar en la UABC porque sabía que tenía muy buen nivel académico, además de que tengo varios familiares que se graduaron de UABC, entonces ya tenía experiencias cercanas de pues, cómo era la calidad de estudio aquí y ya estando aquí confirmé que fue muy buena decisión. Me gustaron mucho todas las clases que llevamos aquí, me gustó mucho el programa de estudios. Siento que los profesores siempre han sido muy apasionados por la carrera y por enseñar sus materias. Siempre nos han inculcado el crecer como profesionales y eso ha sido de mucha ayuda. Yo se los agradezco mucho porque cuando un profesor tiene mucha pasión por lo que hace, es mucho más fácil de aprender para nosotros y la verdad es que sí me marcaron en la carrera. Cuando vamos a hospitales, cuando vamos a estancias infantiles con pacientes reales, incluso con familiares, ya que pues, es cuando tienes una perspectiva más cercana de cómo es el proceso y los resultados. Para mí, ser UABC significa formar parte de una comunidad que constantemente te impulsa a seguir preparándote, a aprender y a estar en constante actualización, ya que pues en áreas de salud, por ejemplo, es algo muy necesario. Los valores que aprendí en UABC me han otorgado la habilidad de ser más empática y de ser más responsable. Y siento que me ayuda mucho en el área profesional y personal. Sí, estoy muy orgullosa. Fueron 8 semestres muy bonitos. Me hubiera gustado tener un poquito menos de estrés, ser más calmada con eso, pero a fin de cuentas toda la carrera fue una experiencia muy bonita.

Mi nombre es Zaina Ruiz Núñez y cursé la licenciatura en Ciencias de la Comunicación. Ya conocí un poco lo que era la comunicación y a lo que te llevaba, que era el periodismo, la locución, televisión, radio. Pero lo que me empezó a llamar la atención de esta carrera cuando entré fue la investigación y la comunicación organizacional. Y lo que me entusiasma de esta carrera es que es una carrera muy humana y versátil. Desde que era pequeño siempre escuché acerca de la UABC, en la televisión, en la radio, y crecí viendo a la universidad como una institución cercana a la sociedad. Y creo que la universidad tiene un prestigio del que me di cuenta cuando entré a estudiar aquí. Uno de los momentos más memorables que he tenido aquí en la universidad fue cuando tuve el placer de trabajar en Gaceta, en la creación del proyecto de Gaceta UABC Podcast. Creo que fue una experiencia que me sacó fuera de mi zona de confort, porque ya no estaba trabajando en mi facultad, sino en Gaceta. Y otro de los momentos más memorables fue cuando me aceptaron en el programa Delfín. Creo que fue cuando me empezó a gustar más la investigación, ya que tuve la oportunidad de salir de la ciudad e ir a otra institución a aprender de otras fronteras de la investigación. Así como muchos de los que egresan de la UABC, espero poder aportar a la sociedad con todo lo que he aprendido. También espero poder crecer profesionalmente y demostrar que con el esfuerzo, el apoyo de las personas que me acompañaron y las oportunidades que me brindó la UABC realmente valieron la pena. Para mí ser UABC significa ser parte de una comunidad muy grande, de una comunidad que busca crecer, aprender y aportar a la sociedad. También creo que la universidad me ha hecho crecer como persona y a tener confianza en mí mismo. Yo creo que es un logro muy importante porque soy la primera generación en mi hogar en que recibe un título en licenciatura, así que creo que tanto mis familiares y amigos están muy orgullosos de mí, y yo también. Lo que le diría a las y los futuros estudiantes de la UABC, le diría que no tengan miedo en preguntar, en participar y conocer a las personas. Muchas de las oportunidades que se te ofrecen son gracias a una conversación o un proyecto o gracias a alguien que confió en ti.

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0: amigas, amigos, pues estamos aquí con Mikel Arreola, presidente de la Federación Mexicana de Fútbol. Hoy recibe un reconocimiento en el Senado de la República y bueno, pues muy contentos porque quiero darte también una noticia que tenemos una jersey de la selección firmada por la presidenta que vamos a invitar a todos mis seguidores a hacer una activación para que se la ganen, Mikel.
1: Qué maravilla, senador.
0: Saludo para Baja California.
1: Pues un saludo para Baja California, pero especialmente agradecidos porque además van a ser el anfitrión del equipo de Irán,
0: sí,
1: en Tijuana.
0: Estos próximos días ya llegan.
1: Próximos días, gracias a todas las autoridades de Baja California.
0: ¿Qué se siente que México sea el primer aficionado en el mundo en el fútbol mexicano?
1: Pues es un gran legado de nuestro país al mundo que tenemos que honrar con siempre con un buen trabajo.
0: ¿Pronósticos para la selección?
1: Que nos vaya a todos muy bien y que los jugadores se entreguen.
0: Muy bien, felicidades, Mikel.
1: Gracias, gracias.
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2: Por más de 850 mil millones de dólares de inversión, después de 5 años de haber comenzado a construir la biblioteca y museo presidencial de Obama, está a unos días de ser inaugurado, proyectando un lleno garantizado debido a que se optó por permitirles a las personas ingresar de manera gratuita. El complejo edificado se ubica en el histórico barrio de Jackson Park, en el South Side de Chicago. Debido al aumento de los costos del combustible para aviones en medio del conflicto en curso en Irán, American Airlines suspenderá temporalmente 6 rutas nacionales a finales de este verano, incluidas 4 que operan en Los Ángeles. Los resultados preliminares para la alcaldía de Los Ángeles, con más del 60% de las boletas contabilizadas, Karen Bass mantiene su ventaja de al menos 4 puntos sobre Spencer Bratt. De acuerdo con Los Ángeles Times, Bass es la virtual ganadora en las primarias con el 34.8%, 172.720 votos. En un tiroteo ocurrido tras una ceremonia de graduación de una escuela secundaria en el norte de California, un joven de 18 años murió y otras 3 personas resultaron heridas, informó el Departamento de Policía de Fairfield. Esta es la voz de Marcia Enciso desde San Diego.
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4: Estamos a una semana, ¿no?, del inicio del Mundial. Y la verdad es que se han hecho muchísimas actividades. De lo que nos interesa mucho a nosotros, además de apoyar a la selección, que es que el Mundial no solamente sean los partidos que va a haber en México y ya se vaya, sino aprovechar el Mundial para fortalecer la actividad deportiva, particularmente el fútbol, desde los lugares más alejados hasta las grandes ciudades, y que las actividades sociales que hemos hecho alrededor del fútbol se queden, y que las niñas y los niños desde distintos lugares del país pues sean las canteras de los equipos de fútbol profesionales y de la selección. Mujeres y hombres.
5: Como bien lo comentó nuestra presidenta, estamos a solo 7 días de la inauguración de la Copa Mundial de la FIFA. A estas horas, en 7 días, ya estaremos viendo gente yendo hacia el estadio. Y hemos trabajado en 2 ejes fundamentales. El primero es la Copa Mundial de la FIFA 2026 y el segundo es el Mundial Social México 2026. Y en estos 2 ejes, el equipo del Gobierno de México ha metido muchos goles. En primer lugar, tenemos 1.200 canchas que está trabajando directamente el Gobierno de México a través de la SEDATU, con apoyo también de CONADE, y que cuenta con un presupuesto asignado por nuestra presidenta de 2.000 millones de pesos, y que en la siguiente exposición tendremos detalle de esas 1.200 canchas. Aquí están las que están haciendo los estados, las entidades federativas, donde se destaca, por ejemplo, la Ciudad de México con 455, o el caso de Nuevo León con 515, o Guanajuato con 301. Aquí pueden tener el detalle de cada uno de los estados, cuáles se encuentran en proceso, cuáles ya se encuentran finalizadas.
6: El Mundial Social llegó a tu comunidad. El gobierno de la presidenta Claudia Sheinbaum lleva la pasión del fútbol a todo México. Con la construcción y rehabilitación de 1.200 canchas de fútbol mediante el trabajo conjunto de la SEDATU, la CONADE, Banobras, los gobiernos estatales y municipales. Este esfuerzo llega a 31 entidades federativas y más de 500 municipios del país. ...799 son espacios totalmente nuevos y 401 son rehabilitaciones y remodelaciones.

0: Estos espacios ponen en el centro a niñas, niños, jóvenes y personas de todas las edades
1: para fomentar el deporte. Su construcción se ha realizado con el apoyo de comités de obra comunitaria
0: y el acompañamiento de los vecinos y vecinas, transformando los espacios con apropiación de la comunidad, participando en su cuidado y vigilancia.
2: El mundial está al alcance de todos y no solamente en los grandes estadios, sino en cada rincón de nuestro país.
3: Están muy emocionados, mi hijo quiere venir todos los días a las canchas.
4: Porque esta infraestructura ya se queda para las comunidades.
5: Estas canchas se quedan para nosotros y son para nuestros niños, y mientras les demos mantenimiento y sigamos con el compromiso, todas las generaciones que vienen van a poder seguir disfrutando estas canchas.
6: Gracias a ti, el Mundial Social 2026 hará que

0: México juegue.
1: Que después del Mundial, pues quede todavía el amor por el deporte y que sigamos jugando fútbol, todas y todos.
2: El Mundial Social ha sido una gran oportunidad para que la Secretaría de Salud siga promoviendo la prevención y la salud. Me pasa la primera diapositiva, por favor. Una de las primeras actividades que hicimos es tener dos botargas que ven que ahí, una que significa MUC, que en maya quiere decir energía, y otra que se llama Tohol, que tiene que ver con la salud ósea y el equilibrio entre la mente y el cuerpo. El haber seleccionado esas dos botargas es porque las actividades que va a desarrollar la Secretaría de Salud irán más allá del evento de la Copa Mundial de Fútbol y serán en forma continua durante toda la gestión. Pueden ver que se empezaron con 130 actividades y actualmente se han desarrollado 3.312 actividades de promoción a la salud. Y hemos tenido más de 750.000 participantes. La siguiente, por favor. Aquí hay algunos ejemplos. Hemos hecho rutas de la desaceleración del sobrepeso y de la obesidad. Actividades con atletas de olimpiadas especiales, es decir, grupos vulnerables o con discapacidad intelectual, torneos con campeones paralímpicos, deportistas adaptados y educadores físicos, torneos con trabajadoras y trabajadores de la salud y el más reciente, la Semana Nacional de Salud Pública. La siguiente, por favor. También hemos llevado a cabo torneos en todas las entidades federativas y con la inclusión de todos los sectores del Sistema Nacional de Salud. Hemos hecho torneos comunitarios, distintos tipos de cascaritas, competencias, caminata mundialista, desfile carnaval de fútbol, clases de fútbol, dominadas, juegos de penaltis. Todo eso lo que busca es el bienestar de la población e insistir en la prevención. Tenemos un video, si podemos pasar, por favor.
3: Un solo mundo una vez, late fuerte el corazón, cuando el deporte abre caminos, la salud se va.

0: Se creó junto con la Agencia de Transformación Digital una aplicación que además, como lo ha dicho la presidenta, es un legado, es única en el mundo. Ninguna ciudad, ningún país, sea de mundialista, ha tenido este modelo de aplicación. ¿Por qué? Porque está dividido en tres partes. La primera, que es Conoce México, que es la más importante. La segunda, Información del Mundial, que solamente lo tenían las aplicaciones sedes mundialistas. Y Servicios de Ayuda, donde están todos mis compañeros, desde Movilidad, Migración, Profepo, Lotería, etcétera. En la parte de Conoce México van a tener 290 rutas para el aficionado, donde el visitante, el turista mexicano e internacional, va a poder conocer todo México, rutas gastronómicas, textiles, zonas arqueológicas, museos y en fin. También tendrán kioscos México Contigo, donde están atendidos por Jóvenes Construyendo el Futuro. Más de 2,300 jóvenes junto con la Secretaría de Trabajo están atendiendo al turista, resolviéndole pues completamente todo. Tenemos un centro de atención 24/7 de información turística, desde qué comer, qué hotel puedo reservar, en dónde es la sede, en fin, es el 079, además obviamente del 078, perdón, además del 079. Hay un micrositio del Mundo Maya. En esta aplicación vas a poder comprar Tren Maya, Hotel, Mexicana y hacer un paquete de 1, 2, 3, 4, 5 días o 7 o 14. Y también tienes una cartelera de los imperdibles. Así que aquí tienes todo el atlas turístico de nuestro país. Yo ya está disponible. Los invito a que la bajen. Se llama México Invita. Luego, como segundo, Fiestas México, donde vamos a poder vivir el Mundial. También la presidenta lo ha dicho, no solo serán los FIFA Fest sede, sino tenemos 157 municipios con transmisión de partidos, gastronomía, cultura de los 32 estados. Tenemos México de Mis Sabores, un evento sin precedentes en Campo Marte, donde juntamos a cocineras tradicionales y chef las 5 semanas, del 11 de junio al 19 de julio. Estarán desde los sabores del Mundo Maya, la carnita asada y el norte, los sabores del centro, en fin, todos estamos aquí reunidos y sobre todo dando a conocer la gastronomía mexicana.
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0: El 85% de la producción agrícola baja californiana se exporta a distintos países. Por eso es importante también proteger a quien lo hace esto posible. Nuestro estado está impulsando al campo, estamos agregando valor a sus productos, estamos profesionalizando también los procesos de la agroindustria y también estamos abriendo más oportunidades para la comercialización de los productos bajacalifornianos. Hasta 40 mil pesos estamos dando en estos momentos y por eso queremos compartir con ustedes este nuevo programa de hasta 40 mil pesos de apoyo para mejora de proyectos en el sector. Cumplimiento de normas, capacitación especializada y un acompañamiento técnico para poder pues salir al mercado con diversos productos que se generan en nuestros campos, como son los dátiles, ¿no? Que veíamos, las fresas, los berries, chiles. Bueno, ahorita ya Mónica nos va a poder ampliar la información, porque en Baja California tenemos producto de muchísima calidad, de calidad internacional, que llega a todas las mesas de nuestro estado, pero también a muchas mesas en el extranjero. Y por eso también la importancia de cuidar, de proteger las manos de quienes hacen todo esto posible. Porque la producción en Baja California no es un logro individual, es un logro de muchas personas que están detrás para que se desarrollen todos estos productos alrededor del mundo. Así que bueno, vamos a tener este primer festival de sabores del campo, así lo hemos denominado, sabores del campo, sabores de nuestro Baja California, a partir del 13 de junio del 2026 en la Plaza Santo Tomás en Ensenada, Baja California, de 2 a 8 de la tarde, para que nos puedan acompañar a conocer de este gran proyecto Sabores del Campo y que puedan ser beneficiarios para que sus productos, para que los productos de la industria agroalimentaria de nuestro estado pueda verse beneficiaria con este apoyo.
1: Hablar de Sabores del Campo no es hablar solamente de una campaña, es hablar de la identidad de Baja California. Significa nuevas oportunidades para nuestros productores y que al ir al mercado identifiquemos lo que aquí se produce y que lo podamos elegir. Porque hay una verdad que merece decirse con fuerza. Baja California tiene una raíz altamente productiva, una raíz que trabaja la tierra, que cuida el agua, que resiste al clima y que ha sabido salir adelante con carácter. Yo vengo del campo y de verdad les digo que detrás de cada producto hay disciplina, hay esfuerzo, hay cansancio, pero siempre, siempre hay la esperanza de una nueva cosecha. Por eso esta campaña tiene sentido y viene a reconocer algo que durante muchos años ha estado ahí, sosteniendo la economía y la identidad. Buscamos promover productos, pero también buscamos poner en el centro lo que eso representa. Que hablemos de una fresa o una frambuesa de San Quintín con mucho orgullo, porque somos líderes en la producción a nivel nacional y que al ir al mercado podamos elegir las fresas de nuestro estado, porque de esta manera estamos apoyando a nuestras y nuestros productores. De un dátil, que es uno de los mayores orgullos de esta tierra cachanilla y que además ocupa el segundo lugar a nivel nacional en producción. Por eso les recomiendo que en el tema del dátil no se desaprovecha nada. Les recomiendo que inicien sus mañanas con un cafecito de dátil, luego después de la comida un destilado de dátil y como botana, ¿por qué no?, un chile con dátil. De un corte de carne de Mexicali que es reconocida por su calidad a nivel nacional e internacional y que no le pide nada a la de Sonora. Y que no se nos olvide que el Valle de Guadalupe fue precursor en generación de vinos de excelente calidad y que representa el 75% de la producción a nivel nacional. Porque no estamos hablando solamente de mercancía, estamos hablando de lo que somos capaces de producir aquí con calidad, con talento y con mucho orgullo. El mundo ya reconoce lo que aquí se produce. Lo que nos toca hoy y lo que queremos es que ese reconocimiento también venga de los bajacalifornianos. Buscamos que este orgullo se convierta en consumo, que ese consumo se convierta en oportunidades y que esas oportunidades se vean reflejadas en el bolsillo de cada uno de los productores. Les comparto como ejemplo de este tema de comercialización y de la importancia para los agricultores que acabamos de comercializar 38 toneladas de cítricos con el Florido, una empresa bajacaliforniana que elige a nuestros agricultores y que genera beneficios en ambos sentidos. Para unos es la tranquilidad y para otros es la reducción de costos. Otro ejemplo que les quiero compartir también es que logramos unir esfuerzos entre los productores del Valle de Mexicali, los alfalferos del Valle de Mexicali, con los ganaderos de la zona costa, y en esto nos sumamos esfuerzos todos, un reconocimiento al personal de la Secretaría de Agricultura, a los diputados y diputadas y a los ganaderos y productores de alfalfa. Además también, recientemente nos reunimos con los agricultores de Maneadero y de Valle de la Trinidad para poder integrar la oferta, el volumen, la calidad y vender mejor. Lo que los agricultores buscamos es agricultura por contrato. Queremos que quien produce una fresa, un dátil, una hortaliza, carne, huevo, leche, cualquier producto de nuestra tierra encuentre las puertas abiertas en restaurantes, en comercios, en mercados locales, pero sobre todo en la mesa de las familias bajacalifornianas. Porque el campo necesita canales de venta, necesita promoción, necesita confianza del consumidor y de que su calidad sea reconocida, pero que también se pague como se merece. Para Baja California, esta campaña representa una nueva forma de mirar nuestro potencial. Por eso, habrá acciones concretas. El Centro Agroemprendedor otorgará becas a los productores para que cumplan con la norma 251. Esta norma lo que hace es que garantiza que los productos tengan buenas prácticas de higiene. Y quiero decirles que lo que la gente recibe en el Centro Agroemprendedor no solamente es una asesoría, es un acompañamiento, porque quien ha emprendido un negocio sabe que generalmente lo iniciamos con temor, con incertidumbre, que nos hace falta información o también que se queda a medias. Y el Centro Agroemprendedor lo que hace es brindarles todas las herramientas y además de esas herramientas, capacitaciones para el registro de su marca, para el valor nutrimental, para el tema de mercadotecnia, les daremos este apoyo de hasta 40 mil pesos para que puedan impulsar más la comercialización de sus productos. Y para quienes estén interesados en inscribirse a estos programas del Centro Agroemprendedor, pueden registrarse a partir del 26 de junio y hasta el 17 de julio. Quiero compartirles también que una vez que pasan esta etapa, los vinculamos con la Secretaría de Economía para que su negocio siga creciendo. Y como ejemplo de que la buena colaboración da resultados, Canirac se suma para que nuestros productos puedan llegar a las principales y los principales restaurantes de Baja California.
2: En Canirac, Baja California, estamos muy orgullosos y respaldamos este programa Sabores del Campo porque estamos convencidos que el éxito de nuestra gastronomía comienza en el campo. Los restaurantes somos los escaparates, somos la muestra de todo el trabajo, la dedicación y la disciplina que hay detrás de los productores, porque la calidad de nuestros platillos es inmediatamente proporcional a la calidad que tenemos en nuestro campo. Al privilegiar el consumo de ingredientes locales, no solamente es un tema de sinergia, se trata de generar la cadena de valor, porque al conocer la trazabilidad podemos ver en qué cosas hay que mejorar. Podemos tener completamente la certeza de que los productos que consumimos son de primera calidad. Y como bien menciona la secretaria, el hecho de acercar a los productores a la norma 251, que es nuestra alma mater de la inocuidad de los alimentos, Eso nos ayuda a controlar la cadena de suministros, a conocer la trazabilidad y saber que el producto que llega a nuestros restaurantes pues está en el mejor de los estados, ¿no? Y la calidad que podemos representar pues es inigual. A la vez, eso aumenta nuestra propuesta de valor al tener una propuesta única en el mundo, porque solamente aquí se produce la combinación exacta de los productos que tenemos en los valles. En Canirac nos comprometemos a hacer llegar esta propuesta de valor, estas capacitaciones que hemos estado también trabajando en ello, para que los restaurantes de Baja California consuman los productos de Baja California, porque estamos convencidos que si al campo le va bien, a los restaurantes les va mejor y a Baja California, pues sin igual. Muchas gracias.
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18: Amigas, amigos, son las 3:42. Más de 12 horas para concluir este periodo extraordinario, donde aprobamos a favor dos reformas constitucionales. 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

0: Ya son 2:05, 2:05 hora de Baja California. En estos momentos nos enlazamos con la capital de todo lo que es el estado 29, Mexicali, la ciudad que capturó el sol. Allá en Mexicali estamos en la Gran D, en la 1050 de amplitud modulada. Por esta señal llegamos parte parcial de Sonora hasta San Luis Río Colorado, la Reserva del Pinacate, el desierto de Altar y la ciudad de Nogales, Nogales, Sonora. De aquel lado de la frontera estamos en todo lo que es Arizona. Un saludo para mis amigas y amigos de Arizona, de Yuma y por supuesto de la ciudad de Calexico. Hacia abajo, bueno, pues ya estamos cubriendo el valle, el fértil valle de Mexicali, y en esa ruta hasta lo que es el bello puerto de San Felipe, San Luis Gonzaga y Bahía de Los Ángeles nos sintonizan, pues, por todas las frecuencias de Radio Cadena Enciso. Ahora sí, de punta a punta, estamos cubriendo los 7 municipios. Saludos a todos ustedes. En redes sociales, en las multiplataformas, es muy sencillo, también nos puede seguir a través de Radio Ranchito 1420 AM Tijuana. Ahí mismo me puede dejar sus comentarios. O bien, en Radio Bahía 1470 AM Tijuana. O váyase a nuestro portal informativo, el más influyente de todo el noroeste de la República Mexicana. Nos va a encontrar como RCE Noticias. Y en la pantalla chica, en televisión a través de YouTube, también nos va a ubicar como RCE TV, en abreviado, así todo. RCE TV, que quiere decir Radio Cadena Enciso Televisión. Le repito el número telefónico para usted que nos está sintonizando fuera de Tijuana, es decir, allá en Mexicali, en Ensenada, en Tecate, en Playas de Rosarito, o donde se encuentre. 664-303-1880. Quiero aprovechar para enviar un fuerte abrazo y saludo para mis amigas y amigos que nos están sintonizando de aquel lado de la frontera, allá en los Estados Unidos. Y ahora sí, nos vamos a la información. Mire, esta mañana la Comisión Estatal de Servicios Públicos de Tijuana emite una información que es de interés general. Y va dirigido para toda la gente de aquí de Tijuana, ¿sí? Bueno, se trata de que va a haber suspensión de agua, ¿sí? Alrededor de 22 colonias se verán afectadas, pero, por supuesto, no está por demás que usted siga todas las recomendaciones que nos hace esta paraestatal. Hoy viernes 5 de junio, a partir de las 7 de la tarde, se va a hacer un corte que durará aproximadamente 24 horas. Es lo que se va a tardar para recuperar, pues, nuevamente el suministro. Esto, por supuesto, nos lleva a el entendido de que usted está todavía a tiempo de que pueda agarrar agua, de que utilice algún tipo de recipiente. Si es que usted maneja lo que tiene que ver con la higiene, la salud o todo lo que conlleve, pues, a lo que su casa, algunos le llamarían, se mantenga limpia, ¿sí? Tiene que, pues, tomar agua en el sentido de que pueda utilizar botes, cubetas, tambos o lo que sea. Las recomendaciones oficiales de la Comisión Estatal de Servicios Públicos de Tijuana es almacenar agua con moderación, ¿eh? Guardar solo el agua potable indispensable para cubrir las necesidades básicas de lo que es el día y evitar compras de pánico masiva. Juntar agua, por supuesto, puede en determinado momento provocar un vacío prematuro. Solamente lo necesario se debe de guardar. Si están anunciando que será por 24 horas, ¿cuánta agua consume? Lo necesario, si es que viven pocas personas en su vivienda, lo necesario, pues, para lo que es el sanitario, lo necesario para el baño, ya que no va a tener regadera, pues lo va a tener que utilizar como jicarazo. O, por supuesto, también el agua necesaria para los trastes. Por otro lado, cabe destacar que más allá del corte de agua que va a afectar, le decía, alrededor de 22 colonias de Tijuana, llama la atención que la Comisión Estatal de Servicios Públicos estén informando a tiempo. Luego se han dado casos en gobiernos del pasado reciente en donde no se tenía absolutamente nada de información y de la noche a la mañana se dejaba venir un corte. Le voy a repetir el número telefónico aquí en el estudio, 664-303-1880. ¿Qué sucede con una dependencia de gobierno o con el propio gobierno que no sabe comunicar las cosas en tiempo y forma? Bueno, pues que genera problemas a la sociedad, al pueblo, a la gente, en los diferentes barrios o colonias. No les cuesta absolutamente nada, créamelo, absolutamente nada que el titular de una dependencia acuda a los diferentes medios de comunicación. Mire, no somos los únicos nosotros, En Tijuana hay varias empresas radiofónicas. No creo que se lleve una semana en recorrer todas las estaciones algún titular o responsable de medios o que puedan emitir un boletín de prensa. Yo tengo que reconocer que en esta ocasión la Comisión Estatal nos está enviando información en tiempo y forma. Y muchas de las veces los titulares o los responsables de medios no conocen al total de los comunicadores ni de los programas. No estoy hablando por mí. Estoy en determinado momento haciendo mención de cómo y por qué son las colonias que se van a ver afectadas, ¿verdad? Sí. Ah, sí, cómo no. Sí, es precisamente allá donde vive don Víctor Manuel Hernández. Pero él no está aquí en estos momentos. La torre de condominios que tiene don Víctor Manuel se va a ver afectada entonces por el agua. ¿Sí? Los Arenales. Los Arenales está atrás de la central camionera. Bosque de las Araucarias. ¿Qué nombre tan raro le pusieron? Alameda. Pues la única Alameda que conozco es la Alameda Central, ahí en la Ciudad de México. Chapultepec a la mar. Chapultepec a la mar. Tenemos llamada. ¿Sí? Atendemos y luego continuamos con esta información de la Comisión Estatal de Servicios Públicos de Tijuana. Adelante, ¿quién nos habla?
1: Sí, buenas tardes.
0: ¿Quién nos habla?
1: Soy Ignacio.
0: Nachito, ¿cómo está Nachito?
1: Bien, bien, aquí pues echando una llamada, ¿no? Para ver de todo lo que toca los temas. Uh-huh. Ya me estaba durmiendo y dije, pues, me escuché la radio. Bueno, me quedé dormido, desperté y ya ve que el cuerpo pide descansar.
0: Y con usted eso, se avienta su siesta, ¿verdad, Nachito?
1: Sí, yo era algo que no tenía y yo trabajaba y trabajando me dormía.
0: Sí.
1: Y hasta ahora que me pasa esto después de la operación, ajá, el cuerpo se duerme, me acuesto y de repente ya quedé bien dormido.
0: Oiga, Nachito, déjeme ir a la pausa, no cuelgue, okay, y regreso con usted, ¿le parece?
1: Ok, sí. Bueno.
0: Sí, ándele pues. Sí. Vamos a la pausa, regresamos con Nachito y con la información de la Comisión Estatal de Servicios Públicos de Tijuana.

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0: 2 de la tarde ya con 18 minutos, 2 con 18 hora de Baja California. Vamos a ver si Nachito sigue ahí en la línea telefónica.
1: Sí.
0: Nachito, acompáñeme, déjeme dar los nombres de estas colonias donde va a haber corte a partir de las 5 de la tarde. No, de las 7. De las 7.
1: Okay.
0: Sí, a ver, decíamos que Chapultepec, Alamar. Esa está acá por el Alamar, ¿verdad? Sí. Sí. Chapultepec, La Fernández, la colonia Fernández, ¿dónde estará? ¿No habrá una colonia también López? La colonia López. Murúa Oriente. Ah, pues ahí, mira, entre el Arenal y el Murúa, ahí es donde tiene la torre condominios don Víctor Manuel Hernández. Pero él no tiene problemas, ¿eh? Él tiene una cisterna y no lo dudo que tenga pozos clandestinos, ¿sí? Sí. Infonavit Murúa Patrimonial. Ahí también tiene sus dominios don Víctor, ¿sí? Vallevista 1 y 2, Alamar Oriente, Riviera del Alamar, Rancho Rivera, Los Álamos, La Buenavista, Chamizal, La Guadalupe Victoria, Los Pirules, Cepanal, Villaflores, Olachea Residencial y Privada Murúa. Álamos es con el... Sí. Pues más o menos esta zona de la Central Camionera y luego la Cepanal, la Guadalupe Victoria, aquí más o menos a la altura de donde está esta Plaza Península, la Central Camionera, de aquel lado de la canalización, digamos, donde está este centro comercial gigante. A ver. Más o menos por la Cruz Roja, hasta llegar allá a la Alamar. Es la zona de las más o menos 22 colonias, incluido, sí, vas a tener que recoger agua, Waldo. Sí. Si no, bueno, pues dale como don Jesús o muchos, 2-3 galones de agua de ahí del centro comercial, sí. Bien, vamos a retomar la llamada con Nachito. Adelante, Nachito.
1: Sí, ¿qué tal? Buenas tardes a todos.
0: Sí.
1: Y pues me da gusto, ¿no? El que ahorita por lo menos ya ya se mejore un poco. Las necesidades, ¿no? De todo. Lo que pasa aquí en Tijuana, como que parece que retoma, parece. Y pero pues no del todo, porque quise sacar una cita médica, y pues nos hacen dar vuelta, que primero hay que ir a su clínica, centro de salud, y ya de ahí sacar el papelito para regresar al hospital general, y ya nos den la atención, y ya cuando nos dan la atención, pues nomás le dan unas pastillitas, unas cajitas y ya.
0: A ver, Nachito, vámonos por partes, como dijo el carnicero, ¿sí?
1: Sí.
0: Sí. ¿Cita en qué lugar o dónde?
1: Hoy en mi clínica.
0: ¿Clínica del Seguro Social? Porque sí. Mencionaste el Hospital General.
1: Sí.
0: A ver, ¿cuál
1: primero,
0: de los dos?
1: Por eso no.
0: ¿Eh?
1: Yo fui al Hospital General.
0: ¿Tú no tienes Seguro Social, ahí, o sí?
1: Yo tengo uno que activé. Porque yo llegué a Tijuana en el 93 cuando yo...
0: Bueno, pero ¿te atiendes en el Seguro Social o en el Hospital General?
1: En el Hospital General.
0: ¿Y qué pasó ahí?
1: Apenas fui a sacar para un archivo interno para mis chequeos médicos de operación de cáncer de rutina.
0: Ajá.
1: Y me dijeron que primero tenía que ir a mi clínica. La clínica es la 35.
0: ¿Pero estás dado de alta o no sabes?
1: Sí.
0: Nada
1: más que yo cuando llegué de Estados Unidos para acá, fue cuando me metí a trabajar y se activó.
0: No, Nachito, no. Si tú no estás trabajando, y sí, si no estás dado de alta en el Seguro Social, no tienes Seguro Social.
1: Sí.
0: No quisiera que te confundieras ni que se entendiera que nosotros te estamos contradiciendo. Ahorita tú no
1: Correcto.
0: trabajas, ¿sí?
1: Sí,
0: Nadie te
1: ahorita
0: tiene
1: no.
0: en el Seguro Social,
1: Oh, okay, ya.
0: ¿sí? Ni tampoco estás pagando tu Seguro Social tú por tu cuenta.
1: Sí,
0: Entonces no
1: entiendo.
0: estás asegurado. Te voy a recomendar
1: Ajá.
0: algo, ¿eh?
1: Okay.
0: En el Rubí, acá, que es donde te corresponde, o en el centro, ahí en la calle 8 y Constitución, está el centro de salud.
1: Sí.
0: Tú tienes que ir al centro de salud, y si vas a la calle 8, mucho mejor, ¿sí? Ve al centro de salud y te tienes que registrar en la cobertura de salud. Te piden la credencial y la curro. ¿Sí? Pero hazlo. Ahí en el
1: Sí.
0: centro de salud te pueden llevar el archivo.
1: Ah, okay.
0: ¿Sí? Y así no andamos dando,
1: Vueltas y
0: hablando
1: vueltas.
0: coloquialmente, patadas de ahogado. ¿Sí? Pero de que hay atención y salud para todos, por supuesto. Mira, aquí mi estimada compañera Judith, que es nuestra corresponsal aquí que tenemos a la mano, fíjate nada más, ¿sí? Para la cobertura de salud, te voy a decir dónde están las delegaciones. Yo te mencionaba, como tú perteneces, en parte, no sé si a la Sánchez Taboada o a lo que es el Rubí, pero si no quieres ir hasta allá, pues en el centro, ¿eh? En la
1: Okay.
0: delegación La Mesa, la delegación Sánchez Taboada, la delegación de Playas de Tijuana, delegación Presa Este, delegación Otaicentenario, delegación Presa y delegación Abelardo L. Rodríguez. Pero para que no vayas tan lejos, pues aquí en la calle 8 te queda más cerca, ¿sí? ¿Qué es lo que
1: Okay.
0: ocupas? ¿Sí? La credencial del INE, ¿sí? Y tu CURP y un comprobante de domicilio, y te van a dar tu credencial, tu charola, ¿sí?
1: Okay.
0: Para que te atiendan, y ahí te van a llevar del récord. Te lo digo porque yo voy ahí al centro de salud cuando tengo un problema menor.
1: Sí.
0: Pero hazlo, Nachito, para poder hablar con todos los elementos necesarios.
1: Sí, a partir de lunes. Sí. Sí, Dios permite, porque luego se atraviesan las cosas.
0: Sí.
1: Y
0: Ándale pues,
1: y
0: Nachito, ¿qué más? A ver,
1: pues
0: dime.
1: ahí sí, para pedir el apoyo de las personas para si tienen pues trabajo para pintarle su casa, romería, ahí le cuidamos la casa y les paso mi número.
0: Sí, a ver.
1: 664
0: Sí.
1: 516
0: 516.
1: 91
0: 91.
1: 40.
0: A ver,
1: Le repito.
0: 664.
1: Sí.
0: 516. 91.
1: 40.
0: 40.
1: Sí.
0: Si alguien, alguien
1: Sí.
0: por ahí le quiere echar la mano a mi amigo Nachito, Nachito, dicho con todo
1: Medicamentos.
0: respeto, está muy amolado, ¿eh? Afortunadamente ya tiene la minita de gas, ya tiene la estufita, ya puede cocinar. Pues ahora le falta la despensa. Si alguien le puede echar la mano, o si tiene un trabajito que no implique mucho esfuerzo, márquenle, aunque sea para que lo saluden y se motive. 664 516-9140. Muy bien, Nachito.
1: Sí, y ahí a ver si salen los medicamentos del insulto avance, Sucrol, y a ver qué más por ahí, si las personas.
0: Sucrol es para la
1: Sí, Sucrol.
0: memoria.
1: Sí, para la memoria. Y el insulto avance, que es
0: Sí.
1: la nutrición.
0: Sí, para estar muy
1: El
0: bien
1: plan.
0: nutrido, sí.
1: O caja
0: No, pero el
1: de
0: Sucrol,
1: líquida.
0: a ver si Waldo le damos Sucrol a los muchachos, ¿no? Sí, porque aquí se hacen los olvidadizos. O le vamos a dar Sucrol al JJ para que no se le olvide lo de las tortas, los tacos, porque él dijo que no iba a jugar ningún equipo con motivo del mundial y que los rancheros afamados, los ganaderos iban a tomar las instalaciones en donde se iba a llevar a cabo el Mundial aquí en México. Yo creo que no le va a atinar el JJ, ¿sí? Y le vamos a dar su crawl a nuestro buen amigo. Muy bien, Nachito.
1: Sí, pues ahí pues le agradezco, ¿no? Ahí las personas que me pudieron apoyar, porque pues sí tengo que tramitar varias cosas, ¿no?
0: Sí.
1: Asuntos que resolver. Y pues ahí les agradezco, ¿no? Y a ver si se junta por ahí la despensa, ¿no? Una canasta básica.
0: Ya le dije que la despensa es muy sencilla, Nachito. Puede ir ahí a la regiduría de Pablo Yáñez, ¿sí? Y apuntarse, pero tiene que ir porque del cielito no va a caer nada.
1: Sí.
0: Si lo ve de noche, lo que va a mirar son las estrellas. Si lo ve de día, pues lo va a mirar muy azul, si es que está bonito. Pues, porque si está nublado, puros nubarrones.
1: Me dijo que López, ¿o no? ¿Sí?
0: No, Pablo Yáñez Plasencia. Ah,
1: Pablo. Me había hablado acerca de un segundo piso en el Palacio.
0: Ahí en Palacio Municipal, donde están los regidores.
1: Sí, a Pablo Yáñez.
0: Sí. Dígale que va de parte nuestra.
1: Ok. Y ahí pregunto por el Pablo Yáñez.
0: Sí.
1: Ok, bueno. Sí, le agradezco mucho. Pues buen día. Y ahí seguiremos. Esperando, ¿no? Así que el trabajito. Ajá.
0: Ándele pues, bueno, estimado Nachito, cuídeseme mucho, por favor, no se me achicopale.
1: Sí, gracias.
0: Échele ganas, échele muchas ganas, por favor. Sí,
1: sí, gracias.
0: Sí. Hay que ayudar a Nachito, ¿eh? Yo lo noto el día de hoy muy decaído. Y es viernes, por favor, hay que motivarse. Es viernes y el cuervo lo sabe, ¿eh? Si usted, échele una llamada a Nachito, mire, 664-516-9140. Vamos a la pausa, no le cambie. Regresamos.
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3: Padres en caída libre. San Diego sumó su quinta derrota en fila al ser barridos por Filadelfia 6-4. Son la peor ofensiva de las mayores. Un promedio de bateo paupérrimo, 218 colectivo, y ya se encuentra a 7 juegos y medio de los Dyers. Hoy abren serie en casa contra los Mets buscando salir del hoyo. Se busca boleto hoy mismo. Las finales de la NBA le ganan el salto al Mundial de Fútbol y se coronan como el evento más caro. Las finales de la NBA en el juego 2 es la euforia en San Antonio. Disparó las entradas en Ticketmaster hasta los $120,000. Las finales del Mundial con la FIFA agotada, la reventa autorizada en SeatGeek cotiza los asientos en $45,000. El balance, en este momento ver el básquetbol en vivo cuesta casi el triple que la gran final de fútbol en Nueva Jersey. Shohei Ohtani no alineó con los Dyers por una pequeña ampolla en su mano de lanzar. El manager de Brewers aclaró que es una lesión menor y mantendrá sus próximas aperturas, donde presume una efectividad de solo .74. Sin el japonés al bat, Los Ángeles cayeron 3-2 ante Arizona. México golea 5-1 a Serbia en Toluca. En su último ensayo antes del Mundial 2026, el tri de Javier Aguirre se llenó de confianza en el Nemesio 10. Aunque Serbia abrió el marcador por medio de Stanik al 18, la selección nacional reaccionó con autoridad gracias a los goles de Johan Jiménez al 33, Raúl Jiménez al 56 y un golazo de Luis Chávez al 89, además de dos autogoles de la saga europea al 46 y al minuto 71. Con paso firme y la moral por las nubes, México cierra su preparación y se declara listo para el debut mundialista a suceder esta semana que entra. Fin de semana de Fórmula 1. Este domingo 7 de junio se corre el Gran Premio de Mónaco y el recuerdo de la histórica victoria de Checo Pérez en el 2022 está más vivo que nunca. Aquella tarde bajo la lluvia y con Red Bull, el mexicano tocó el cielo en el Principado. La realidad hoy es otra. Checo regresa a Mónaco en pleno 2026 defendiendo los colores de Cadillac. Aunque se mantiene en el top 10 de pilotos, el tapatío llega disipando rumores sobre su futuro y exigiendo mejoras a su escudería para recuperar el ritmo en las calles más exigentes del mundo. 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

Tarde ya con 35 minutos, 2:35 hora de Baja California. El teléfono aquí en el estudio marcando el 664-303-1880. Bueno, cuando yo escucho a mi amigo Nachito, como a mucha gente, pero en particular cuando hablamos de las dependencias de gobierno, yo sé, y entiendo perfectamente de los derechohabientes del Seguro Social. Sin embargo, hay personas que no tienen ninguna cobertura médica, mientras hay otros que pagan un seguro, y no crea que son 1,000 ni 2,000, son cientos de miles de pesos, tanto aseguranzas de Estados Unidos como aquí en México, cuya cobertura, caray, les permite tener gastos mayores y gastos menores. Fuera de eso, le decía, hay personas en donde difícilmente, por la zona donde ellos viven, o habitan, o pernoctan, pues no hay ninguna clínica de salud cercana, Y le voy a referir el caso de nuestra estimada amiga Catita, Ella vive en Valle de las Palmas. Cualquiera podría decir, bueno, Valle de las Palmas es una zona donde al menos hay una colonia o dos ahí en ese lugar, además del relleno sanitario y la Guardia Nacional, pero al margen de esa zona o de esa colonia, atrás, mucho más atrás, allá, casi topando con las montañas de Tecate, hasta allá vive nuestra estimada amiga Catita. Ella, por ejemplo, no se puede desplazar sola, tiene problemas de salud, y digo, muy graves. ¿Por qué? Porque es invidente. Y por si fuera poco, tiene problemas con una extremidad, ¿sí? Y se desplaza en una silla de ruedas. Entonces, yo me pongo a pensar, y cuando Catita se siente mal, ¿hasta dónde la llevan? Para aquellos lugares, ¿sí?, es más fácil o más cercano ir a Tecate que venir acá a Tijuana o a alguna clínica. Si estamos hablando allá por donde se ubica el Ojo de Agua, no. Yo no miro ninguna clínica de salud o un centro de salud. ¿A dónde la van a llevar? El Hospital General, bueno, pues está en la zona del río. Hace falta otro hospital en Tijuana. Si bien es cierto, el Seguro Social logra cumplir con la demanda de los derechohabientes, el Seguro Social, pero para los que no tienen seguro, como Nachito, como Catita, como muchos, muchos otros, y que no tienen para pagar un médico particular, ahí es donde está lo difícil. Ahí es cuando uno dice, caray, este es el México que nos ha tocado vivir. Es pesado, es complicado, es doloroso, Y lamentablemente usted, como un servidor, podríamos rasgar las vestiduras, pero lamentablemente es poco o nada lo que podríamos hacer. Yo, de buena fe, no soy nadie para a sugerir, bueno, lo podríamos hacer usted y un servidor a través de los micrófonos de Radio Bahía, pero de que hace falta un nuevo hospital en la zona este de Tijuana, por supuesto, eso y más, como en Valle de las Palmas, un centro de salud, por favor. Ya nuestra compañera Judith, bueno, ella es Judith, yo le digo Judith,
nos daba la ubicación, los datos de dónde se encuentran estos. Pero allá en Valle de las Palmas no hay absolutamente nada. Hay escuelas, sí, pero así cuestiones de salud para brindar atención rápida, pues no. Y agréguele, además de la topografía, la terracería, la inseguridad y violencia. Recuerdo en una de las ocasiones en que fuimos a llevarle algún tipo de apoyo a Catita, nos tardamos muchísimo tiempo en llegar, como en dar con el lugar, porque insisto, no es una zona urbana, son como pequeñas parcelas, ¿sí? Y a ella le prestan ese lugar. No se la rentan, o si se la rentan es muy módica la cantidad. Ella hace poco quedó solita, su compañero pasó a mejor vida, pasó a ocupar su columna en el Eterno Oriente, y desde entonces se la arregla solita. Bueno, cercano a ella está un familiar, pero eso no cubre todas las necesidades. Y sí, hay gente de muy buen corazón que hace hasta lo imposible por apoyarla. Y así como apoyan a Catita, pues hay que echarle la mano también a Nachito. Nachito, ahorita que le preguntaba si verdaderamente estaba asegurado o no, dice que alguna vez tuvo seguro social, pero si ahorita no está trabajando, si alguien, algún familiar, no lo tiene asegurado, pues no. No lo van a atender. Y está la posibilidad, yo invito a mis amigas y amigos para que se registren en la cobertura de salud gratuita que le van a proporcionar en todas aquellas clínicas que están en diferentes zonas de Tijuana y le pueden llevar el récord. Yo para cuestiones de salud que tiene que ver con problemas que todo el mundo tenemos, pero cuando se trata de algo menor, en lo inmediato, porque lo tengo a unos 100 metros el centro de salud de aquí de la calle 8 y Constitución, pues ahí no me cuesta nada incluso checarme la presión, ponerme algún tipo de vacunas. Eso, eso es parte de lo elemental que mínimo te pueden dar ahí. Pero si ya es un reclamo generalizado que el gobierno no atiende cuestiones que tienen que ver con problemas mayores, ya estamos hablando en todo caso de otro tipo de atención que se debe de proporcionar. Y para eso podría estar, de igual manera, el Hospital General de Tijuana. Pero si de repente te topas con pared al ir al Hospital General, y no es decirle a mi amigo Nachito si hay o no hay medicamentos. Hasta donde yo me quedé, fíjese muy bien, porque luego hay datos incorrectos. Yo no me baso mucho en aquello que se menciona, es que lo escuché, es que me dijeron, a ver, espérame, y la persona que te lo dijo, ahí lo tienes, ahí está a un lado de contigo, no, bueno, me dijo, te dijo, tú no lo viste. Tú no checaste ahí en la farmacia que había desabasto. Somos muy dados a eso, a la especulación, a la rumorología, al cuestionar sin tener los elementos necesarios. Ayer efectivamente chequé datos del Instituto Mexicano del Seguro Social, en donde menciona el director general que hay una cobertura del 97% de abasto de medicamentos. ¿Quiénes hablan del desabasto? Para no caer en ese juego perverso, la oposición a Morena, los que no coinciden con el gobierno de la presidenta, Claudia Sheinbaum Pardo, y día, tarde y noche le están atizando en las redes sociales, pero créanme, no hay que hacer mucho caso de eso. Mejor hay que acudir a la dependencia correcta y sin andar del tingo al tango. Si su problema puede ser atendido en un centro de salud, pues hágalo sin ningún problema. Y sí lo van a atender.
Vamos a una nueva pausa, no le cambie, regresamos.

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1: Dos de la tarde ya con 48 minutos, 2:48 hora de Baja California. El teléfono aquí en el estudio marcando el 664-303-1880. Un saludo para mis amigas y amigos que nos están sintonizando allá de aquel lado de la frontera, pero por todo lo que es la zona de lo que es el desierto, en Yuma, en Arizona, y por supuesto la ciudad de Calexico, en la Unión Americana. También estamos allá en Sonora. Gracias, muchísimas gracias a mis amigas y amigos de el bello estado de Sonora y de punta a punta, cubriendo los 7 municipios de Baja California. El número telefónico es el mismo con Lada Regional de Tijuana, 664-303-1880. Le comento que nosotros estamos transmitiendo totalmente en vivo a través de los micrófonos y estudios aquí en la ciudad más visitada del mundo, Tijuana, a través de la legendaria XEHS, Radio Bahía 1470. Bien, ya estamos en el cerrojazo final, como decía don José Lino Ortiz, en la parte última de este programa, pero con tiempo suficiente para que usted se comunique con nosotros. Mire, ayer tuvimos aquí en el estudio al senador de la República, Armando Ayala Robles. Sí, nos comentó largo y tendido sobre su segundo informe de actividades en el Senado de la República. Cabe destacar, y esto me llama poderosamente la atención, que Ayala Robles es uno de los pocos legisladores baja californianos que tiene una actividad en donde, desde que llegó hace 2 años, no ha parado. Lo mismo, bueno, como alguien que ha subido iniciativas que se han aprobado, la gran mayoría de ellas, pero ahí no para la cosa, ¿sí? Todavía hay algo mucho más importante que todo eso. ¿De qué se trata? De que preside la Comisión Hídrica en el Senado de la República, cosa que le permite, desde luego, estar en vinculación, en coordinación y en comunicación con diferentes estados de la República Mexicana, particularmente aquellos que padecen sequía. Estar en relación, comunicación y contacto con los agricultores. Pero además, es un legislador, es una persona que camina, que anda por todo el estado de Baja California siguiendo los principios encomendados por la presidenta de la República, la doctora Claudia Sheinbaum Pardo. ¿Qué tiene que ver todo esto que Armando Ayala Robles nos mencionaba ayer? De que él ya recorrió todo el estado, de punta a punta, no solamente una vez, sino 2, 3 y hasta 4 veces. Por eso yo le decía hace un momento, es uno de los pocos legisladores, por encima de diputados federales, diputados y diputadas, que tiene una fuerte actividad, tanto en el estado como en la Ciudad de México. Lo dijo en su momento Gerardo Fernández Noroña. Lo han dicho, por supuesto, gente cercana que conoce al legislador bajacaliforniano. Y en este informe cabe destacar que se van a decir muchas cosas, cosas en el sentido de todos los logros que se han hecho en beneficio para Tijuana, para Tecate, para Playas de Rosarito, para Ensenada particularmente, Mexicali, San Quintín y por supuesto San Quintín. Tiene trabajo de territorio, ha hecho una gran labor con los jornaleros agrícolas allá en San Quintín, ha trabajado con los agricultores de Mexicali, se ha reunido con la gente que se dedica a la pesca allá en el puerto de Ensenada, y en Tecate con la gente que trabaja la vid, los que tienen los viñedos, porque ahí en Ensenada el problema del Valle de Guadalupe es el agua, así es de que Ayala Robles está muy empapado de ese tema. ¿Dónde va a ser el segundo informe de Ayala Robles? Mire, aquí en Tijuana están cordialmente invitados, yo voy a ir, voy a constatar lo que platicamos el día de ayer. Aquí en Tijuana va a ser en Natura, Si alguien no tiene idea dónde es Natura, pues es sobre el Boulevard 2000. ¿Por qué allá? Todo mundo tratando de acaparar los reflectores, y más en tiempos de procesos internos de los partidos políticos, pues no falta quien lo haga en este lugar rimbombante, que cuestan, por cierto, las rentas cientos de miles de pesos. No, él dijo, va a ser en el terrenazo, a pie plano, donde hay, por supuesto, gente que quiere que sea ahí. Ah, bueno, pues adelante. Fue lo que dijo Armando Ayala Robles. Por esa razón va a ser en la colonia Natura, ¿sí? En un terrenazo. Y si quieren acompañarme, dijo Ayala Robles, pues que se dejen venir. Quien me estima, quien quiere saber de las cosas que estamos haciendo, pues que se venga con el pueblo, porque así en oficina, con cuestiones que tengan que ver con lugares cerrados, no. Quien quiera acompañarme tiene que estar en donde está el pueblo, así como lo mencionaba Andrés Manuel López Obrador, con el pueblo todo, sin el pueblo nada. Tenemos llamada, vamos a aprovecharla antes de despedir el programa. Adelante, ¿quién nos habla?
2: Sí, buenas tardes, mire, el señor Zamora.
1: Señor Zamora, qué gusto.
2: Gracias. Estaba escuchando al señor Nachito acerca del problema de su salud y de que no tiene seguro social. Fíjese que a mí me llegó un mensaje donde me dice, asiste al registro para tu credencial de servicios universales de salud. Consulta en módulos y credencial.
1: Sí, ese es el dato que yo le daba a Nachito, ¿eh?
2: Ajá.
1: Sí. Ah, y lo que se ocupa es la credencial del INE.
2: Del INE, ah, correcto. Ah, sí. No, me iba a preguntar, ¿no saben dónde se? Porque me llegó al teléfono el mensaje, no sé si, ¿dónde si hay que tramitarlo? ¿Dónde mismo? ¿Saca uno la credencial de mayoría de edad o hay un otro?
1: No, a ver, ¿en qué zona vive? ¿En qué delegación?
2: Acá, La Presa.
1: ¿En La Presa, o en, sí, en La Presa Este, por ejemplo,
2: mire. Está Villa Fontana, no está Villa Fontana.
1: Uh-huh. Ok.
2: Presa Este. Ajá.
1: En La Presa Este hay un módulo que se ubica en la calle Bosques Azules, 52, sí. Natura, sección Bosques.
2: Ah, okay.
1: Y ahí mismo en la delegación Este, es en Quintas Campestre, El Florido.
2: Ok.
1: Sí, esto en la delegación de La Presa.
2: Ah, ok, bueno, hay dos.
1: Y hay otro más, hay otro más allá en el Centenario, en el circuito. Ajá. Chamizal, ¿sí? En la colonia Buenavista, en la delegación Presa Belardo L. Rodríguez, en Fuentes de Mexicali, en la colonia Las Fuentes.
2: El que me comentó ahorita de la Presa Rodríguez, porque hay presa rural, la presa rural y presa de Villa Fontana Abelardo L. Rodríguez.
1: Hay otro más en El Dorado, mire, residencial. No sé si le quede cerca ese.
2: Ah, sí. Ok, correcto.
1: En El Dorado, bueno, residencial, pues, también ahí está el módulo.
2: Ah, perfecto.
1: ¿O hay un número telefónico, señor Zamora?
2: Ah, ¿tiene el número usted?
1: Sí.
2: ¿No tendrá por ahí el número?
1: Okay, sí lo tengo. Bueno. El número al cual se pueden comunicar.
2: Ahí lo voy a molestar con este número.
1: A ver, ¿tiene con qué apuntar?
2: Sí, ya está aquí.
1: 664 957
2: 57 81 54. 54, ok, me voy a comunicar ahí, porque apenas me llegó ayer o antier el mensaje y
1: Yo voy al centro de salud que usted conoce aquí en la calle 8, donde estaba la cárcel enfrente.
2: Enfrente de bomberos.
1: No, enfrente de donde eran bomberos. ¿Por qué razón? Porque ahí me checan la presión, me checan el peso, que cada que voy me dicen, oiga, pues cada que viene, como que la dieta que le dimos no la está cumpliendo, ¿eh?
2: Ah, correcto. Sí. De hecho, parece ser que también califico, o mejor con la credencial esta va a ser para, porque está en el Hospital de Bienestar, que está ahí en el Fundadores.
1: Sí.
2: De hecho, mi hermano es médico de ahí del hospital.
1: Mire, pues ahí Nachito se puede atender, por eso la idea que le dimos de que se afiliara, pues, vale la pena, ¿eh? Ándale pues, señor Zamora, ya nos vamos.
2: Ándale pues, gracias, gusto saludarle y gracias. Sí. Que tengan bonito día.
1: Amigas y amigos, ya nos vamos. Ya hemos llegado al final de este espacio. Yo le quiero agradecer a todos ustedes que hizo el favor de acompañarnos a través de las estaciones de Radio Cadena Enciso. A nombre de todo el equipo encabezado por Ubaldo Mesa, lo invito para que se quede con toda la programación de Radio Cadena Enciso, de Radio Bahía y de Radio Ranchito, por supuesto. Nosotros regresamos muy pronto, ¿eh?, a esta auténtica Radio Tribuna del Pueblo, en donde se dicen las cosas de frente y como son, siempre apegados a la verdad, porque la verdad nos hará libres. Hasta entonces. 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

0: Precioso, el día de ayer me envió un mensaje vía WhatsApp y le dije, ay, sí, vamos a poner más de ese material, pero déjenme ver quién está en la línea. Hola. Hola, Mariela, ¿cómo estás? Qué bueno. ¿Y por qué dijiste, si estás bien? Ok. ¿Qué canción vamos a escuchar?
1: Pimpón es un muñeco.
0: Ay, qué bueno, Pimpón es un muñeco. Ok, aquí la busco.
1: Le quiero platicar algo.
0: Cuéntame qué pasó. Ajá.
1: En mi casa
0: Sí.
1: me mordí
0: ¿Cómo que te mordiste el dedo? ¿Cómo fue eso?
1: el dedo. ¿Cómo? Agarré un paquete de tostada
0: Ay, mi amor.
1: y pensé que era una tostada y luego me mordí
0: Ay, ay, qué feo duele, ¿verdad?
1: el dedo.
0: Ay, pero ya se te quitó el dolor.
1: No.
0: Todavía no, pero le puedes poner un poquito de agua fría.
1: ¿Qué?
0: Ay, con agua fría se te va a quitar el dolor.
1: No,
0: ¿No?
1: se me pone más el dolor.
0: En serio, levántalo, levántalo para que la sangre, si lo pones hacia abajo, te duele más, pero si lo pones o derecho o los deditos hacia arriba como apunta, mande.
1: Pones en árnica, ya se va a curar.
0: No, no te entendí. ¿Qué tal si les pongo la dinámica de qué?
1: Profe,
0: ¿De qué? Que pregunte que con qué se puede curar. No te entendí.
1: ¿Sabes cómo?
0: ¿Cómo?
1: Yo sé cómo curar la mordida.
0: ¿Cómo? ¿Cómo, mi vida? ¿Cómo?
1: ¿Sabes cómo?
0: ¿Cómo? Ah, sí, o árnica, sí es cierto. También la sábila ayuda mucho. Bueno, ok, ya vamos a dejar de platicar porque si no, ya no voy a poder poner las canciones. Vamos a con. Cuéntame tres. Ah, ok, ándale pues, cuéntale hasta tres. Una. Ajá. Tres. Gracias, Mariela.
1: Bye.
0: Bye.
1: Y gracias a ti.
0: De nada.

Los, esta compañía hermosa de burbujas, qué barbaridad. Gracias por recordarlos. Dedicada para ese niño hermoso que escuchó y se sonrió, sí. Se está grandote, sí, pero él tiene un corazón de niño precioso.

0: Una llamada más. ¿Quién está allí?
1: Hola, buenas tardes.
0: Hola, Félix, ¿cómo estás?
1: Bien, ¿y usted?
0: Bien, también. ¿Qué canción te voy a poner, Félix?
1: El monstruo de la laguna.
0: Ese que no falte, ¿eh? El monstruo, aquí te lo busco.
1: Sí.
0: Gracias. Colguemos a las
1: de
0: 3.
1: Nada.
0: A las 3, mi vida. A la 1, a las 2 y...
1: A las 3.
0: A las 3.

0: Dios, qué gusto que estén nuevamente con
1: nosotros. Ya, vamos a entrar a una narración y esa no la vamos a poner. Solamente queríamos poner esta melodía y me voy con la siguiente canción solicitada por mamá Rosalba, que está haciendo un arroz riquísimo en la cocina. Hasta acá nos llega el aroma, esos sabores de... Es que utiliza, no sé, su sazón. Vamos con la orquesta de animales con Cricri.
2: La orquesta de animales.

0: Tenemos una llamadita más. ¿Quién está allí? Hola.
1: Hola. Buenas tardes.
0: Buenas tardes, señor Zamora.
1: Sí, estoy escuchando. Sí, así es, servidor usted.
0: Desde Tijuana. Sí. Dígame.
1: Sí, así es. Está escuchando a la niña que se había mordido su dedito.
0: Ay, sí.
1: Mire, es muy bueno la agüita que tibia con sal.
0: Ajá.
1: Y se va a desinflamar su dedito y se va a componer bien pronto.
0: Ah, bueno.
1: Y hoy que decía la niña que pedía que alguien le dijera que el remedio era bueno para... Y ese es muy bueno. De hecho, mi hermano es médico.
0: Ah, mire.
1: Y hasta ahí le hago remedio yo también.
0: Agua tibia con sal. Ya está.
1: Agüita tibiecita con sal.
0: Perfecto. Ajá. Muchas
1: y
0: gracias.
1: Y con eso se va a componer.
0: Gracias, señor Zamora.
1: Ándele, que tenga mucho bien. Y que se mejore mi bebita.
0: Y gracias.
1: Ándele.
0: Hasta luego.
1: Bendiga.
0: Igual.
1: Bye.

0: Muchas gracias por seguir con nosotros. Quiero mandar un abrazo para ustedes que nos están sintonizando en diferentes puntos de nuestra ciudad y estado de Baja California. Porque miren, a través de las diferentes emisoras de Radio Cadena Enciso nos están escuchando. Por ejemplo, nos están escuchando a través de la XED, la Grande de Mexicali, en el 1050 AM de tu radio. Luego nos están escuchando también a través de EXWX Radio Ranchito en el 1420 AM en Tijuana, que por cierto también se escucha aquí en Ensenada. Y estamos llegando a ustedes a través de XEHC Radio Bahía, tu mejor compañía, en el 1470 AM de tu radio, mi estación amada en Tijuana. Y estamos también transmitiendo a través de XEPF, la Rancherita 89.1 FM, aquí en la ciudad y puerto de Ensenada. Vamos con el corte comercial. Vamos a regresar rapidísimo. Gracias por seguir llamando, marcando 646-178-3979. Créanme que estuve a punto de decir 174, el teléfono de allá, 178, pero el de Radio Bahía. Que cuando nosotros llegamos allí, realmente eran nada más, decías, por ejemplo, 78-12-25, 78-10-90. Luego nos agregaron el 1, 178, y después ya el área. Así que bueno, después de esta remembranza, vamos a la pausa comercial.
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2: Un muy lindo y caluroso saludo para la profesora Vicky y el programa Fantasía en la Bahía de Ensenada, de parte de Tiburcio Gabilondo, encargado de la oficina de Cricri, el grito cantor. Así que muchos saludos, un abrazo y ojalá los podamos ir a visitar pronto.
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0: una adivinanza que estoy segura que no me van a adivinar. Ay, está bonita, bonita. Entra por la sala, va a la cocina meneando la cola como una gallina. ¿Qué será? Entra por la sala, va a la cocina meneando la cola como una gallina. ¿Qué será? No, no le preguntes a los aparatos. No, no, no. Tú piensa. ¿Qué será? ¿Qué será? Y tengo una llamadita. Hola, ¿quién está allí?
1: Melanie,
0: ¿cómo estás?
1: Bien.
0: Qué bueno. Bien también. Gracias por preguntar. Melanie, ¿qué canción?
1: Tengo mi adivinanza.
0: ¿Tienes la respuesta a la adivinanza?
1: Sí.
0: Melanie, no puedo creerlo. A ver, ¿cuál es la respuesta?
1: La escoba.
0: La escoba. ¿Quién te dijo?
1: Mi abuela.
0: Ay, qué abuela tan hermosa. Esa es la respuesta correcta. Ay, yo dije no me la van a adivinar. Pues no pensé en los abuelos y abuelas. Felicidades, Melanie y abuelita. Muy buen equipo.
1: Gracias.
0: De nada, mi amor. ¿Quieres que te ponga una canción también?
1: La dedico para mi tía.
0: Para tu tía. ¿Cuál canción?
1: Moana.
0: Ay, ay, tan bonita la película de Moana. Ok.
1: Catemagüí, canta las de nada.
0: Ok. ¿Colgamos a las tres?
1: Por favor.
0: Sí, mi amor, sí. Con gusto. A la una.
1: Dos, a la dos, a la tres.
0: Mi favorita de las canciones de burbujas, mi vecino el reloj. Es mi

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1: ¿Quién está en la línea? ¿En la línea telefónica? Hola.
2: Hola.
1: Buenas tardes. ¿Quién habla?
2: Hola. ¿Estoy hablando o es por...? A ver. Habla Félix.
1: Hola, Félix. ¿Cómo estás?
2: Bien.
1: Qué bueno. ¿Qué canción te voy a poner? Félix, es que estás escuchando... No escuches el eco, solo aquí por el teléfono. ¿Qué canción?
2: Es una adivinanza.
1: Ah, muy bien. A ver, dímela. ¿Félix?
2: Dos hermanos diligentes que caminan al compás.
1: Ajá.
2: Con el pico por delante y los ojos por detrás.
1: Otra vez, dos hermanos, ¿qué más?
2: Diligentes.
1: Dos hermanos diligentes.
2: Que caminan al compás.
1: Que caminan al compás.
2: Con el pico por delante.
1: Con el pico por delante.
2: Y los ojos por detrás.
1: Y los ojos por detrás. ¿Qué será? ¿Qué será? Es un objeto, ¿verdad?
2: Sí.
1: Ok, ya está allí la adivinanza. Vamos a ver si te la contestan. ¿Colgamos a las 3?
2: Sí.
1: Y gracias, Félix. A la 1, a las 2 y...
2: A las 3.
1: A las 3.
3: ¡Vecino! ¡Y feroz! ¿Quién es el salvaje que está tocando la guitarra a las 12 de la noche?

0: Sí, no. Vamos a ver quién está en la línea telefónica. Hola, ¿quién está allí?
1: Hola.
0: Hola, ¿Aurora?
1: Sí.
0: ¿Tienes la respuesta, Aurora?
1: No, es que si puedes volver a repetir la pregunta, por favor.
0: Santo Dios, pues es que no la tengo escrita. Pero a ver, dijo, dos hermanos que caminan a la par, con el pico por delante y los ojos por detrás.
1: Yo creo que son los llantas de la moto.
0: No, es un objeto, no es vehículo.
1: ¿Dónde?
0: Es un objeto, no vehículo, es un objeto.
1: Oh.
0: Vamos a seguirle pensando. ¿Okay?
1: ¿Ok?
0: Gracias, mi amor.
1: Bye.
0: Colgamos a las 3, a la 1, a las 2 y...
1: A las 3.
2: En el momento de sacar un instrumento y tocar el rock.
0: Antes de que me corrija. Ayer me dijo una señora, oiga, la niña la regañó. ¿En qué aprieto la puso, profe? Ay, así son los niños.

0: Ay, pero qué bonita canción. ¿Quién está en la línea?
1: La que tú quieras.
0: Hola.
2: Hola, profe Vicky.
0: Hola, Lía, ¿cómo estás?
2: Bien.
0: No muy bien, ¿eh? ¿Todo bien?
2: Sí.
0: Ok. Dime.
2: Es que puedo pedir una canción.
0: Ay, claro, Lía, es tu programa. ¿Cuál te pongo?
2: La del pavo y la pava.
0: Ay, sí, qué bueno. Pavo y la pava. Ok.
2: Por favor.
0: Claro, mi amor. Qué bueno que usan las llavecitas. ¿Y colgamos a las tres?
2: Sí.
0: A la una.
2: A las dos.
0: Y
2: tres.
0: Tres.

0: chino.
1: Entonces, son dos hermanos que caminan a la par o al compás y con el pico por delante y los ojos por detrás. ¿Quién es? ¿Qué será? Es un objeto, señoras. Abuelas, ustedes la usaban mucho y todavía se usan. Algunos peluqueros también las usan.
0: Yo tengo un vecino que es mi reloj.

0: llamadita más. ¿Quién está allí? Hola. Hola. ¿Aurora? ¿Tienes la respuesta? A ver, ¿cuál es?
1: Las tijeras.
0: ¡Ah! Así es, claro, las tijeras, mi amor. ¿Cómo supiste? Ah, mira qué inteligente. Pues ahí está. Muchas gracias y felicidades, Aurora, nuevamente.
1: De nada.
0: Vamos a colgar a las 3, a la 1, 2 y...

0: ¿Quién es el salvaje que está tocando el saxofón a las 4 de la mañana?
1: Ay, camarada, ese vecino que me dice con Brantino que las...
2: ¿Qué pasó? ¿Cómo que se acabó? Así tan de repente. Así hay muchas canciones de aquellos años. Vamos a este video más, creo que este está más completa. Aquí está la canción también solicitada. Me la pidió.

Es el momento para ir a la pausa comercial. Son las 3 de la tarde con 30 minutos. Niños y niñas, gracias por sus llamadas tan hermosas. Gracias por las historias que cuentan. Y gracias por contestar también las adivinanzas y las aportaciones que hacen, como el señor Zamora, que ayudó a nuestra amiguita que sin querer Mariela se mordió su dedito. Entonces está un poco inflamado ese dedo. Pero ya nos dijo el señor Zamora, le dijo que con agua calientita, con sal, calientita nada más, con sal, y se le va a desinflamar. Vamos a la pausa comercial, regresamos rapidísimo.

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1: A tan solo una semana de la inauguración del Mundial 2026, que tendrá en nuestro país una de sus naciones sede, la presidenta Claudia Sheinbaum Pardo habló sobre el Mundial Social, una estrategia para transformar el entusiasmo por el torneo en un motor de desarrollo deportivo. El objetivo principal es que la justa mundialista deje un legado permanente en el país, fomentando la práctica del fútbol entre niñas y niños de todas las regiones.
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1: Más de 200 servidores públicos del gobierno municipal de Tijuana participaron durante el pasado mes de mayo en actividades formativas orientadas a mejorar capacidades, conocimientos y herramientas de trabajo, tal como lo ha instruido el presidente Ismael Burgueño Ruiz, para fortalecer la atención ciudadana.
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1: La selección de México goleó este jueves por 5-1 a la de Serbia, con 2 goles en propia puerta, en un partido amistoso a 7 días del debut en el Mundial contra Sudáfrica. Para RCE Noticias, Carla López.
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Estamos de regreso. Gracias por sus llamadas. Oigan, fíjense que voy a reconocer que no conozco todas las canciones de la película de Moana. Entonces, no me puedo acordar bien cuál es la que me pidió Melanie. Melanie, te voy a poner esta que es de la película también. Se llama Brillo. A ver si es la que tú querías escuchar.

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1: He vuelto.
0: ¡Es Maui al rescate!
1: ¿Tú qué dices, amiguito? ¿El halcón?
0: ¡De inmediato!

con su falla sufre hoy. Chiquito casi semi-mini-dios. ¡Auch! ¡Qué terrible numerito! ¡No enganchas! ¿Oyes?

Bueno, pues allí estaba esta canción, y un poquito amplia, por cierto, y no sé, espero que habrá sido esta melodía. Tengo que buscarlas y reconocer también, pues para, hay muchas que, muchas gracias a Dios que me sé de memoria, pero otras no, y tengo que aprender también de esto. Oigan, mis amores, vamos a ir con la canción solicitada por Félix. Resulta que ahora tenemos dos niños, Félix. Félix, que vino hace días con su mamá a recoger su regalo. Gracias, Félix, que también los domingos en Estéreo Sol estamos de 8 a 10 de la mañana y también allí participan. Gracias, gracias. Félix, aquí está para ti esta canción, El Monstruo.

0: Yo quiero cantar también.
1: ¿Qué? ¿Cómo?
0: Nada, pero déjame cantar un ratito, que todos cantan, yo no puedo cantar.
2: Pero vos sos baterista.
3: Claro.
0: Ah, ¿y por eso no puedo cantar?
3: Bueno, a ver, vamos a darle una oportunidad.
2: Dale, yo te acompaño una vez, dale.
4: El monstruo de la laguna.
3: Ajá, a ver.
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3: ¿Qué?
4: Con las patas para arriba.
3: Bueno.

0: acabó, nos vamos a la pausa comercial, regresamos todo el equipo rapidísimo. Gracias, compañeros.
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2: Hola, mis amores. ¿Sabían ustedes que hay algunas llavecitas de oro que abren muchas puertas? Ajá, miren, por favor, discúlpame, gracias, perdón, con permiso, mucho gusto, bienvenido, tienes razón, te quiero, ¿te puedo ayudar? Estas llavecitas abren muchas puertas.

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4: Les voy a contar la historia de dos muchachos que en su juventud solían llevar serenata a la misma chica. El tiempo los separó y fue también el tiempo el que se encargó de reunirlos otra vez. Y esto fue lo que sucedió al reencuentro. Amigo, ven.
5: Gracias por las melodías que han solicitado. Aquí tengo una canción que quiero compartir con unos niños. En específico dije unos niños porque sé que también hay niñas, obviamente. Cuando se dice niños, se está hablando de los niños, niños y niñas. Entonces, les gusta mucho la antropología, aunque ellos no entienden el término, pero sí como los animales prehistóricos, en el caso este, pues el de los dinosaurios. Y luego quiero también agregar que Mateo, David es el que le acaba de entregar la pelota de básquetbol. Mateo tiene un obsequio con nosotros para que venga a recogerlo a la abuelita Yoli, si me hace el favor de contactarme para que nos pongamos de acuerdo cuándo vendrá David por su rompecabezas. Y además también quiero ¿cuándo va a venir Mateo? A ver, ¿cuándo vendrá Mateo por su rompecabezas? Punto y aparte. Luego también quiero agregar que ya entregué el balón de básquetbol a David. Hace unos minutos estuvo aquí en cabina y le hice entrega delante de su mami. Hasta una foto nos tomó su mami. No sabía que estábamos por WhatsApp allí conectadas, así que les mando abrazos y que siga pues David practicando este bello deporte. No sé si me falta alguien más. Ah, sí. Hay algunos niños que no han venido por sus regalos. Entre ellos, recuerdo muy bien a Iván. Así que, por favor, vengan, mis amores, porque ahí están empacados. Los tenía en la sala de la casa porque decía, de aquí más fácil. Luego los llevé a la otra recámara y ya estoy a punto de llevarme todo al área donde tenemos las cosas para los niños. Y gracias a tanta gente linda que pone obsequios en mis manos para compartir con ustedes, preciosos. Vámonos con esta canción, Los Dinosaurios.

0: a mí me gusta el Dinoplau, que usó algo así, ese que parece un tobogán, me encanta. Oigan, vamos con la última canción para cerrar el programa el día de hoy. Estoy emocionada, perdónenme niños que de pronto descolgamos el teléfono para poder también cumplir con todas las peticiones que nos hacen. Aquí está, con Gabilondo Soler, Cricri y La Marcha de las Vocales.
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ya, para cerrar el programa, quiero agradecer que han estado con nosotros. Gracias a mis compañeros por su valioso respaldo. Gracias, niños, porque comprendieron cuando tuvimos que nos cambiaron un poco el horario. Pero aquí estamos. La próxima semana, si Dios quiere, solamente el miércoles parece que no tendremos juego. Digo, no tendremos programa el miércoles, pero lunes, martes, jueves y viernes, sí. Les mando besitos, abrazos. Ha sido un trabajo en equipo. Gracias a todo el liderazgo de Radio Cadena Enciso, a cada uno de mis compañeros en las diferentes cabinas. Yo soy la profe Vicky Victoria Aguiar. Es un honor haber estado con ustedes, pero no se muevan porque sigue Stereo Music. Hay que escuchar la buena música también, niños. Besitos. Buen fin de semana para todos. ¿Qué?

0: y gracias por escucharnos. ¡Wow! ¡Hasta luego!
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La buena música, por supuesto. Y gracias por llamar, por comunicarse a nuestra línea telefónica 646-178-3979. Además, quiero agradecer a mis compañeros, ya que estamos enlazados a través de las diferentes emisoras de esta gran empresa que es Radio Cadena Enciso, pionera en radio, por supuesto, en nuestro, yo no solo digo que en nuestra región, sino en el país, obviamente. También quiero agradecer a mis compañeros en cada una de las cabinas, pues, por su respaldo tan valioso. Se necesita una sincronización y sensibilidad también para estar como todos en el mismo enfoque, ¿no? En el mismo canal, como diríamos también. Así que quiero agradecer al auditorio y a mis compañeros en XED, la grande de, en la grande de Mexicali, en el 1050 AM de tu radio. Ese es su cuadrante allá en Mexicali. Nuevamente lo digo. Y también a través de XEWX, Radio Ranchito, en el 1420 AM en Tijuana. Saludos, Fernando. Gracias por el respaldo. Estamos también a través de XEHC Radio Bahía, que quiero decir, este programa es concepto de Radio Bahía para las demás emisoras de Radio Cadena Enciso. Y su cuadrante de Radio Bahía, 1470 AM, allá en Tijuana, en la gran frontera de Tijuana. Y por supuesto, aquí en el puerto de Ensenada, a través de XEPF, la rancherita 89.1 FM, en Ensenada, ya lo mencioné, lo reitero, y que además quiero invitarle para que nos busque, para que digite usted RCE Radio en por supuesto, en la red, y nos encuentre en la app, la descargue, y ahí escuchará toda la programación de Radio Cadena Enciso. Después de hacer esta acotación durante el programa, y quiero también compartirles que tengo el mensaje que diariamente llega desde Spring Valley, lo cual agradecemos y lo leo textualmente. Hola, profesora Victoria Aguiar, ponemos y la amo con Santo en Johnny. Saludos en Spring Valley, California, para Charlie Lizárraga, para Cristina Guadalupe Ruiz Millán y para David Lizárraga. Y mañana en Radio Bahía llega Stereo Music en su nuevo horario, los sábados y domingos de 6 a 7 p.m. Ah, no sabía, después de Perfume de Gardenia. Ah, mire, no sabía, gracias. Los sábados y domingos estamos nosotros al aire, pero mire qué bueno. Así que ahí está la información. Vamos con la melodía entonces solicitada desde Spring Valley con mucho cariño.

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1: Con el objetivo de impulsar nuevos emprendimientos y fortalecer el desarrollo económico de Baja California, el gobierno del estado, encabezado por la gobernadora Marina del Pilar Ávila Olmeda, abrió la convocatoria 2026 del programa Capital Semilla.
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1: Como parte de la estrategia impulsada por el presidente municipal Cristian Agúndez Gómez para fortalecer la innovación gubernamental, la sostenibilidad y la capacitación permanente de las áreas municipales, personal del 15 Ayuntamiento de Los Cabos participa en el Smart City Expo Latam Congress 2026, que se desarrolla del 2 al 4 de junio en la ciudad de Puebla.
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1: Luego de calentar motores en la Copa Mundial de Bakú en abril, Mariana Malpica tiene elementos a su favor para afrontar un 2026 retador, en el que en primera instancia competirá en el Campeonato Panamericano de Gimnasia Rítmica 2026 en Río de Janeiro, Brasil. Para RCE Noticias, Carla López.
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Son las 4 de la tarde con exactamente 35 minutos. Donde quiera que nos esté sintonizando, muchísimas gracias. Si va en su vehículo, si va, está en casa, en su trabajo, donde quiera y como sea que nos esté escuchando, gracias de todo corazón. Y para quienes radicamos aquí en Ensenada, pues obviamente en este horario es el tráfico más pesado.

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A nombre de todo el liderazgo de Radio Cadena Enciso, a nombre de mis compañeros en cada cabina, a nombre de su servidora, muchísimas gracias por haber estado con nosotros. Si Dios quiere, la próxima semana tenemos una cita con la buena música. Cuídese mucho, recuerde que lo posible lo hace el humano, lo imposible, Dios. Excelente tarde. Hasta luego.

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